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0: 6:14. Porque está.
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2: 622.

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0: 6:45.
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2: 652.

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3: 7-6.

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0: 726.
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0: 7:39.
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2: 752.

0: 7:58.
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0: 8-6.
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0: 89.
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0: 813.
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0: 8-16.
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8: 822.

0: 8:36.
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0: 8:53.
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0: 8:56.
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0: 93.
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0: 913.
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0: 917.
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5: 922.

0: 9:40.
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0: Bienvenidas y bienvenidos a un domingo más de La Hora Nacional. Yo soy Leos y como siempre está conmigo mi querido Cha.
1: Así es, mi querida Leos. Y qué gusto estar con todos y todas ustedes.
0: Hoy tendremos un tutorial para que paso a paso puedan sacar su acta de nacimiento por internet.
1: Les diremos cómo pueden consultar sus semanas cotizadas en el IMSS.
0: Vamos a recordar cuándo se formó el primer Congreso Nacional de Obreras y Campesinas en 1931.
1: Y hablaremos del Día de la Nación Pluricultural.
0: Todo esto acompañado por la danza de los estudiantes de la Escuela Nacional Preparatoria número 6.
1: Recuerden que nos pueden escribir en La Hora Nacional Oficial. Estamos en YouTube, Facebook, Instagram, X y también en el número 55-3483-4239 y en el correo lahoranacional@segov.gov.mx.
0: Ahora los trámites son más sencillos porque se pueden hacer de manera digital. Por ejemplo, si necesitas una copia certificada de tu acta de nacimiento, ya no necesariamente tienes que ir a una oficina del Registro Civil.
1: Entras a www.gov.mx/actas, seleccionas el acta de nacimiento, proporcionas los datos solicitados y haces el pago correspondiente y se descarga el documento muy fácilmente.
0: Vamos a ver y escuchar un tutorial para poder hacer este trámite paso a paso.
2: ¿Sabías que hoy puedes obtener tu acta certificada en minutos? Inclusive puedes obtenerla desde tu celular. ¿Cómo se realiza este trámite? Lo primero, los requisitos indispensables. Tu cuenta llave MX. Si aún no tienes tu cuenta, créala gratis en llave.gob.mx con tu CURP, un correo electrónico y tu número celular. Tu CURP, una tarjeta de crédito o débito para el pago en línea. Ahora vayamos al paso a paso. Ingresa al portal oficial miregistrocivil.gob.mx. Elige acta de nacimiento en línea y haz clic en iniciar trámite. Inicia sesión con tu llave MX. Busca tu registro con tu CURP o con tus datos personales. Revisa la vista previa, verifica nombre, fecha, lugar de nacimiento y datos de tus familiares antes de pagar. Realiza el pago con tarjeta o con línea de captura. Y listo, ya puedes descargar tu acta en formato PDF directo en tu celular o computadora. Ahora bien, ¿y qué pasa si en esta vista previa encuentras un error? Una letra de más en tu apellido, una fecha equivocada, no pagues todavía. Primero, solicita la modificación. En el mismo portal, entra al apartado Captura, Corrección y Aclaración de Actas. Ahí encontrarás dos opciones. La opción 1, Corrección de Registro de Acta. Úsala cuando el acta en papel está bien, pero el sistema muestra un dato diferente porque se capturó mal al digitalizarla. Opción 2. Aclaración administrativa de acta. Úsala cuando el error viene en el acta misma y necesitas comprobar el dato correcto con otros documentos. Para cualquiera de las siguientes dos necesitas tu cuenta llave MX, tu identificación oficial vigente, INE, pasaporte, cédula profesional, cartilla militar o licencia de conducir. Los documentos que comprueben el dato correcto, todo en formato PDF o en fotografía. Puedes tomar la imagen con tu celular, siempre que sea clara y legible. Haces clic en iniciar trámite, capturas la información, subes tus archivos y envías la solicitud. Ojo, guarda tu número de folio. Con él consultarás el avance de tu trámite. Y la respuesta llega aproximadamente en 5 días. Así de fácil obtienes tu acta de nacimiento. Hasta la próxima.
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1: En la historia de México, las mujeres han sido protagonistas de las luchas por los derechos laborales. A principios del siglo XX, obreras y campesinas empezaron a unirse para hacer visibles sus demandas y participar de manera activa en la transformación del país.
0: En 1931 se formó el primer Congreso Nacional de Obreras y Campesinas, un espacio que reunió a mujeres de distintos sectores para discutir sobre sus condiciones de vida y trabajo y sobre los derechos que buscaban obtener.
5: El primer Congreso Nacional de Obreras y Campesinas, celebrado en la Ciudad de México del 1 al 5 de octubre de 1931, fue impulsado por el PNR, Partido Nacional Revolucionario. Ahí se debatieron diversas problemáticas que afectaban a obreras y campesinas: las condiciones laborales, el acceso a la educación, la organización política de las mujeres, la protección de la infancia y la atención a la salud. Durante el Congreso se expresaron dos posiciones políticas que mantuvieron un debate constante. Por un lado, mujeres pertenecientes a organizaciones vinculadas al PNR, como Florinda Lazos León, Edelmira Rojas y Elvia Carrillo Puerto, quienes planteaban la necesidad de crear una organización exclusivamente femenina, enfocada a la resolución de los problemas de las mujeres. Por otro lado, mujeres que militaban en el Partido Comunista Mexicano, entre ellas María del Refugio Cuca García, Consuelo Uranga y Concha Michel, quienes consideraban que separar la lucha de las mujeres de la lucha general de la clase trabajadora podía romper la unidad obrera. Por ello, proponían poner un mayor énfasis en las condiciones económicas y laborales de las mujeres y mantener su organización dentro de los sindicatos y espacios mixtos. Aunque el debate entre ambos grupos no desapareció, el Congreso concilió en la creación de una Confederación Femenina Mexicana para representar y defender los intereses de las mujeres trabajadoras sin romper con otras organizaciones mixtas. Al término de las jornadas, se acordó promover la protección jurídica de las mujeres, impulsar la creación de escuelas mixtas en todos los niveles educativos, unificar a las organizaciones femeniles en un frente único y continuar la lucha por el derecho al voto de las mujeres. En los años siguientes, se realizaron el Segundo Congreso Nacional de Obreras y Campesinas en 1933 y el tercero, celebrado en Guadalajara en 1934. Estos encuentros contribuyeron a la creación del Frente Único Pro Derechos de la Mujer en 1935, una organización que reunió a mujeres de diversas tendencias políticas, impulsó la discusión pública sobre sus derechos y fue fundamental en la conquista del sufragio femenino.
0: Mañana, 12 de octubre, México conmemora el Día de la Nación Pluricultural, el mejor momento para reconocer la diversidad cultural y lingüística de nuestro país.
1: México está integrado por pueblos indígenas y comunidades afromexicanas con lenguas, tradiciones, conocimientos y expresiones culturales propias.
0: Si quieren conocer más sobre las lenguas indígenas, sus derechos y la diversidad cultural de México, pueden consultar la página del Instituto Nacional de Lenguas Indígenas.
1: Y en el marco del Día de la Nación Pluricultural, hay que decir que la cultura también comienza en las aulas. Hoy conoceremos el trabajo del ballet de la Escuela Nacional Preparatoria número 6 Antonio Caso, donde estudiantes encuentran en la danza un espacio de formación artística.
0: Es fundamental conservar y acercar las danzas regionales a nuestras infancias y juventudes, así como las experiencias contemporáneas que desarrollan las y los jóvenes.
1: Hoy estamos con una maestra que lleva décadas formando generaciones de jóvenes en la danza regional mexicana. Su historia comenzó desde muy joven como bailarina y después como docente. Y desde 1980 ha acompañado a estudiantes de la Escuela Nacional Preparatoria, particularmente del plantel 6 Antonio Caso, donde nos encontramos el día de hoy. Estamos con la maestra Graciela Heréndira López Garduño, mejor conocida como la maestra Chelita. Bienvenida a la Radio Nacional, qué gusto tenerla por acá.
6: A sus órdenes, el gusto es para mí, para nosotros, tenerlos aquí en esta su casa, la Preparatoria 6.
1: Al contrario, maestra, fíjese que yo conozco esta prepa porque también soy sureño y también tomé clases de baile regional.
6: No me diga.
1: Sí, y al principio decía, ay no, a mí me gusta el rock, me gustan otras cosas. Pero cuando me puse el traje, cuando me puse el sombrero, cuando me puse toda la parafernalia, cambió inmediatamente pues mi visión de las cosas. Y siento que en la danza regional uno aprende mucho de costumbres, de nuestro país, de las diferentes regiones. ¿Usted cómo lo ve a través de sus ojos y la de sus alumnos, los de sus alumnos?
6: Pues como usted lo menciona, llegan a lo mejor los alumnos muy renuentes a aceptar estar en esta clase o pensando pues quizá que no se van a divertir, pero pasa todo lo contrario. Con el transcurso de las clases, pues poco a poco se van no solamente tomándole el gusto, sino llegan a realmente apasionarse por estar practicando la danza. Ya no les basta solamente la hora de clase, sino pues toman sus tiempos en los pasillos donde pueden para practicar. Y pues hasta que algunos llegan a querer estudiar la danza ya de manera profesional. Y lo también es muy importante, yo creo, esta que menciona de lo que es ellos sentir realmente la esencia del mexicano, del valor de las tradiciones y todo lo que conlleva.
1: Maestra, ¿usted se especializa en algún tipo de baile de nuestro país o va como enseñándole a sus alumnos un poquito de cada uno y ya eventualmente ellos, como nos platicaba hace rato, se van a especializar en alguno?
6: Pues yo creo que sí es un poquito de cada uno. A mí me gusta, por ejemplo, sí mucho el zapateado, el huapango, los sones de Jalisco, pues las polcas del norte, lo que decimos de la diversidad. Uh-huh. Pero yo trato de que sí sea un poquito de cada uno, y empezando con lo que es más accesible para ellos, por la música, por lo fácil del baile, que son las polcas.
1: Uh-huh. Oiga, maestra, ¿y cómo podemos hacer para que más jóvenes, más alumnos, más maestros se acerquen a estos bailes, a estas danzas, y no se pierdan estas tradiciones?
6: Pues aquí la Escuela Nacional Preparatoria tiene dentro de su doctrina, que es tan importante, la formación integral. Entonces, gracias a este espacio que nos da la Escuela Nacional Preparatoria con sus actividades estéticas, es como se van formando estas generaciones. Ellos aquí tienen la posibilidad de elegir entre el teatro, la música, las artes plásticas y la danza. Y dentro de la danza tenemos la danza contemporánea, danza española y la danza regional mexicana. Entonces, aquí no es un taller, es realmente se le da la categoría y la importancia de materias. Uh-huh. Una materia que deben de cursar obligatoriamente y que pueden llegar a reprobar o a no salir de la preparatoria o llegar a un extraordinario. Ajá. Si no la cursan. Pero
1: ya oyeron, ¿eh? Abusados.
6: Pero dentro de eso, ahí es donde está la importancia de que ellos eligen libremente a qué materia van a inscribirse. Ellos decidieron inscribirse a danza regional. Y pues a través de la práctica es como se van enamorando, no solamente enamorando, sino apasionando de la actividad. Pero gracias en mucho a que la Escuela Nacional Preparatoria nos permite esta ventaja de darles estas materias.
1: Maestra, pues muchísimas gracias. Le agradecemos muchísimo esta plática para todas las personas que nos acompañan este domingo en la Hora Nacional. Chicos, muchas gracias. Se ven increíbles y ya los queremos ver bailar, maestra.
6: Ah, encantada de que los vean y ellos felices de tenerlos aquí y de que puedan mostrar su aprendizaje.
1: Perfecto. Muchísimas gracias, maestra Chelita.
6: Gracias.
1: Y muchísimas gracias a todos ustedes. No se vayan.

0: Ya llegó la Chilanguía y si estás buscando qué hacer en la Ciudad de México durante la semana del 12 de octubre, pues fíjense, hay teatro, danza, música, libros y hasta alebrijes monumentales.
1: Wow.
0: Todo para que puedan armar su plan.
1: ¿Qué tal, eh? Bueno, si lo tuyo es la literatura, del 9 al 18 de octubre está la Feria Internacional del Libro del Zócalo, con presentaciones de libros, pláticas, actividades y mucha música. Durante esta semana habrá programación en distintos foros de la feria, así que puedes darte una vuelta por el Centro Histórico y de paso encontrarte una nueva lectura.
0: El viernes 16 de octubre el Centro Cultural del Bosque recibe a la coreógrafa francesa Leila K. con Maldón. Esta es una pieza de danza contemporánea interpretada por 5 bailarinas que exploran distintas identidades, memorias y formas de habitar el cuerpo.
1: Y el sábado 17 de octubre toca sacar el celular para tomar muchas fotos porque llega el desfile de alebrijes monumentales. El recorrido empieza a las 12 del día en el Zócalo.
0: Y para platicarnos de esta tradición, hoy nos acompaña Emilio Ortiz, que es el responsable del área de comunicación social del Museo de Arte Popular. Muy bienvenido a la Hora Nacional, gracias por acompañarnos,
2: Emilio.
0: No, al
2: contrario, Leos Cha.
0: Oiga, platícanos un poquito de cómo pasaron los alebrijes a ser pues solamente estas criaturas fantásticas que de repente se veían, a convertirse en uno de los símbolos más reconocibles del arte mexicano.
2: Bueno, he de platicarles que esta historia comienza en 2007. Se le llamaba La Noche de los Alebrijes porque inicialmente estaba planeado para hacerse de noche, pero en esta primera edición pues nos dimos cuenta que ya en la noche el público no podía disfrutar. Entonces, al año siguiente, ya se hace de día, a partir de las 12 del día, surge este desfile que parte del Zócalo. Y así ha sido durante 17 ediciones, 17 años continuos del desfile y concurso, porque además es un concurso de alebrijes monumentales. Y a partir de ese momento se convierte en una tradición, en un mega espectáculo que ha sido admirado. Si sumamos todas las ediciones, son, yo me atrevo a decir, por cuentas que llevamos edición tras edición, unos 20 millones de personas que lo han visto. Hoy en día vienen de otras partes de la República, incluso de diversas partes del mundo, y este año tenemos alrededor de 200 alebrijes que van a desfilar.
0: Emilio, ¿cuáles son los premios del concurso?
2: Mira, los premios del concurso es 70, 50 y 40 mil pesos para los tres primeros lugares. Y son 11 menciones honoríficas de 10 mil pesos cada una. Está abierta la invitación para todos. Es una fiesta popular, al igual que los monumentales.
1: Igual que el museo.
2: Y el museo mismo, ¿no? Que uno de los objetivos es precisamente preservar las tradiciones, la cultura. Y bueno, pues invitamos a todo el público de la Hora Nacional para que nos acompañen el sábado 17 a partir de las 12 del día. Parten los alebrijes monumentales hacia la columna de la Independencia. Los esperamos.
1: Ahí estaremos.
0: Ahí vamos a estar, cómo no. Y cerramos este Chilanguía con una historia que seguramente muchos conocen, pero que aquí vamos a ver desde otra perspectiva. En la capilla gótica del Instituto Cultural Helénico, la Infinita Compañía presenta Frankenstein, una adaptación de la novela de Mary Shelley, bajo la dirección y coreografía de Rodrigo González.
1: Y está aquí con nosotros en La Hora Nacional la actriz y bailarina Pamela Grimaldo para hablar de esta puesta en escena. Pamela, bienvenida a La Hora Nacional.
3: Muchas gracias.
1: Oye, yo quería preguntarte, pues estamos hablando de qué es teatro y danza. No me imagino al monstruo ahí, ¿qué pasa? ¿No?
3: Se
1: me
3: hace una cosa increíble.
1: Sí, sí, claro.
3: Lo que hace la danza contemporánea es abrazar la propuesta desde la no palabra, ¿no? Entonces vemos toda la emoción dentro del cuerpo y eso es lo que sostiene básicamente la obra, ¿no? Además de que el público está muy, muy cerca de nosotros, entonces puede ver absolutamente todo, ¿no? En cuestión de coreografía, que es de coreografía y dirección de Rodrigo González, pues obviamente hay movimientos, obviamente hay saltos, piernas, ¿no? Todo lo que también abarca la danza como disciplina, pero también hay muchas escenas en las que solamente la emocionalidad sostiene lo que está sucediendo, ¿no? Y ese también es un gran reto, cómo transmitir esta historia sin usar ninguna palabra.
0: ¿Por qué eligieron Frankenstein? Que es justo como dice el Cha, no es lo que necesariamente te imaginas como para una danza.
3: Bueno, yo creo que la novela, la obra está mucho más apegada a la novela que a todas las interpretaciones cinematográficas que ha habido de Frankenstein. Y la novela en realidad es muy interesante, ¿no? Hay tantos análisis, hay tantas perspectivas, pero la ambientación de esta obscuridad o este recogimiento humano creo que es una de las cosas que la danza contemporánea además combina muy bien en escena, ¿no? Somos como un poco magos en ese sentido de introspección hacia el ser humano. Y entonces esta novela, pues es lo que hace, ¿no? Nos muestra una criatura en su indefensión al inicio, pero que además tiene una inocencia, ¿no? Hay una cosa pueril y que de pronto al encontrarse con la humanidad empieza a descubrir que pues no todo es luz, ¿no? Y eso creo que también es una cuestión que ahora es importante poner en escena.
1: Totalmente.
0: ¿En dónde, hasta cuándo y en qué horarios podemos ver esta puesta en escena entonces?
3: ¿En dónde? En la Capilla Gótica del Centro Cultural Helénico.
1: En el sur de la ciudad.
3: Ajá, en el sur de la ciudad. De jueves a domingo, jueves y viernes a las 8, sábado a las 7 y el domingo a las 6 de la tarde.
1: Muy bien, perfecto. Pues muchísimas gracias, Pamela.
3: Gracias.
1: Nos vemos en el teatro. Y así llegamos al final de nuestra Chilanguía. Ya tienes algunas opciones para salir, conocer nuevos escenarios y aprovechar la enorme oferta cultural que tiene la increíble Ciudad de México.
0: Ya a 2 años del inicio de este gobierno se han presentado varios avances en materia laboral y hay un concepto que resume esta etapa, la llamada primavera laboral.
1: Sí, se trata de acciones enfocadas en mejorar los ingresos de las familias trabajadoras y ampliar su protección social.
0: Uno de los cambios que ya se refleja en la vida cotidiana es la recuperación del salario mínimo. Para 2026 se ubica en 315.04 pesos diarios y de acuerdo con la Secretaría del Trabajo, esto representa una recuperación real del poder adquisitivo de 154.

0: pueden tener acceso a protección social, incluso el seguro contra riesgos de trabajo.
1: A esto se suman acciones para trabajadores del campo y para ampliar sus condiciones de seguridad social.
0: Otro punto importante son las oportunidades para las y los jóvenes. Jóvenes Construyendo el Futuro ha beneficiado a más de 3.6 millones de personas desde su creación y 7 de cada 10 jóvenes que han pasado por el programa actualmente están estudiando o que están trabajando.
1: Hablar de avances laborales implica derechos concretos, mejores ingresos, seguridad social y condiciones dignas para trabajar. Si quiere...
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3: 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Colima, bienvenidos a una emisión más de Colima en la Hora Nacional. Les saluda con gusto Blanca Becerra, esperando se encuentre usted muy bien este dominguito ya de 11 de octubre. Está avanzando rápidamente el mes, ya casi llega la feria, como bien le comentábamos. Ya se vienen fechas especiales como es Navidad también. Y ahora sí que el año se nos está yendo de volada. Saludo con gusto a mi compañero Yeyo Rodríguez, que viene... Ay, ¿qué te pasó? Bien activo el día de hoy.
4: Oye, pues muy contento, Blanca Becerra. Qué gusto poder saludarlos el día de hoy. Ya estamos a 11 de octubre. Ya estamos llegando a la primer quincena de este mes número 10. O sea que falta muy poquito. Mira, ya huele a feria, huele a fin de año, huele a Jingle Bells.
3: Huele a nueces garapiñadas. Huele a quesitos. Ay... Huele de todo un poco. No quiero que llegue la feria, pero sí quiero que llegue, Yeyo, porque cuando llega la feria, ahí la dieta se nos rompe al 100%.
4: Huele a gorditas de nata, huele a tortas, huele a tacos, huele a todos los antojitos mexicanos, pozoles, sopes, quesadillas. No. Ya me vi.
3: ¿Y no te ha pasado que cuando vas a la feria, o sea, no dejas de comer? De ley, si va uno a la feria es porque una, te vas a subir a los juegos, y dos, comerse una cañita o un juguito de caña, ¿poco no?
4: Ay, qué rico, ya me antojaste todo, unos cacahuates garapiñados, nueces garapiñadas, quesito de quejocote. No, ya me vi, pero bueno, señores y señores, la dieta, estamos con todo, hay que cuidarnos porque si no, vamos a terminar la feria bien llenitos.
3: Así es, y bueno, vamos a esperar, ya falta poco para que llegue la feria. El próximo domingo vamos a ver si invitamos al director para que nos cuente más respecto a cómo está la planeación en esta feria, los artistas y todo un poco. Por lo pronto, vamos hablando de temas también muy importantes y muy sensibles, que viene siendo del CRID Colima, Yeyo, porque hace unos días lo acaban de inaugurar, ¿eh?
4: El Centro de Rehabilitación Infantil Teletón, que ya es una realidad aquí en Colima, se inauguró y quedó hermosísimo, ¿eh?
3: Y más adelante nos estará acompañando la directora del CRID para que nos cuente los pormenores de este centro de rehabilitación.
4: Pero bueno, ¿qué te parece si antes de todo nos vamos a una canción de nuestros amigos autores y compositores del estado de Colima?
3: Claro que sí, nos vamos con esa primera canción de Raquel y Guillermo con el tema Naturaleza. Regresamos, estás escuchando Colima en la Hora Nacional.

0: Esta noche se encuentra con nosotros la doctora Marta Janet Espinosa Mejía. Ella es directora general del CRIT Colima. Muy buenas noches, bienvenida. ¿Cómo está?
1: Muy buenas noches, Blanca. Buenas noches, Yeyo, y a todo tu auditorio. Un placer estar aquí.
2: Qué gusto, doctora, que esté con nosotros. Y qué gusto que ya por fin está funcionando el CRIT Colima.
1: Así es, un gran pues sueño para todos, ¿no? Para todos los que tenemos el privilegio de ahora poder vivir tantas historias que se empiezan a construir.
0: ¿Qué significa tener un CRIT aquí en el estado?
1: Pues, Blanca, yo diría que una unidad, esperanza para todas las familias y todos los que vayan a llegar a ser beneficiados, y que ha sido una obra de amor, ¿no? De amor de un país y de una sociedad colimense que se volcó por completo de amarillo y morado el año pasado para que esto fuera una realidad.
2: Doctora, me tocó y nos tocó estar en la puesta de la primera piedra del CRIT en este año. Se hizo muy rápido, fue una obra que increíblemente rápido, y una obra que tiene alberca, que tiene tecnología de última generación, tiene lo más novedoso, tiene un escenario con árboles, con áreas verdes, se conjuga todo y fue algo increíble, ¿no?
1: Así es una obra que suma lo que ha sido la Fundación Teletón en nuestro país, ¿no? Ya prácticamente 30 años, en este año tenemos 29, el año que entra se cumplen 3 décadas de gran experiencia, tanto en esta parte de infraestructura, como bien lo decías, se suma a la vanguardia, tenemos tecnología de punta, todo lo que tienen los demás CRITs, más un poquito más, ¿no? Con la cereza del pastel que tenemos un segundo robot coreano en toda Latinoamérica, aquí en nuestro estado, para nuestras niñas, niños y jóvenes con discapacidad.
2: Es el que les ayuda a mover las piernas.
1: Exactamente, el entrenamiento robótico de la marcha, el cual pues va a ayudar sin duda a mucha gente que lo llegue a necesitar.
0: Y bueno, primero vamos a iniciar, ¿qué podemos encontrar en este CRIT? De repente, a lo mejor no nos va a tocar visitar este lugar, pero para que los que nos estén sintonizando, doctora, ¿qué podemos encontrar en el CRIT?
1: Bueno, Blanca, aunque no vayas a ser usuaria, y digo, tal vez en este momento, ¿no? Porque desafortunadamente la discapacidad sabemos que va en incremento y nadie estamos exentos. Entonces, este es un lugar justo para el que lo vaya necesitando, no solamente en salud, que eso también quisiera invitarlos a conocer, pues, de qué se trata este proyecto, porque pues no solamente se va a quedar en un edificio tan bonito como se ve desde fuera. Pero bueno, adentrándonos qué hay de magia adentro, pues te diría, están todos los servicios de rehabilitación de manera integral en un modelo de atención en salud en el cual se tiene al centro al paciente, pero con todos los temas a tratar también por la familia. Algo muy importante es que el motor de un paciente para su recuperación es su red de apoyo, que pueden ser papás, abuelos, hermanos. Entonces, va más allá de lo que hagamos con el paciente. También se va a tratar a toda la familia, ¿no? Que es bien importante para que se puedan dar buenos resultados.
0: El apoyo emocional, sobre todo.
1: Exactamente.
2: ¿Cuánto paga un usuario del CRIT?
1: Gracias a la incorporación del bienestar, ¿no? Que tenemos afortunadamente por la presidencia o gobierno federal desde hace unos años, es que todos los que se incorporen a este programa del bienestar no van a pagar nada, ¿no? Esto lo absorbe o se subsidia, por así llamarlo, ¿no? A todos los niños que se lleguen a incorporar a bienestar. ¿Qué es eso? Pues es ir a sacar su certificado de discapacidad en el cual pues se avala que pues es una necesidad, ¿no? Y que como ya bien lo dijo la presidenta de México, ahora que nos visitó en la inauguración y que fue pues un gran honor, ya queda estipulado gracias a ella y su administración el que el acceso a la salud en el área de rehabilitación está blindada desde el estado.
0: Ay, esas son pues palabras mayores y muy importantes, sobre todo, y como bien dice la doctora, no estamos exentos de que en algún momento pues vayamos a estar ahí, y qué mejor que si alguien no tiene el apoyo suficiente económicamente, pues ya lo sabe, es gratuito.
2: ¿Qué tipos de discapacidad se tratan ahí en el CRIT?
1: Todas, Yeyu, todas. Tenemos, pues afortunadamente, también la innovación en este CRIT de poder ya conjugar esta experiencia de lo que se ha ido sumando a la discapacidad, por ejemplo, el espectro del autismo, ¿no? Que sabemos que cada vez pues tenemos más pacientes que llegan a necesitar esta asesoría, estas herramientas, porque no es lo mismo que en el resto de la discapacidad motriz, por ejemplo, ¿no? En el autismo tenemos más temas, se llama de problemas sensoriales, ¿no? Los cuales pues también tenemos tanto a los expertos en esto, con el talento humano, que yo creo que también es algo muy valioso, pero también la tecnología en vanguardia para poderlos ir ayudando. Otra de las innovaciones en este CRIT, a diferencia de los previos, es que ya también damos acceso a lo que son mayores de edad, o sea, jóvenes o adultos que lleguen a necesitar un servicio de manera aislada, es decir, como cuando, pues, no sé, tenemos algún accidente y necesitamos, o por una fractura, rehabilitación, que te mandan a terapia, ahí puedes también en el CRIT pedir una consulta o una terapia de manera, como servicio externo le llamamos. Eso sí, con un cobro, que el cual va a blindar a otro niño que podamos también ingresar. Entonces, todos vamos a poder seguir aportando de alguna u otra manera con un ganar-ganar, ¿no? Son estos beneficios que pues queremos compartirles, que no nada más sería del usuario, sino también otro de los grandes retos importantes en el estado es incrementar la empatía, ¿no? Y la cultura de la discapacidad.
0: Okay. Y hasta este momento, doctora, ¿cuántas personas, con cuántas inicia el CRIT para la atención?
1: Sí, mira, en una semana hicimos las inscripciones al tercer día, me recuerdo muy bien el miércoles, ya teníamos prácticamente el 70% lleno. Vamos a iniciar este primer año de operación con dos clínicas, una clínica que se dedica a toda la discapacidad neuromusculoesquelética, que todo esto es pues lo neurológico, lo motriz, ¿no? Y conjugado, síndromes, etcétera, y la segunda clínica que sería solo del trastorno del espectro del autismo. Cada una tiene un cupo de 350 pacientes, pero iniciamos pues este primer año de operación con 717 familias ya inscritas, las cuales ya se valoraron, ya tuvieron su primer consulta con 21 CRITs que nos acompañaron para valorarlos hace unas cuantas semanas y que ya todos salieron valorados por su médico y con su agenda para empezar a partir del 17 de noviembre, que será nuestra gran apertura, y ellos ya tienen sus citas de noviembre a julio.
0: Órale. Y por ejemplo, si hay gente que todavía quiere incorporar, pues se puede incorporar.
1: A partir del 17 de noviembre, que ya entramos en operación, regresan las inscripciones y se les va haciendo el registro para esta lista de espera que pues ya empezamos a sumar, ¿no?
2: Doctora, a lo largo de los años usted ha visto N cantidad de casos, pero ¿cómo, en su experiencia con el CRIT, cómo le cambia la vida a un pequeñito el tomar o no tomar estas terapias?
1: La calidad de vida tal vez no hemos podido todavía científicamente medir, ¿no? Pero el impacto se da, y se da desde un mismo edificio, con dignidad, ¿no? Con calidad y con calidez, ¿no? Yo creo que esto es lo que pueden encontrar en suma en estas paredes, ¿no? En este edificio tan bonito que también fue creado con tanto amor por parte de todo un país. La calidad de vida es la que se incrementa no solamente en el paciente, con esos pequeños grandes logros que se pueden llegar a dar y que sin duda es el trabajo conjunto, ¿no? Trabajo conjunto de una familia, de un equipo especializado y pues del paciente mismo.
2: Nos han hecho llorar con las historias de éxito y con los niños y niñas que han podido mejorar muchísimo, dar sus primeros pasos que nunca habían podido, y las lágrimas se nos notan, ¿no?
1: Sí, y mira, bueno, con un poquito de la experiencia que he tenido ya ahora, tener incluso papás egresados, ¿no? Niños que ya ahora son adultos y que ya han podido realizarse hasta con una familia. Eso yo creo que sin duda es el resultado más importante, ¿no? Haber sido parte de esa transformación en su vida que tal vez, pues en un inicio pensaron nunca poder lograr.
0: El día de ayer sábado por ahí se tuvo una visita, ¿verdad?
1: Sí.
0: Platíquenos un poquito cómo les fue.
1: Sí, en el marco pues nacional de nuestro evento para lograr un próximo CRIT que será en Veracruz, que ya se viene ahora para Minatitlán, un estado que sabemos que pues también es de muchas carencias y que tiene muchos habitantes, hubo esa necesidad, se logró la meta y pues es donde se va a construir en ese estado. Pero nosotros aquí, igual que la réplica en todos los estados donde gozamos ya y disfrutamos de tener un CRIT para todos ellos, es que se pudo hacer también pues esa fiesta, ¿no? Y aquí en Colima pues lo vivimos por primera vez con los invitados, las familias, toda la persona que quisiera conocer, puertas abiertas con recorridos guiados para que palparan de manera tangible, ¿no?, lo que juntos pudimos lograr.
2: Nos tocó visitar ayer sábado en este evento que se abrió como un open house, digamos así, para que la gente conociera. Y yo me quedé viendo a las personas, me quedé a la salida, y cuando salían, salían maravillados. O sea, es increíble cómo le pusieron el toque tan bonito, porque hay unos detalles como el pez vela y cosas así que dices, o sea, son detallitos que marcan una diferencia, pero también las áreas son unas áreas, como decía doctora, muy dignas, muy bonitas. Desde que entras ahí se siente una vibra diferente, ¿no?
1: Sí, todo se conjuga, ¿no? Yo creo que pues desde los arquitectos de Sordo Maddaleno, que pues son reconocidos internacionalmente y hacen pues unos diseños divinos, pero que aparte los van tropicalizando justo al estado donde van llegando, ¿no? Aquí cuando llegaron pues empezaron a ver que si los volcanes, que si la sede Colima, que el tubero, ¿no?, en nuestro pez vela obviamente de Manzanillo, y tener un toque como de cada municipio, ¿no? Tenemos por ahí unos honguitos de acá de nuestra Feria del Hongo, de Mina, de Terrero, ¿no? Tenemos la parte marítima, el tubero con la palma, la petatera, ¿no? También por ahí hay unos jinetes, ¿no? Entonces, pues tratamos sí de ponerle ese toque hogareño para que todo el que visite pues se sienta orgulloso, ¿no?
0: Que vean todo lo que tiene representativo Colima, ¿no? Así todo es. Lo que somos prácticamente, lo que nos representa. Aparte, pues algo bien importante que hay que destacar, creo, y que es algo también mayor, el que los colimenses se hayan sumado también para que este CRIT se haya hecho realidad. Por ahí se estuvieron boteando, estuvieron las familias colimenses depositando su pesito, sus 10 pesitos. Creo que también hay que agradecerle a todas esas personas que fueron parte, claro, de este proyecto. ¿Qué mensaje les daría a todas esas personas?
1: Pues justo por eso fue también abrir las puertas este sábado, ¿no? Uh-huh. Para que de alguna manera si se les puede agradecer, ¿no?, a toda esta sociedad colimense que sin todavía un edificio, sin todavía estar a lo mejor en esa lista de espera, que pues tenemos esta fortuna de tener salud y que pues de repente uno no piensa, ¿no?, que pueda llegar a necesitarlo, se sumó y se pintó de amarillo y morado, y les digo, todo ese sudor está reflejado en esas paredes, ¿no?, en ese granito de arena que pusieron cada uno desde sus trincheras. Agradecerles infinitamente por todas esas familias que van a poder cruzar y ir transformando sus sueños.
2: Doctora, ¿y usted qué siente ya de manera personal ser pasar a la historia de no nada más de Colima, sino de todo México, de todos los CRITs, a ser la primera directora del CRIT Colima?
1: Híjole, pues para mí ya es una gran trascendencia, ¿no? Sin duda, pues es un gran legado que, pues gracias a un poquito sí la terquedad que hubo con nuestra gobernadora, la cual pues siempre, además de sensible, humana, tuvo oídos, ¿no?, para que estuviera ahí dándole lata con que necesitamos traer un CRIT, por favor, Colima se lo merece. Creo que esos 20 años que esperé un CRIT para mi estado se ven recompensados, pero sí con todo, ¿no? Con todo, porque pues no pudo ser el mejor lugar, no pudo ser las mejores personas que ahora empezamos a construir esta familia CRIT Colima, y que de verdad los van a conocer. Son expertos en lo que hacen, pero sobre todo son muy buenas personas extraordinarias que necesitan todas estas familias que van a ser atendidas.
0: aproximadamente, doctora, ¿cuántos trabajadores están aquí en el CRIT, entre especialistas, a lo mejor lo administrativo, cuántos están ahí?
1: Sí, porque como bien lo dices, Blanca, o sea, es una plantilla que tanto administrativamente como los que tendremos la parte de atención hacia el usuario, tienen que ser primero, les digo, y eso se los decimos en las entrevistas, primero la mejor persona, ¿no? La mejor persona para tratar con dignidad, que claro que también se les da sus capacitaciones y es pues este siguiente mes el que vamos a empezar a empapar, ¿no? De toda la mística que tiene la fundación para llevar a cabo un mejor trabajo. Y sí, pues toda la parte académica, ¿no? Que se necesita porque pues son, en cuanto a salud, la parte especializada en rehabilitación pediátrica. Todos tienen subespecialidades pediátricas, desde el dentista, es odontopediatra, ¿no? Obviamente el pediatra, rehabilitador pediátrico, pulmonar, el neuropediatra, el paidopsiquiatra y así, ¿no? Entonces, la suma de eso, eslabón de la cadena, es llegar a una plantilla de 80 colaboradores, de los cuales pues vamos a seguir completando y que les puedo decir que estoy muy feliz porque a diferencia de otros estados en los cuales me había tocado trabajar en los CRITs, uh-huh, aquí vamos a tener plantilla completa desde el inicio, ¿no? Se ha sumado mucha gente, no nada más de Colima, sino incluso de otros estados a venir a trabajar con nosotros.
2: Platicamos hace unos días, doctora, hace, si no me recuerdo, unos 15 días por ahí, y nos platicaban que había... aquí en este CRIT pues se conjugan todas las especialidades para llegar a un diagnóstico correcto, uh-huh, y que además tienen un tiempo ya de espera muy poco, o sea, para que el tiempo que una persona se traslada, que viene de Manzanillo, de Tecomán o de aquí mismo de Colima, no va a esperar tanto porque ya tienen sus horas bien establecidas, ¿verdad?
1: Sí, algo que también pues se cuida y esto por el tema de calidad, que pues somos medidos, es que no se tengan tiempos de espera pues más allá de los 5 minutos, aunque el reto siempre es que sea ninguno, ¿no? Entonces, las agendas, les decía yo, están ya planteadas, ¿no? Y que ya tenemos saturado de... todavía no empezamos, ¿no? Ahorita el 17 de noviembre, pero ya sabemos que tenemos a todos los citados, ¿a qué? Del 17 de noviembre hasta julio, ¿no? Entonces, en enero empezamos a hacer las agendas de julio en adelante y así, o sea, siempre vamos como un paso adelante para que se optimicen los servicios, ¿no? Y que todo ese talento que hay dentro del edificio se explote al máximo.
0: Doctora, para poder reinscribirnos, ¿cuáles son algunos de los requisitos o dónde podemos consultarlos?
1: A partir del 17 de noviembre que inicia la operación, es que pues ya de puertas abiertas podrán acudir a las mismas instalaciones del CRIT, okay, a pedir la información que sea necesaria, ¿no? No nada más pensar tal vez pues en los niños o jóvenes que lleguen a necesitarlo, sino también tal vez en un próximo momento, ¿no? Vamos a abrir también puertas para campus clínicos pensando, ¿no? En trabajadores sociales, psicología y todas las universidades que también se tienen que sumar para ir formando recursos humanos especializados en esta área, ¿no? Entonces también pues están invitados docentes con los cuales vamos a hacer alianza también pues para que pues esta parte de autismo se empiece a incrementar. Decíamos empatía, cultura de discapacidad, tenemos muchos aliados afuera, ¿no? Y sabemos que hay mucha gente que ya estaba trabajando en este camino de la discapacidad y pues venimos a sumar esfuerzos.
2: Y no puedo quedar en mejor lugar, que está ahí en las instalaciones del Parque Regional, bueno, a un ladito ahí, todo arbolado, todo bonito, es un lugar muy agradable, la vibra que se siente, los colores, la atención de la gente, siempre te se reciben con una sonrisa, doctora, estamos nosotros hasta emocionados porque también nosotros fuimos de las personas que salimos a botear y fuimos a pedir ayuda y todos los que en las calles, en el centro comercial, en su trabajo, en su escuelita, donaron 1 peso, 2 pesos, 5 pesos, fueron parte de esto.
1: Así es, un privilegio tenerlo en el estado y siéntanse muy, muy orgullosos, orgullosamente tercos de haber podido lograr un CRIT para nuestros niños.
0: Así es, tercos por siempre, porque si no somos tercos, pues los proyectos de repente no llegan. Así. Y por eso es que el objetivo se cumplió. Redes sociales, ¿dónde podemos ver más información respecto al CRIT?
1: Sí, por favor, síganos. Tenemos nuestro Facebook CRIT Colima y también tenemos la opción del Instagram y del X. CRIT Colima.
2: Muy bien, le agradecemos muchísimo, doctora Janet. Muchísimas gracias por estar con nosotros. La doctora Janet Espinosa, directora general del CRIT Colima, gracias por venir esta noche. Nos sabemos que anda muy ocupada, pero gracias por darnos el tiempo de platicar un poquito del CRIT.
1: Muchas gracias, invitadísimo siempre a conocer su casa, CRIT Colima.
0: Ya escucharon este tema tan importante, así es que ya contamos con CRIT en el estado de Colima. Y hablando de este tema también, les cuento que la expedición de tarjetones para personas con discapacidad motriz ya se puede dar, y esto es de manera temporal o permanente. Con él, escucha bien, podrás hacer uso de los cajones exclusivos para personas con discapacidad. Este es un documento útil como parte de hacer efectivo el derecho a la movilidad segura o independiente. Solamente tienes que reunir los siguientes requisitos para que puedas acreditar ese tarjetón: identificación oficial vigente y con fotografía, constancia que acredite discapacidad motriz, fotografía reciente, tamaño infantil o credencial. Este servicio es sencillo y, por supuesto, totalmente gratuito. Para poder registrarse, lo pueden hacer de lunes a viernes de 8:30 a 3 de la tarde en Rinconada del Pereira, en Colima, en Encino 530, o hablar al 312-3139-260. Es muy fácil para que puedas tener este servicio.
2: Y fíjate que, hablando también de servicios, te comento que el IEA Colima, ahí puedes ir a pedir informes para terminar tus estudios de primaria o secundaria, tengas la edad que tengas. Fíjate que muchas veces, por cuestiones de la vida, dejamos de estudiar, pero gracias al IEA puedes terminar tu primaria o secundaria y seguir avanzando hacia nuevas metas. Puedes hablar al 800-00-60-300 para que pidas informes y puedas terminar tus estudios.
0: Y que no les dé pena, Yeyo, porque muchas veces dicen, ¿yo para qué si ya tengo 60, 70 años, no? Nunca es tarde, porque imagínense qué bonito se siente que a lo mejor vayamos a una tienda y podamos sacar una cuenta, ¿no? Porque muchas veces, por falta de oportunidades, no pudimos estudiar y sí se nos complica simplemente sumar o restar. Y eso es básico en la vida.
2: Y fíjate, hablando de básico, también algo básico es la alimentación. ¿Y qué te parece si te invito al segundo festival del Cacahuate 2026?
0: ¡Ay, dónde,
2: que se va a llevar, Yeyo, a cabo en Ixtlahuacán! Fíjate que se presentó el programa oficial de la segunda edición del Festival del Cacahuate, que es una celebración que enaltece las tradiciones culturales de nuestra entidad y contribuye al enriquecimiento de la oferta cultural en el estado. Esto se va a llevar a cabo en el Jardín Principal de Ixtlahuacán y será el 17 y 18 de octubre, donde la Subsecretaría de Cultura participará con la presentación de ensamble de cámara de la Secretaría de Educación y Cultura.
0: ¡Ay, que no se puede hacer con el cacahuate! Podemos hacer unas ricas paletas de cacahuate, una crema de cacahuate.
2: El mazapán.
0: El mazapán también.
2: ¡Uy, qué rico! El cacahuate también tiene muy básico, o cocerlos y comértelos así, cociditos o tostados.
0: Y aparte, fíjate, yo en mi caso no conozco una planta de cacahuate. Sería también descubrir cómo es una planta. Por eso les invitamos a que vayan a Ixtlahuacán y puedan conocer todo esto que nos da este ingrediente tan pequeño que es el cacahuate.
2: Así que ya lo saben, 17 y 18 de octubre ahí en Ixtlahuacán, para que vayan y conozcan este festival del cacahuate.
0: Saludos para todos los de Ixtlahuacán por allá, que a veces pues no nos damos las vueltas, pero cuando pasamos para ir a Manzanillo o a Tecomán, ahí les decimos adiós de lejitos. Se nos acabó el tiempo, Yeyo.
2: Se nos acabó el tiempo muy rápido. Los invitamos a que sigan escuchando esta estación y el próximo domingo a las 10:30 de la noche, ya saben, nos escuchamos aquí en Colima en la Hora Nacional.
0: Mi nombre es Blanca Becerra, que pase un excelente domingo de lo que queda de este día. Que tenga un feliz inicio de semana. Hasta pronto.
2: Yo soy Yeyo Rodríguez y nos escuchamos aquí en esta misma estación. Bye, bye, bye, bye.
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0: 11.9.
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7: 11:20.

0: 1128.
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0: 1148.
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0: 1222.
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0: 1236.
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0: 1246.
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0: 1:15.
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0: 1:30.
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0: 1:43.
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212. 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

0: 2223.
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0: 227.
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2: Okay. Aquí vamos.

0: 2:33.
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0: 3.5.
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0: 1038.
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0: 320.
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0: 33-3-30.
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1: 356.
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0: Las 4 en punto.
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0: 4410.
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0: 22.
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0: 4450.
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0: 4:56.
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0: 5-4.
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0: 5:15.
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0: 5542.
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0: 5:45.
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0: 5548.
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0: 5556.
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1: Revista del Consumidor. Radio. ¿Te da miedo que tu plancha queme tu blusa favorita? En nuestro estudio de calidad pusimos a prueba distintas planchas de vapor y te demostraremos que no necesitas gastar una fortuna para tenerla mejor.
2: Además, ¿sabes cómo actuar en caso de que un siniestro afecte tu vivienda? En nuestra brújula de compra te explicamos de forma sencilla cómo elegir un seguro de casa-habitación que proteja tu patrimonio. Quédate y descubre cómo cuidar tu dinero.
1: Revista del Consumidor.
2: ¿Cuánto tiempo inviertes a la semana tratando de quitarle las arrugas a tu ropa favorita? El ritmo de vida actual exige que el cuidado de nuestras prendas sea rápido, seguro y eficiente.
1: Y aunque existen textiles que no necesitan alisarse, la plancha de vapor ha evolucionado para seguir siendo una pieza clave en nuestro hogar.
2: A diferencia de las tradicionales planchas secas, las de vapor requieren menos esfuerzo y reducen el riesgo de dañar tejidos como el algodón, lino, mezclilla o poliéster.
1: En su interior cuentan con un depósito de agua que al calentarse libera vapor a través de los orificios ubicados en la suela. La combinación de calor y humedad suaviza las fibras de tela, lo que permite que se estiren y recuperen su forma original.
2: Además, en la actualidad existen algunas que cuentan con tecnología anti-sarro, golpe de vapor para arrugas difíciles y funciones verticales para alisar sin una tabla de planchado.
1: Para que tu compra sea inteligente y elijas una aliada que mantenga tu ropa en óptimas condiciones, realizamos un estudio de calidad en el que se pusieron a prueba algunas planchas de vapor.
3: En este estudio de calidad de planchas analizamos 23 modelos de planchas de 11 marcas distintas.
2: Para garantizar tu seguridad y el cuidado de tu economía, el laboratorio verificó la resistencia del cable a las altas temperaturas, el consumo eléctrico y que ninguna plancha presentara escurrimientos o calentamiento en las zonas que tocas con las manos.
1: También pusimos a prueba su desempeño, qué tan rápido calientan, qué tan bien distribuyen el calor en la suela y, por supuesto, su capacidad real para desarrugar distintos tipos de tela.
2: La buena noticia es que todos los modelos analizados son seguros para usarse en casa. Además, 6 modelos obtuvieron la máxima calificación en su desempeño general. Hablamos de equipos de Black & Decker, Advio Home, Hamilton Beach, Koblenz, Taurus y Tefal.
1: Si planchas con el tiempo contado antes de salir al trabajo, considera esto. 3 modelos de la marca Rowenta y uno de Tefal fueron los que más tardaron en alcanzar su temperatura máxima.
2: Y hablando de temperatura, el control del calor es clave para no arruinar tus prendas. En nuestras pruebas, un modelo de Oster y uno de Rowenta no lograron distribuir la temperatura de manera uniforme en toda la suela.
1: También deberás tener cuidado al planchar telas delicadas con un modelo de Black & Decker, Chi, Mainstays, Oster y 2 modelos de Hamilton Beach, ya que presentaron variaciones térmicas importantes al cambiar sus ajustes de calor.
2: Además, toma en cuenta que un modelo de Hamilton Beach y las versiones Etna y Sakura Steam de Taurus requieren más pasadas para quitar las arrugas.
1: Y mucha atención al etiquetado, ya que 20 de 23 modelos analizados incumplen la norma oficial mexicana. Esto porque no presentan la información comercial completa en sus empaques, instructivos o garantías. Revisa muy bien lo que compras.
2: Un detalle que llamó mucho nuestra atención es cómo se relaciona el precio con la calidad. A veces creemos que invertir más garantiza el mejor equipo, pero comparar opciones nos puede dar grandes sorpresas.
1: Por ejemplo, en el mercado puedes encontrar un modelo de Rowenta y uno de Chi que rebasan los $2,000, obteniendo en el laboratorio calificaciones de bueno y muy bueno.
2: Mientras que, por el lado de las opciones más económicas, un modelo de Taurus y otro de Black & Decker, que rondan los $300, alcanzaron la excelencia en su desempeño.
1: Al final, final, la mejor plancha no es necesariamente la más costosa o la de diseño más llamativo, sino aquella que se adapta a tu ritmo de vida, cuida tus prendas favoritas y se ajusta a tu presupuesto.
3: La información completa de este estudio de calidad la puedes revisar en la revista del consumidor en su versión digital y su versión impresa.
2: Tu casa es el hogar donde compartes momentos con quienes más quieres y donde construyes recuerdos inolvidables.
1: Sin embargo, un incendio, una inundación, un robo o un fenómeno natural pueden ocurrir de manera inesperada y generar pérdidas económicas importantes.
2: Pero contar con un seguro de casa-habitación te ayuda a proteger tu vivienda y los bienes que hay en ella, desde muebles y electrodomésticos hasta obras de arte y, en algunos casos, tus mascotas. Ten en cuenta que la cobertura depende de lo establecido en tu póliza sobre los daños parciales o totales ocasionados por los diversos riesgos existentes.
1: Por eso es importante revisar qué tipo de seguro estás contratando. Las coberturas más comunes te respaldan ante lo impredecible: incendios, explosiones, tormentas, terremotos, erupciones, huracanes, inundaciones e incluso ante huelgas o actos de vandalismo.
2: Y como los accidentes ocurren, también hay seguros que cubren otro tipo de responsabilidades. Por ejemplo, en el caso de que tú o alguien de tu familia causen un daño a un tercero, ya sea dentro o fuera de casa.
1: Si un siniestro te obliga a salir de tu vivienda, no te preocupes. Hay pólizas que cubren gastos extraordinarios. Incluyen estancias en hoteles o alojamientos temporales, costos de mudanza y remoción de escombros. Además, ante un robo también puedes proteger tus pertenencias como dinero, joyas, obras de arte, muebles y electrodomésticos.
2: Y para tu mayor tranquilidad, puedes sumar coberturas adicionales para tus equipos electrónicos, apoyo legal e incluso servicios de emergencia como plomería, cerrajería, electricidad, auxilio vial y guardería para tus mascotas.
1: Ahora, ¿cuánto cuesta proteger tu patrimonio? Los costos varían según la aseguradora y el nivel de protección que elijas.
2: En la revista del consumidor de septiembre, comparamos seguros para casa-habitación de distintos bancos y aseguradoras a través de sus cotizadores en línea. Para este ejercicio consideramos una vivienda propia de 250 metros cuadrados. Consúltala.
1: Recuerda que las tarifas cambian según el valor y las necesidades de tu vivienda. Lo ideal es consultarlo directamente con un agente de seguros o ejecutivo bancario para obtener tu cotización exacta.
2: No olvides que si necesitas ayuda, tienes a quien acudir.
1: Para localizar a un agente de seguros capacitado, acércate a la Asociación Mexicana de Agentes de Seguros y Fianzas, AC, en amasfac.org o al 55 55 14 20 90.
2: Y si quieres verificar que un agente o institución estén autorizados, la Comisión Nacional de Seguros y Fianzas te asesora en https://www.gob.mx/CNSF o llamando al 55 57 24 74 00.
1: Para resolver cualquier duda, inconformidad o reclamación, la Condusef te respalda en conducef.gob.mx o en el 55 53 40 09 99. Infórmate, compara y protege lo que más quieres.
2: Por último, toma en cuenta estos consejos clave antes y después de contratar.
1: Compara opciones y elige una póliza que se adapte a las necesidades reales de tu hogar, garantizando protección a un buen costo.
2: Al contratar, proporciona los datos exactos sobre el valor y las características de tu vivienda, ya que la información incorrecta puede afectar el pago de una indemnización.
1: Una vez que tengas tu póliza, revísala a detalle. Verifica los datos, las condiciones generales y la cobertura de responsabilidad civil.
2: Guarda copias digitales de la póliza, comprobantes de pago y escrituras.
1: Mantén siempre tus pagos al corriente para no perder la vigencia de tu protección, y ante cualquier siniestro, ten a la mano tu número de póliza para comunicarte de inmediato con la aseguradora.
2: Si quieres saber más detalles, consulta nuestra sección Brújula de Compra en la revista del consumidor, ya sea en su versión física o digital.
1: Porque proteger tu hogar y vivir con tranquilidad también requiere informarse.
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temperatura 25 grados centígrados. Órale, qué bien, mañana algo agradable, ¿verdad? La lluvia, pues ya, parece que ya se calmó. Ya está tranquilón, digo, ya todos a trabajar. Recuerden que hoy hubo suspensión de clases aquí en Manzanillo por pues cuestiones, ¿verdad?, que las autoridades dieron a conocer apenas ayer, tarde-noche, para que van a revisar pues los planteles, a ver qué tal están. Hay unos que son de albergue. Entonces, bueno, pues no tienen clases hoy en el turno matutino, desde el kinder hasta las universidades, sí. Ya más tarde van a mencionar si también se suspenden en la tarde, ¿verdad? Pero ya lo estarían avisando más tarde, todavía no. Hasta ahorita nada más, puro turno matutino. Así es que, pues, saludos a Lenin. Ahí sí, porque es escuelas privadas, ¿verdad? Creo que es así. Eso no tengo información yo todavía. Saludos a los mandiles. ¡Ontam! Saludos, amigo Vicente Novela, que pidió el reporte del clima. Pues, mire, yo ya salí a ver ahorita el panorama cielístico y ya se ve el cielo y estrellas. Está medio nublado, pero también ya está algo estrellado. O sea que espérense al rato que salga el sol, que híjole, man, ahora sí, ¿verdad? Ahora sí va a estar ya despejadón. El huracán Simon, pues sí que entra y no entra y anda para allá, más costeando el barrio. Y entonces, pues sí nos dejó algo de vientecillo, como les había mencionado anteriormente, que será alrededor de la casi 1 a.m. empezaron. Fue leve nada más, no fue mucho, pero pues eso bastó para que tumbara algunos árboles, ¿verdad? Ya por ahí como en la madrugada, más ya amaneciendo, también se vino otra levesón, pero pues sí, lo que nos dejó pura agua. Todavía esta noche estaba lloviendo, no sé si en la madrugada también, porque creo que sí, porque está todavía, se ven unos lugares mojados, así que como que cayó bastante agua. Pero bueno, ya se calmó ahorita, ya no creo que llueva, pero pues esperemos al sol, ya un rato más sale, quiero pensar, ¿verdad? Y pues el Simon anda por allá, que no le cabe un ajo, man. Y que se anda costeando, que quiere entrar y que no. Pero pues en los lugares que ha estado afectando, pues sí, se ve que pues las marejadas que dejó, o sea, sí hubo algunas inundaciones aquí en algunas partes de la zona alta, por el otro lado acá, yendo por la libre también. Y bueno, pues es lo que dejan las lluvias, ¿verdad? Hasta ahorita todo bien, quiero pensar que sí, todo bien. No ha llegado algún reporte diferente, pero bueno. Saludos al amigo Beto Salcero. Para mí, un saludo para el Botoncito y para la señora. Que no tienen clases por ser el Día de la Raza. No, ayer dio el comunicado por parte del gobierno del estado que no. El gobernador dijo, por lo pronto en la mañana no. Van a verificar si por la tarde también les dan el día o si ya regresan a clases, ¿verdad? Eso lo van a estar informando un rato más. Bueno. Saludos al Capi Borja, el Pastor Borja. Y sí, ya tiene su grupo de oradores. Y saludos al amigo Wilber, a Lorenzo Mentiras. Oigan, ¿cómo quedaron ahí los partidos? Ahorita voy a mencionar, porque al parecer puros empate la mayoría, ¿eh? Sí. Mi Chiva, bueno, esos árbitros, ¿saben? No, mano. No hay clases, pero tenemos que ir. Cuando tenían que suspender, pues bueno. Sí, suspendieron sábado y domingo. Sí. Bueno, voy con música.

0: ahí en el hospital que reparte vida. Pues ya en consulta con un barrio, ya el doctor Marta Lozano pues le hace las preguntas respectivas, ¿verdad? Dígame, amigo, ¿cuál es su problema que tiene usted? ¿Qué le aqueja? A ver, cuénteme.
1: No, pues doctor, es que lo que pasa es que me duele mucho los riñones.
0: ¿Le duele mucho los riñones? ¿Ya tiene bastante con ese dolor?
1: Pues sí, unos días.
0: A ver. ¿Has miau?
1: ¿Miau?
0: No, amigo, que se ha orinado.
1: Ah, no.
0: Dos minutos, un minuto para las 7 de la mañana. A ver, revisando los mensajes que me llegan aquí. Bache ponchallantas antes del libramiento. En el libramiento antes de llegar a agarrar el puente de la Pepsi. Pues, ¿dónde? A ver, dame mejor ubicación. Está en el libramiento antes de agarrar el puente de la Pepsi. Pues, ¿cuál es ese puente? Creo que no es aquí, ¿verdad? ¿O sí? ¿O no? ¿O sí? ¿O no? En Colima, sí, quise pensar yo que ya en Colima, sí, es cierto. Ah, pues allá ve y... y sí, ve, varios vehículos ahí afectados, se ve en la imagen ahí. Órale. Algo de tener este bache que está muy... Entonces, pues con precaución allá en Colima... Sí, es cierto, sí ubico esa refresquera. Pero bueno, saludos al arquitecto Fernando Morán, saludos. También ahí, a ver, ¿a quién más? A ver. También saludos al Wilber. Pues ahorita ya pues ya está calmado la lluvia. Algunos ríos ahora sí con bastante agua, ¿verdad? Espero que hayan abierto las tapas de los tinacos, los que no tienen agua allá por vista que del mar. Ya. Saludos al amigo al Acapulco. O sacaron sus cuetes porque llovió, que saben. Entonces, bueno, pues. Ahora sí ya tienen agua, ¿verdad? Saludos a Vicente Novela, ahí está, parte de Wilber. Oiga, vienen unos partidos. Bueno, ahorita les comento bien los resultados. Por lo pronto voy a un pequeño corte y regreso, no me tardo.

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1: 7:01. 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

0: 7:08 aquí en el Mañanero. Y oiga, está bueno el té de infusión de hierba de la suegra, está. Está ligerón, está bueno. Saludos para la Barney Sparring, pescador de man sin caña. Oiga. Ah, sí, no hagan ruido porque está dormido el niño, el Yajairo ahí. Sí, no. Como hoy no hay clases, está dormidito el niño ahí nomás, está ahí. Ahí está. Pues sí. Oigan, tengo los resultados de la jornada 11 de la Liga MX. Puros empates, 6 empates, ¿eh? Esta vez sí, los que jugaron quiniela, pues bailaron la mayoría. Empezando con el Toluca, le dio un empate y un gol. Los Tigres le ganaron al Toluca de Lorenzo Mentiras, que él dice que todo bien, que ya hay que dejar ganar a otros. Ah, bueno, está bien. Sí, ¿verdad? Sí, qué mal le queda. El Juárez con los Cholos a un gol también. Querétaro. Oye, Juan Carlos Lira, ¿qué decías de mi Chivo cuando perdió contra el Querétaro? Pues nomás Querétaro también 2-0 le metió la Chivo, digo, al Atlante hoy nomás yo. Aguas con el Querétaro, ¿eh? Es el equipo que está calladito, anda calladito, pero ya dentro de los primeros 8 que están ya por calificar, ¿eh? Y no me sorprenda que puede ser de los primeros 4. Así es que aguas con el Querétaro, que está jugando muy bien ahorita. El Atlas y mi Chiva, pues a un gol el empate. También la América Monterrey, un gol, que bueno, ahí se vio algo, 2 que 3 jugadillas, que bueno, pero así se las gastan. El San Luis, pues el Santos le ganó 2-1. Santos ya está poco a poco ahí levantando. Pachuca y el Necaxa del Mike, empate a 3 goles. Y los Pumas de Omar Ramírez y los el Cruz Azul de los Blue Warriors acá, el Wilber y el Pastor Borja, pues empate a 3 goles. Así es que, pues así estuvo la jornada. Ahí está, dice Lorenzo Mentiras, que no hay que ser envidiosos. Híjole, man. Tabla general, permíteme, a ver. Aquí, estadística, clasificación. Pues como los resultados no fueron para varios positivos, pues sigue la Gallina en el primero. Le sigue el Toluca. Ya ven, Querétaro en tercer lugar. ¡Ay, jutes! Aguas con el Querétaro, ¿eh? Ahí va, poco a poquito y... Esta vez sí les va a dar pelea en la quiniela, ¿eh? La verdad. Digo, en la liguilla. De ahí le sigue mi Chiva. Son los primeros 4. De ahí para el quinto lugar, León, el Atlas, el Cruz Azul en séptimo lugar y los Cholos en el octavo. Hasta ahorita así está en la jornada 11. Según el ya para el repechaje o el play-in, como le nombran, le sigue Puebla, Monterrey, así nada más. Ah, no, Puebla, Monterrey, Pachuca y los Tonchis. Bueno, pero todavía falta ver cómo pinta esto de la jornada futbolera para el que viene. Séptimo lugar, sí, los... Oye, de ir arriba, ¿qué le está pasando a los cruzazulistas, cruzazulinos? Híjole, man. Ahí está, no según yo, ahí está, ahí me aparece. Séptimo lugar, tiene 17 puntos. Y eso que todavía el Monterrey y los Cholos Querétaro y el América tienen un partido pendiente. Bueno, ahí está. No digan que no. Ayer dije muy a gusto, voy a ver a mis Raiders, que porque pues yo también soy aficionado al fútbol americano. Les pusieron una... Esos de los Patriotas les pusieron una bailada a mis Raiders que no sabía ni por dónde, mano. Ya por último, ya los últimos minutos, ya del último cuarto, pues ya le dijeron al mexicano, pues órale, debuta. Pues ya para qué. Ah, cómo se las gastan. Así es que ayer debutó el mexicano, ¿qué es? Se llama Fernando Mendoza, ¿verdad? Sí, creo que sí. El quarterback mexicano. Y bueno, pues bien para él. Está aprendiendo del otro, ¿eh? Está aprendiendo del otro mariscal de campo. Bien que... Se está fogueando, lo están fogueando. Pues así tiene que ser. Esperemos que para la siguiente temporada ya le den buenos partidos. Ojalá que ya... Pues va agarrando experiencia, pues. Así es que... Pues a ver cómo se pone este asunto. Por lo pronto voy con el patrocinio de la hora, permítanme.
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0: 7:15, 25 grados.
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0: No, Mike, el Necaxa. No. ¿Dónde está? Bueno, sí es cierto. Necaxa va en el segundo lugar, Mike. Va en el segundo, pero al revés, de abajo para arriba. Oye, ¿dónde va el Santos ya? Ya subió el 14. Abajo del Tigres. De ahí le sigue el San Luis, el Atlante, Necaxa y el Juárez. Así está la tabla, órale. Bueno, está bien. ¿Ya fueron por el Miguel para llevarlo a trabajar? Digo, pues, sí. No le cobren caro, barato, sí, porque pues oye, no. Sí. Bueno, voy con música. Ahí les dejo los Caifanes, regreso. Después del corte, no me tardo.

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15: 7 de la mañana ya con 24 minutos. Pues yo me despido. Ya están aquí listos y preparados los compañeros de noticias para darles toda la información que aconteció por este fin de semana, ¿verdad? Todos los detalles del paso del huracán Simon. Así es que, pues, me despido con esto de los héroes del silencio. Y nos escuchamos el día de mañana, 6:30 de la mañana. Hasta pronto.

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0: Un gusto saludarles, muy buenos días Manzanillo, buenos días Colima. Ya lunes 12 de octubre comenzando, bueno, pues esta nueva semana con pues la mirada puesta en nuestra región después de las condiciones meteorológicas que enfrentamos por el paso del huracán Simón y sus efectos en el Pacífico mexicano. Soy Carlos Cepeda, le doy la más cordial bienvenida a esta primera emisión informativa turquesa a través de Radio Turquesa 92.9, el espacio donde, bueno, pues la noticia tiene voz, donde nos escuchamos, donde la ciudadanía se exprese, donde la información oportuna es nuestra prioridad. Y bueno, después de la emergencia, bien, preguntas importantes. ¿Cuáles son las condiciones que prevalecen en Manzanillo? ¿Qué afectaciones dejó el fenómeno meteorológico? Quizá cómo se encuentran nuestras carreteras, colonias, playas, comunidades, parte de lo que están reportando, bueno, pues las autoridades, y qué acciones también se están realizando ya en estos momentos para recuperar esa normalidad. Bueno, pues hoy estaremos muy atentos a toda la información oficial, a los reportes, a nuestros corresponsales y por supuesto a las voces de quienes viven y trabajan en esta región, ahí con las instituciones importantes, que bueno, pues la verdad, nuestro reconocimiento el día de ayer, antier y bueno, días atrás, pues con mucho trabajo, Protección Civil, bomberos, la Unidad Estatal de Protección Civil, la Marina, bueno, pues una gran cantidad de instituciones colaborando y aportando, bueno, pues ese apoyo importante en el tema del resguardo, sobre todo a las personas, tema también de prevención. Bueno, pues hoy estaremos muy atentos a toda esta información oficial. También vamos a invitarlos a que se mantengan informados y también pues a seguir las recomendaciones que todavía se deben de acatar. Gracias por acompañarnos. Pues comenzamos esta agenda informativa. Comenzamos, por supuesto, el día de hoy, Informativo Turquesa, ya en la primera emisión. Allá los controles técnicos de la radio, Arnoldo Cabrera. Por supuesto, el día de hoy, más adelante, estarán con nosotros nuestros corresponsales. Vamos a tener información importante, relevante para todos y cada uno de ustedes ya en distintos puntos de la ciudad. Bueno, pues vamos a iniciar. Así iniciamos este espacio informativo turquesa, la voz de la información.
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En la Unidad Estatal de Protección Civil en el estado, bueno, pues da a conocer que la carretera Villa de Álvarez, Minatitlán, ya se encuentra libre, esto a la circulación, luego de que fue retirado todo material, piedras, ramas, lodo, que se encontraba en la cinta asfáltica, producto pues de los deslaves que ocasionaron una obstrucción momentánea, esto durante el transcurso de este domingo. Aunque la circulación ya está restablecida, ahí la Unidad Estatal está exhortando a todas las personas que circulan por esta vía a que conduzcan con precaución sin exceder los límites de velocidad. Esto debido pues a las condiciones de la carretera, los posibles riesgos derivados de las lluvias que bueno, pues se han dado en las últimas horas, de acuerdo a también lo que fue el pronóstico del Servicio Meteorológico Nacional del Agua. También le comentamos, la Secretaría de Educación y Cultura en el estado pues se informó desde ayer por la tarde la recomendación del Comité Estatal de Emergencias, donde se determinó suspender las clases del turno matutino este lunes 12 de octubre en los planteles educativos de los municipios de Manzanillo, Tecomán, Armería, Minatitlán, esto como medida preventiva ante los efectos de huracán Simón. Esta decisión aplica para todos los niveles educativos y tiene como propósito contar con el tiempo necesario para realizar pues alguna situación profunda de revisión en las condiciones de las instalaciones educativas, así como también tomar en consideración las posibles dificultades de movilidad que puedan enfrentar estudiantes, docentes, personal educativo, esto en distintas zonas de estos cuatro municipios debido a las lluvias registradas durante el fin de semana. También influyó en esta decisión que, bueno, pues algunos planteles están siendo utilizados como refugios temporales. Durante la mañana de este lunes 12 de octubre se va a estar informando si existen las condiciones para reanudar las clases en el turno vespertino. Son municipios que se han señalado, una vez que se encuentren con mayor información sobre el estado de estos planteles y la información de las condiciones de seguridad para poder hacer los traslados. En los otros seis municipios del estado, las actividades escolares se desarrollarán con normalidad en sus horarios habituales. La Secretaría de Educación y Cultura reitera estas medidas que tienen carácter estrictamente preventivo y responden a la prioridad de proteger la integridad de niñas, niños y adolescentes, docentes y de toda la comunidad educativa. Se está invitando a madres y padres de familia, a personas tutoras, estudiantes y personal educativo, pues a mantenerse atentas a la información que se esté difundiendo a través de los canales oficiales de la Unidad Estatal de Protección Civil en el estado. También le comunicamos, bueno, pues el día de ayer, de acuerdo a la evaluación de las condiciones generadas por el paso del huracán Simón, el Comité de Emergencias también determinó la suspensión de actividades no esenciales, esto en los 7 de los 10 municipios del estado, así como las restricciones a la movilidad en los 6 municipios donde permanecían vigentes. En Manzanillo, Tecomán y Armería se mantiene la suspensión de actividades no esenciales hasta nuevo aviso, debido a que persisten todavía condiciones que requieren especial atención, sobrevimiento en lo que son las partes de dar seguimiento a las partes afectadas. También en 3 municipios se levantan las restricciones generales de movilidad, por lo que bueno, se pide a la población extremar precauciones al realizar cualquier traslado. Esta determinación se toma luego de que las condiciones meteorológicas han mejorado y de que la evaluación de los efectos del fenómeno permite considerar que existen condiciones para reanudar las actividades en la mayor parte del estado, aunque todavía

De ninguno de estos tres municipios costeros, Armería, Tecomán y Manzanillo, hasta nuevo aviso, debido a que pueden persistir todavía condiciones de oleaje elevado, corrientes peligrosas, aun cuando el huracán se esté alejando de las costas. La unidad estatal también reitera ese levantamiento de las restricciones. No significa que todos los riesgos, bueno, pues desaparezcan. Hace el llamado a las familias colimenses a continuar informándose, y se continuará pues con esta evaluación de las afectaciones en la atención de las zonas que así lo requieran. También le comentamos que se informó en la carretera Villa de Álvarez, pues ayer en este sentido permaneció cerrada la circulación debido a una serie de deslizamientos de lodo, caída material como piedras, ramas en distintos puntos de la vía intermunicipal. Ante estas condiciones, pues presentaba un riesgo para quienes transitaban. Tuve la oportunidad de mencionarle y darle a conocer también a través de nuestra página, a través de los comunicados, esta medida de auxilio y, por supuesto, personal de seguridad que, bueno, pues estuvieron atendiendo la situación, realizando acciones. Hoy le comentamos en la mañana, ya está liberada esta carretera Villa de Álvarez, Minatitlán. Y bueno, pues le comentamos también, el huracán Simón estuvo en este estado de Colima. El Comité de Emergencias de Actividades Esenciales en el estado fue en 6 municipios donde se habilitaron refugios temporales: Manzanillo, Tecomán, Armería, sobre todo para brindar el resguardo. Ayer el Conalep 061 se da a conocer justo la información de que ahí, bueno, pues estuvieron algunas personas refugiadas, 38 personas, y el día de hoy se suspenden las clases. Se da a conocer este aviso en el plantel 061, el profesor Gustavo Alberto Vázquez Montes. Alumnos, docentes y administrativos, lunes 12 de octubre se suspenden en las clases, y esto, bueno, pues con base en las personas que todavía se encuentran ahí resguardadas. Vamos con temas de deporte. Le comentamos que el Instituto Colimense del Deporte y la ponen alerta. Jesús Herrera Contreras obtuvo oro en 200 metros en la frecuencia 13 con una marca de 29.92 metros en la categoría mayor. Le da a Colima con esto, y le hemos estado dando seguimiento a la 11ª medalla y la 7ª en paraatletismo de la Paralimpiada Nacional CONADE 2026. Esto en la pista de la Unidad Deportiva Revolución de CODE Jalisco, ahí donde el titular del INCODE, Alejandro Rodríguez Alvarado, lo premió como campeón absoluto de esta prueba. El entrenador David Saúl Vargas Ayales, quien preparó al atleta, que finalizó su participación con 2 medallas de oro y plata. También le comunicamos que en este sentido la Mesa de la Coordinación Estatal para la Seguridad y la Paz, elementos de la Secretaría de Seguridad del Gobierno del Estado, recuperaron una camioneta reportada como robada. Detuvieron a Marco Antonio N., de 46 años de edad, por su probable responsabilidad en los delitos de robo equiparado, daños tras una persecución en el municipio de Manzanillo. La intervención se realizó luego de que el Centro de Control, Comando y Comunicación y Cómputo y Coordinación de Inteligencia alertara sobre el robo de una camioneta blanca. Elementos de la Policía Estatal localizaron un vehículo que coincidía con las características reportadas sobre la autopista Manzanillo-Colima. Solicitaron al conductor que se detuviera la unidad. Sin embargo, este ignoró las indicaciones de los agentes y continuó su huida. Ahí, durante la persecución, el conductor impactó una patrulla causándole daños y posteriormente chocó contra un muro de contención. En el lugar, los policías lograron detenerlo y, mediante la verificación del C5, confirmaron que efectivamente el vehículo contaba con reporte de robo vigente. Bueno, pues es justo también parte de la información. El gobierno del estado instaló el punto Violeta 196 en la entidad, en el despacho legal y contable Cárdenas y Méndez y Asociados, acto al que asistió en representación de la gobernadora Indira Vizcaíno Silva, la directora general del Instituto Colimense de las Mujeres, Erika Judith Torres Guzmán. También por parte de la Secretaría de Bienestar, Inclusión Social y Mujeres, Sevinzón, Colsin Raizuli Cárdenas. Y bueno, con esta incorporación, el despacho se suma ya a las acciones de prevención de violencias contra las mujeres. Mediante la difusión de información, promoción de servicios de apoyo, su participación pues refleja la importancia de la colaboración entre la administración de Indira Vizcaíno Silva y la iniciativa privada para avanzar hacia una sociedad más igualitaria, libre de violencia.
con el objetivo de coadyuvar a la formación de las y los operadores de unidades de taxis adaptados como facilitadores

0: de la Inclusión en el Servicio a Personas con Discapacidad y Movilidad Limitada, la Subsecretaría de Movilidad en el Estado impartió el taller Movilidad Inclusiva, esto para operadores del transporte público individual adaptado, esto en el complejo administrativo. Ahí durante la capacitación se brindaron herramientas de orientación necesarias para eliminar las barreras del entorno, garantizar el derecho a un transporte digno, seguro y autónomo. Entre los temas incluyeron el uso del lenguaje inclusivo, no discriminante, los protocolos de atención adaptados a los diferentes tipos de discapacidad motriz, visual, auditiva, intelectual, mujeres en periodo de gestación y personas con infantes, además de resolver dudas generales de los asistentes. Y también, bueno, pues es la Secretaría de Desarrollo Económico está impulsando la cultura emprendedora. Esto en distintos estudiantes de distintos planteles se impartió para esto la plática de la idea del emprendimiento con la exposición de Jorge de la O en el Centro de Desarrollo Emprendedor de la Secretaría de Desarrollo Económico. El fin es fomentar la cultura emprendedora y motivar a los jóvenes a transformar sus ideas en proyectos de negocio. La Secretaría de Desarrollo destacó que a través de este Centro de Desarrollo Emprendedor se brinda de manera permanente asesoría y acompañamiento a quienes buscan desarrollar, fortalecer, llevar sus ideas al mercado. Con estas acciones, la gestión de la gobernadora está promoviendo el talento al emprendedor de las nuevas generaciones y acercar las herramientas para impulsar la creación de nuevos negocios en la entidad. Bien, y solamente es parte de la información que le tenemos a ustedes a partir de este momento, la invitación para que nos siga, quédese con nosotros, acompáñenos el día de hoy, por supuesto, en información importante, relevante, quédese con nosotros, y bueno, pues vamos a estar de aquí y hasta las 9 de la mañana, ya estamos en la transmisión simultánea a través de las redes sociales, ahí está, es Bernardo Lara. Más adelante nuestro compañero Gabriel Sánchez en un punto de la ciudad con el reporte de las calles, carreteras, y bueno, le recordamos, déjenos su comentario, su denuncia, algún detalle por ahí que nos quiera informar, que quiera dar a conocer, compartir con toda la audiencia el día de hoy, hágalo, le recuerdo la línea 314-170-6757. 314-170-6757. Vamos nosotros a la breve pausa comercial, regresamos.
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5: 7:47.
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0: Bien, ya estamos de regreso, 7:51 a.m. Oigan, hoy hay, a pesar de las circunstancias, bueno, pues es un buen día, para comenzar, un buen día, y sobre todo para comenzar, le platico que hay una conferencia muy buena, no se la puede perder. Nosotros vamos a tener boletos para que usted vaya. Es hoy, lunes 10 de octubre. Afortunadamente ya la lluvia no va a ser un impedimento. La hora es hoy a las 7:00 p.m. Es una conferencia de neurociencia y meditación en Manzanillo. Es un taller vivencial, teórico, práctico, por cortesía de El Arte de Vivir. Lo va a impartir Matías Quinn. Él es instructor de El Arte de Vivir Latinoamérica. Es argentino, es biólogo con más de 20 años de experiencia y va a demostrar con ejemplos experimentales los efectos que tiene en el cuerpo la meditación y la respiración. Para todos aquellos que, bueno, pues quieran conocer un poco más a fondo, para todos los que ya también estén inmersos dentro de este tema de crecimiento personal y conocimiento espiritual, bueno, pues pueden hacer acudir al día de hoy. Es justo la conferencia y experiencial Neurociencia y Meditación, lunes 12 de octubre a las 7, para que aprendan, bueno, pues herramientas para el manejo del estrés, la ansiedad. Pueden reservar su lugar al 314-166-9091 con Matías Quinn, conferencista internacional. Este taller se va a llevar a cabo en la Plaza Las Fuentes, Manzanillo, Colima. En un momento más, para que estén ustedes listos, no le cambien a su radio. Voy a tener por aquí boletos y vamos a enlazarnos también una entrevista con Matías, que ya se encuentra en México. Y bueno, pues vamos a que nos platique un poquito acerca de lo que se va a vivir justo el día de hoy en este taller experimental, en esta conferencia también, Neurociencia y Meditación en Manzanillo. Bueno, pues vamos directamente también con información importante, relevante, nuestro compañero Lupillo Hernández, a quien agradecemos la comunicación. Lupillo, te escuchamos, muy buenos días.
1: ¿Qué tal, Charlie? ¿Qué tal, auditorio? Muy buen día para todos, y efectivamente la acabas de mencionar, ya la lluvia ya no es un factor que pues ahora sí que evite las conferencias y lo que la gente a sus labores naturales, normales ya, después de pues casi 2 días tensos, Charlie, de lluvia constante, y pues ya el sol se empieza a asomar. Y con eso, Charlie, comentarte lo que fue la jornada 11 del fútbol mexicano.
0: Pero antes de la jornada, bueno, pues platícanos, porque pues también estuvimos el día de ayer pues documentando parte de lo que se vivió en Manzanillo. También pues este tema de las lluvias, los alertamientos, que quizá yo creo, y a conclusión de mucho, aparte del trabajo de las instituciones, creo que hubo mucha conciencia, ¿no? Y sobre todo mucha responsabilidad por parte de las personas en por lo pronto en el puerto.
1: Sí, efectivamente, fíjate que ahora sí la gente hizo caso al llamado en resguardarse, la verdad que todo muy bien, e incluso en no sacar las basuras, en al contrario, la gente que veía basura recogió, y todo eso, pues, qué bonito, porque aparte de que no se hacen inundaciones, pues no hay, ahora sí, pérdidas.
0: Sí.
1: Que no fue muy, así mucho el ciclón o el huracán, pero aún así, si no se cuida uno, puede ocasionar muchos accidentes o muchas cosas, pérdidas. Entonces, qué bueno que la gente se resguardó desde temprano. También se preparó. Ya le dejé comentarte que las tiendas departamentales totalmente llenas en diferentes zonas, en diferentes lugares. Y la gente pues se preparó como debe de ser, ¿no? Y se estuvo en su casa y pues sí. A ver, ahora sí, hasta ver lo que pasaba con el huracán Simón, en el cual pues a lo menos acá en lo que es la zona de Santiago, las calles solas, las colonias, fraccionamientos solos, lo que es el canal de Santiago, un nivel alto, no como otras ocasiones, todo normal, la gente también se resguardó, la que vive cerca de ahí, y sobre todo la alerta, ¿no? Aquí en Santiago, acá por la Esmeralda, por la Joya, ya hay una que cada vez que hay un sismo o algo se prende, se alerta, y pues la gente ya sabe lo que tiene que hacer. Entonces, muy agradecer a la gente con esa alerta que se ha puesto acá en esta zona de por Santiago, y pues sí, como tú lo acabas de mencionar, todo muy bien sobre ellos, hay que aplaudirles. Y también comentar, Charlie, protección civil, los gobiernos estatales, municipales, que se están adaptando, trabajando, y los también con la a Marta Mesa, mandar un saludo, en el cual por mucha gente ahí también, es un albergue donde la gente sí se refugió, hubo gente que se refugió. Entonces todo es muy bien en conjunto, y es lo bonito de estar, la unidad humana, cuando viene ese tipo de factores, en el cual pues se une para que todo se pueda llevar a cabo, y sobre todo pues resguardarse, y así que siga sucesivamente cada vez que venga un fenómeno como el de los días pasados.
0: Así es, que estamos viendo por ahí parte del tema de las afectaciones. Hubo en el puente de Vista del Mar, esta zona que bueno pues es bastante poblada, hubo por ahí una especie de socavón que bueno pues ya estarán atendiendo las autoridades al respecto. Y también el Lupillo, bueno pues este domingo, que fueron capturados pues en algunos puntos cocodrilos en distintos puntos de las playas, fueron asegurados ahí por guardavidas voluntarios. Pues es normal, ¿no? Este tema de las lluvias también, pues los torrenciales, las corrientes, pues también ha hecho que esta fauna, bueno, pues sea, si de por sí, bueno, ya días atrás traíamos un poquito la inercia, pero es lo mismo, ¿no? El tema de las mismas lluvias que se han ocasionado en la temporada, y hablábamos de algunos huracanes, y qué afortunados, la verdad, en este sentido, que habrá quien diga, bueno, pues es que no llueve, pues es que mejor que no llueva de esa manera, ¿no? Casi pasó colindando por ahí con lo que es entre Jalisco y nuestro estado de Colima, y no entró directamente en nuestro estado. Por acá nos informaba nuestro compañero Gabriel que bueno pues se encuentra ya en el estado de Jalisco, bueno, que está bastante complicada la situación allá ante el paso del huracán Simón.
1: Sí, fíjate, Charlie, que acabas de mencionar una cosa muy importante. Gente, sí, se alarmó un poco en la zona sobre los cocodrilos, pues como tú sabes, antes de este huracán, pues escuchaba que habían salido en algunas partes, y pues la gente teme, ¿no? Porque ya no es uno ni dos, ya son varios, en el cual pues esta lluvia entre en cualquier lugar pudiera haber salido, y pues la gente también sí se alerta con eso. Pero mira, gracias a Dios, como tú mencionas, y el paso del huracán no pegó un manzanillo, como está pronosticado, y pues qué bueno por eso, ¿no, Charlie?
0: Correcto. Y bueno, pues también algunos, todavía en este tema de las obras, hay algunos puntos para que tenga la gente cuidado al manejar. Algunos puntos importantes en situación de socavones que se abrieron cerca de las obras. Incluso, bueno, pues el día de ayer veíamos por la noche mototaxi que terminó en una zanja de las obras ahí del barrio 5 del Valle de las Garzas. Así que bueno, pues a conducir con mucha precaución en este sentido, porque bueno, pues se han abierto algunos baches, algunos socavones, y lo que menos queremos, bueno, pues también que nos pegue en el bolsillo esta cuestión del tema de las afectaciones, Lupillo.
1: Sí, efectivamente, incluso hubo algunos señalamientos donde había obras que de otro tipo, como tú acabas de mencionar, las obras que están haciendo. Entonces, al momento de las lluvias, pues se mueven del lugar donde está el señalamiento, y es algo también pues peligroso, ¿no? Porque al no estar el señalamiento, la gente no sabe que hay algo ahí, como muchas veces se destapa para reparar alguna fuga. Y está el pozo ahí, entonces se pone el señalamiento, pero una vez que empiezan las lluvias y se mueven de lugar, pues es un poco peligroso. Eso sí era alarmante, ya se les habíamos comentado. Por ejemplo, acá en Santiago, lo que es la Esmeralda, había un señalamiento donde se había hecho una reparación, en el cual la lluvia anterior se mueve el señalamiento, y la gente no sabe, pues en varias cuestiones, pues gente pasó por ahí y pues cayó ahí en ese pozo. Entonces es muy importante sobre todo manejar con cuidado, Charlie, y cuando vea un estanque de agua, pues pasar por un lado o pasar despacio, por lo que pudiera ver que haya habido un señalamiento y que se haya movido. También sí, es muy importante comentarle a la gente, por si vuelve a llover, pues que tengan mucho cuidado.
0: Y estaremos por ahí, pues un llamado, ¿no?, a las personas que están encargadas de las obras, que los puedan apoyar un poquito por ahí con resarcir algunas afectaciones que se tengan en los lados, en las orillas, en las vialidades. La verdad es que es muy importante que, bueno, pues también tomen cartas en el asunto y parte de lo que les corresponde. Lupillo, vamos a la identificación. En un momento regresamos contigo. Tenemos enlace también con Diego Michael Herrera, director de Protección Civil, y te retomamos también por ahí el tema de deportes. Regresamos, vamos a la breve pausa.
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3: 8:01. 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

0: Pero estamos de regreso, son ya 8:02 a.m. y bueno, quien agradecemos la comunicación y también, bueno, pues no solamente le agradecemos, también le reconocemos a él, a todo el equipo, a toda la dirección, Dirección de Protección Civil y Bomberos de Manzanillo, las distintas instituciones, corporaciones que le estuvieron pues trabajando arduamente en este fin de semana, en estos días, en el tema de resguardar, prevenir, alertar. Diego Michel Herrera, director de Protección Civil y Bomberos de Manzanillo, te saludamos. ¿Cómo estás, amigo? Un gusto. Buenos días.
1: Hola, muy buenos días.
0: Oye, pues, ¿cómo estás? Exhausto. Los veíamos por ahí a ustedes desde días anteriores, pues, informando, dando a conocer, previendo también todas las acciones que se iban a tener que llevar a cabo con motivo, pues, de la presencia de este huracán Simón. Coméntanos, ponnos en contexto cómo se dio, ahora sí que, bueno, pues, toda esta trayectoria del huracán, pero sobre todo el impacto aquí en nuestras costas.
1: Y mira, amigo Carlos, como bien lo comentas, desde el día miércoles, bueno, ya estaba la alerta de la posible trayectoria. Obviamente, pues esta tierra también tuvo demasiadas variantes, demasiados movimientos y de repente velocidades más altas, de repente más bajas. Pues bueno, todo un movimiento importante, pero bueno, desde ese día se empezaron con algunas acciones de reforzar que ya veníamos haciendo, ¿no? Desde el mes de mayo, la parte de Capdan, que es la parte de agua potable de aquí de Manzanillo y Drenaje, pues ya había realizado los desalojes preventivos, la parte de obras públicas, Asipona también nos había apoyado mucho con la parte de la laguna. Sin embargo, todas las lluvias vuelven a traer diferentes tipos de asolde, en diferentes medidas. Entonces, precisamente por la lluvia que habíamos tenido el lunes pasado, pues pusimos manos a la obra con la Dirección de Obras Públicas, el Ayuntamiento, y ya por instrucciones de nuestra presidenta, se iniciaron los recorridos otra vez. Se metieron maquinarias, se empezaron incluso sacamos basura, con la Dirección de Servicios Públicos también se sacaba basura. Entonces, la verdad, empezaron ese tipo de trabajos previos. Ya el día jueves se empezaron con las recomendaciones. El día viernes, tuvimos ya las sesiones propias del Consejo, los diferentes comités, que estas, bueno, son puntos medulares. ¿Por qué? Pues porque ya tiene un pronóstico pues más un poquito más exacto de lo que se tiene mejor previo, y ya se toman acuerdos pues ya más propios o ya más preventivos, ¿no? Como la evacuación preventiva de algunas comunidades, ya estaban la habilitación de refugios temporales por parte del DIF, que la verdad también agradecemos mucho su participación. Ya se habían dado a conocer estos trabajos que se habían hecho entre miércoles y jueves. Se inició el acuerdo del cierre de playas, y pues bueno, todo una logística. Este comité fue integrado por todas las direcciones del ayuntamiento, propiamente la secretaria del ayuntamiento, nos acompañó el ingeniero Jorge Padilla y también dependencias de nivel federal, las cuales también nos han apoyado mucho, la Secretaría de Marina, Guardia Nacional, Edena, que siempre han estado al pendiente y trabajando de la mano con los municipios. Y pues bueno, ya el día viernes empezaron también los perifoneos, se terminó lo que fue la suspensión de la recolección de basura, empezaron a hacer también las activaciones del sistema de alerta temprano para ciclones tropicales con las torres de alertamiento en los tres puntos del municipio. Y pues bueno, obviamente desde el día jueves ya había iniciado el operativo para este ciclón tropical, y afortunadamente todas estas acciones de prevención, ya el día viernes ya sabíamos que el fenómeno probablemente nos afectó en el sábado en la tarde-noche, de repente se fue más lento en su velocidad de desplazamiento, y pues ya fue más así en la noche, pero afortunadamente cuando esto sucedió ya teníamos los refugios temporales habilitados, las personas ahí, ya habíamos en las evaluaciones de riesgo que hicimos el jueves, El viernes se terminó la evacuación de una comunidad que se llama el Centinela de Uno, que siempre tenía afectación. Acudimos al Charco, a Marabasto, que son comunidades en los límites con Jalisco, y en la trayectoria inicial pues se tenía previsto la afectación de estas comunidades, sumado pues al riesgo principal, que es el cauce del río Marabasto, que ahorita, por ejemplo, el día de ayer estuvimos ahí alrededor de la 1 de la mañana y pues observábamos un 80%. Afortunadamente pues ha venido bajando y esperemos que así siga. Y pues bueno, estas evacuaciones preventivas se dieron, y autoevacuación también. Mucha gente dijo, bueno, no quiero el refugio, me voy con mi familia, me voy a otro municipio. Entonces todo eso sumó en la parte de la zona conurbada, pues la parte de acá de la Alameda, de Libertad, Punta Chica, el túnel. Hicieron recorridos constantes invitando a la población.
0: Sí.
1: Se prevía la elevación del nivel de la laguna. Tuvimos también un oleaje importante. Y pues bueno, ya posterior al día sábado, reforzar estos alertamientos, reforzar estas notificaciones, perifoneos, reforzar los recorridos en playa, que bueno, me apena mucho lo sucedido el día sábado, ¿no? Con una chica que incluso tuvo una agresión hacia los guardavidas del estado y del municipio. Digo, afortunadamente fue detenida, pero bueno, es una mención muy puntual, atender las recomendaciones. Estuvo retirando gente miradores de diferentes puntos donde ellos, pues bueno, afortunadamente atendían, y muy oportunamente, ya por el alrededor del sábado de la tarde noche. Agradezco mucho la disposición y la participación de la población, porque realmente ya casi no había gente en la calle, muchos negocios cerrados. Eso permaneció el sábado en la noche, domingo en la mañana, y eso también nos ayudó. Las rachas de viento el sábado en la noche fueron intensas. Sí. La verdad, tuvimos un operativo en un centro de operaciones de emergencias en la sexta región naval, y realmente las rachas de viento que teníamos pues eran muy fuertes, alrededor de las 11 de la noche, 12 de la noche, 1 de la mañana. Se registraron rachas de viento importante durante la madrugada. Continuaron, pues ahí salimos a un recorrido como a las 3, 4 de la mañana, y pues bueno, afortunadamente no había gente en la calle. Esto permaneció el domingo ya tuvimos más lluvia por la mañana. Pues mira, donde comúnmente llega a haber inundaciones o encharcamientos, como lo es el cruce de Halcones a espaldas de Soriana, abajo del puente del Bonilla Valle, por allá por la 16 hacia el centro, bueno, afortunadamente no hubo ninguna persona lesionada, ningún fallecido, y también vehículos no hubo varados ni con afectaciones. Eso a nosotros pues nos da mucho gusto, porque esto se logra con el trabajo preventivo y con el apoyo de la población. Sin la población realmente no pudiéramos difícilmente tener estos resultados. Entonces bueno, y el día domingo se continuaron los recorridos, ayer todavía en la noche estábamos acá en Marabasto revisando precisamente el nivel del río, en el Chavarín, revisando las condiciones del refugio temporal, y todavía invitando, ¿no?, a 2, 3 casas dentro de ciertas parcelas, pues a tomar las medidas preventivas necesarias. Afortunadamente seguimos en saldo blanco y pues está bajando mucho estos niveles.
0: Sí.
1: Y pues en resumen, eso fue las actividades pues desde el día de miércoles hasta el día de ayer, y hoy continuaremos con evaluaciones.
0: Importante. Entonces, al momento, Diego, ¿qué está pendiente en tema de afectaciones o en tema de resolver para poder llevar a cabo, bueno, pues este tema de las mismas evaluaciones que nos comentas? ¿Qué sería?
1: No, básicamente sería el recorrido 3 por las horas para determinar ya que no existe un riesgo y que muchas personas puedan desocupar los refugios temporales. Actualmente siguen habilitados los 2.
0: Sí.
1: Obviamente ya con menor cantidad de personas. Tuvimos en total 121
0: personas
1: en los refugios, y 19 en un refugio alterno que se habilitó para personas en situación de calle. Ahí llegaron 19 personas, las cuales, pues bueno, ocuparon desde el día viernes estos refugios y ya posteriormente, pues bueno, ya el día de hoy se determinará y es seguro que regresen. Algunos han salido de manera voluntaria, algunos dijeron, no, yo casa ya salió de la zona de afectación y pues bueno, me regreso, pero eso es de manera voluntaria.
0: Oye, Diego, comentaba, la verdad es que qué bueno, creo que lo reconocemos el trabajo de ustedes, no solamente en el apoyo, sino también en la cultura de esta prevención. Quizá para la gente el sábado por la mañana pudo haber sonado alarmante el tema de las alertas de prevención que se estuvieron emitiendo. Conforme iba pasando el tiempo, bueno, pues en el transcurso del día que ustedes continuaban con este tipo de alertamientos a lo largo y ancho de todo el municipio, la gente fue asimilando un poco más el tema de estar recibiendo estos mensajes, y que también de una otra manera se vio muy palpable la conciencia de las personas en tema de resguardo, Diego, a diferencia de pues otras ocasiones. Sí. Bueno, pues ahí está, a ver si nos escucha. Diego, ¿nos escuchas? Bueno, vamos a retomar en un momentito la llamada ahí con nuestro amigo Diego Michael Herrera, de Protección Civil, que justamente, pues sí, la verdad, pues una felicitación, un reconocimiento a todos y cada uno de ellos que, bueno, pues estuvieron haciendo la labor importante y sobre todo, pues también a la ciudadanía. Creo que la ciudadanía lo hizo de manera extraordinaria también, el resguardarse, el no ponerse en peligro, a diferencia de otras lluvias. Creo que atendieron muy bien la situación de los negocios, las empresas, las instituciones, y sobre todo, bueno, pues el tema también de playa, que bueno, pues a excepción de esta situación que ahí ya parece más bien como un tema de daño o de necedad, ¿no? Una cuestión ya hasta mental que pudiera ser en este sentido esta cuestión. Bueno, pues así las cosas en el recuento de los hechos, el recuento que nos da a conocer el día de hoy nuestro compañero Diego Michael Herrera, director de Protección Civil y Bomberos de Manzanillo. Pues así sucedió el trabajo que, bueno, pues estuvieron realizando. Pues la verdad, lo repetimos, vale la pena hacer este reconocimiento importante, sobre todo para que, pues ellos que trabajan para que los demás puedan tener resguardo y seguridad, sobre todo también en este tema de los refugios temporales, ¿verdad? Qué buena labor, ¿no? En el sentido de las personas que se encuentran en tema de situación de calle. Diego, pues para no quitarte ya más tiempo, sabemos que tienes compromisos. Muchísimas gracias por la entrevista y bueno, pues recomendaciones para las personas, nada más.
1: Principalmente mantenerse al pendiente de las indicaciones oficiales. Seguimos con ciertas condiciones de riesgo en tema de mareas, en tema de oleaje. Entonces, básicamente vamos a estar emitiendo las recomendaciones y recordarles que tenemos otro sistema de baja presión al sur del país, que bueno, tiene potencial de desarrollo ciclónico, y esperemos la información para el siguiente fin de semana, con todas las condiciones.
0: Correcto. Y que bueno, pues también nos sirve, ¿no? Todo esto en esta conciencia. Hay que nos toca por nuestra zona geográfica natural en donde estamos, pues tener este tipo de estrategias y prevenciones y esta cultura también de prevención. Así que bueno, pues a diferencia de algunos otros lados. Qué bueno, pues la gente respondió extraordinario, las instituciones, pero sobre todo, pues, Diego, les decía yo, el reconocimiento a ustedes y a todas las personas que estuvieron colaborando, participando de alguna otra manera, instituciones educativas, de seguridad. También, muchísimas gracias. Por ahí un gran abrazo para ti, para todo el gran equipo en este trabajo que hicieron.
1: Sí, muchísimas gracias, Diego, que la verdad el equipo es el que marcó la diferencia. Toda la dirección de Protección Civil, ya le agradecemos mucho.
0: Correcto. Muy bien, bueno, pues ahí está la información. Nosotros vamos a ir a una breve pausa, pausa comercial, y regresamos con más de los temas, más de la información a través de este espacio informativo Turquesa Manzanillo. Continuamos.
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5: 8:18, 25 grados.
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0: Bien, ya estamos de regreso, continuamos con más de los temas y más de la información para todos ustedes a través de este espacio informativo Turquesa Manzanillo. Bueno, pues hay aviso de CAPDAN hoy, pues debido a una fuga general de 6 pulgadas. Para que estén muy atentos a nuestros amigos de Miramar, Nuevo Miramar, Maravillas del Campo, Real del Country, Residencial La Joya, San Andrés, Real Santiago, Club Santiago y Playa La Boquita. El servicio se restablecerá gradualmente en 24 horas. Así que bueno, pues para que estén muy, muy atentos. Vamos con temas de educación. Por supuesto, la Secretaría de Educación Pública en el país, bueno, pues está emitiendo el resumen informativo correspondiente a esta semana a través de Informativo Turquesa. En el momento, por supuesto.
1: Jóvenes de nuevo ingreso al CECATI número 58 de Tijuana, el secretario Mario Delgado destacó que el Bachillerato Nacional, impulsado por la presidenta Claudia Sheinbaum, garantiza un lugar para todas y todos en las aulas. Asimismo, señaló que las y los estudiantes recibirán la beca Benito Juárez de 1,900 pesos bimestrales para apoyar la continuidad de sus estudios. En el sexto foro regional, La Vida Frente a la Pantalla, el maestro Mario Delgado destacó el compromiso del gobierno de la presidenta Claudia Sheinbaum para que las plataformas digitales asuman su responsabilidad para eliminar contenidos violentos. Recordó que se acordaron reglas para el uso de dispositivos en escuelas del país. En educación básica se restringen los celulares durante clases y recreos. En media superior, cada plantel definirá sus normas. Y en superior, se promoverá una ciudadanía digital crítica. El pasado lunes 5 de octubre inició la dispersión de la beca universal Rita Cetina, correspondiente al bimestre septiembre a octubre, para más de 5.2 millones de estudiantes de secundaria pública. Este apoyo de 1,900 pesos bimestrales, impulsado por la presidenta Claudia Sheinbaum, ayuda a que las y los estudiantes continúen sus estudios y contribuye al bienestar de las familias. Fortalecemos el ABC de las emociones. Estrategia impulsada por la presidenta Claudia Sheinbaum para atender el bienestar emocional de más de 7 millones de estudiantes de 14 a 18 años, desde tercero de secundaria hasta bachillerato. En coordinación con instituciones federales y autoridades estatales, promovemos espacios de confianza en las escuelas y una cultura de prevención y cuidado de la salud mental. El secretario de Educación Pública, Mario Delgado, acompañó a la presidenta Claudia Sheinbaum durante su gira de trabajo por el Estado de México para supervisar los avances en materia educativa en la entidad. Posteriormente, inauguraron la Universidad Nacional Rosario Castellanos, sede Nicolás Romero, con el objetivo de ampliar el acceso a la educación superior gratuita y fortalecer el derecho a la educación. En la sección Mujeres en la Historia, la subsecretaria Noemí Juárez presentó una semblanza de Rinne Templeton, artista y activista que acompañó diversas causas sociales en México, América Latina y Estados Unidos. Sus dibujos y grabados retrataron a obreros, estudiantes, campesinos y mujeres, acercando el arte a las luchas sociales y la vida comunitaria. El Tecnológico Nacional de México y Talleres Gráficos de México firmaron un convenio para fortalecer la formación profesional y las capacidades nacionales en la producción de documentos de identidad y seguridad. El acuerdo permitirá a las y los estudiantes realizar servicio social, capacitación especializada y participar en proyectos de investigación, innovación y emprendimiento.
2: Gobierno de México.

0: Bien, y ya de regreso con más de los temas y más de la información. Y bueno, agradecimientos especiales a nuestros patrocinadores. 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Aquí tenemos el gusto de saludar, por supuesto. Retomamos la comunicación y gracias a Dios es lunes. Nuestro compañero Lupillo Hernández. Lupillo, ¿cómo estás? ¿Cómo andamos? Ya iniciamos la semana.
1: ¿Qué tal, Charlie? ¿Qué tal? Muy buen día, excelente inicio de semana para todos. Y sí, pues sí, gracias a Dios también el lunes, claro que sí, y traemos la nota deportiva. Y vamos a empezar con lo que fue la jornada 11 del fútbol mexicano en viernes botanero, donde el Puebla recibió a León un empate, pero bueno, fue un buen juego, así que mientras haya buenos juegos, hay que admirarlos, y pues 1-1 quedó. El Tigres recibió al Toluca en un gran partidazo. El Tigres empieza a despertar y le gana 3-2 a el Toluca. Ya para el sabadito alegre, Juárez empató con Tijuana de frontera a frontera, y pues así quedó el partido 1-1. Querétaro, de los equipos llamados chicos o medio, pues está respondiendo, gana 2-0 el Atlante. Y se coloca como de los primeros lugares, Charlie, el Querétaro, que está jugando muy bien. Y la verdad, felicidades por esa plaza, que es un buen estadio. Y pues ahí está levantando. Ya para más tarde venía de los partidos atractivos el clásico tapatío entre el Atlas y la Chivas Rayadas del Guadalajara. Un gran partido, la verdad hay que decirlo, donde quedaron 1-1. Hay que comentar que también estuvo ya, pues afectó la lluvia, no como aquí, pero estuvo serenando constantemente. Ya los jugadores empapados, y así se llevó el partido y quedaron 1-1. Gran partido. Ya por la noche, otro partido esperado, y el Club América, tu América, Charlie.
0: Eso.
1: Pues que estaba festejando su aniversario, que la verdad, pues no les fue muy bien. Empatan 1-1 contra el Monterrey en un gran partido. Y la verdad, un robo totalmente, un penal que no le marcan al Monterrey. Todo mundo lo vio, incluso los de Televisa comentaban que pues era penal, el árbitro ni siquiera fue al VAR, y eso es cuando empieza la polémica. La verdad, un penal al tamaño del estadio, y no lo marcó, ni siquiera fue al VAR. Con eso el Monterrey hubiera ganado, pero bueno, así las cosas del fútbol mexicano. Ya para el domingo, San Luis pierde en su casa con el Santos, Pachuca contra Necaxa 3-3, y Pumas contra Cruz Azul 3-3. Si quieres pasar, Charlie, la opinión de los aficionados entre América Monterrey, no sé si lo quieras pasar y te lo mandamos para que la gente escuche cuál es la opinión, porque como fue este aniversario, pues cobraron demasiado caro, y pues la gente no salió contenta por el resultado de su equipo del América, que como te digo, era su aniversario, en el cual no les fue muy bien, y eso fue en la opinión de la gente.
0: Muy bien, a ver si la tenemos, adelante.
2: ¿Pena venir a gastar para ver al América?
3: Para ver al escudo sí, para ver a los jugadores no tanto.
4: La neta, el pinche árbitro nos chingó bien culero.
3: Nos robó, güey.
4: Nos robó bien ojete, el hijo de...
0: Bueno, nada más para eso. Nada más para eso. Ay, no, caray, bueno, así las cosas, censurados, ¿no? Muy bien, pues así las cosas, Lupillo, con el tema deportivo.
1: Así es, Charlie, pues ahí está la jornada, ya cada día acercándose más a lo que viene en la fase final de la liguilla, y pues de aquí para adelante veremos grandes partidos, y pues ahí está, Charlie, ahí está lo que pasa en el fútbol mexicano.
0: Es para que despierte la gente el día de hoy. Pues esperamos que haya despertado usted muy bien. Vamos arrancando la semana. Hoy, pues lo que sí nos espera, pues un lunes bastante caluroso, ¿eh? Ahora, agárrense con el calor.
1: Así es, ya salió el solecito, ya por esta zona, entonces, pues sí. Ojalá que te guste una cosa así de frescón, pero esperemos que se mantenga lo menos el día de hoy. Vamos a ver cómo acontece lo que tú llamas agarrarse con las calores, Charlie.
0: Eso. Muchísimas gracias, Lupillo. Estamos en contacto. Si algo importante ocurre en el transcurso del programa. Gracias. Un abrazo.
1: Saludos, buen día.
0: Hasta luego. Bueno, pues así las cosas en el tema del deporte. Vamos nosotros a ponernos a propósito de los calores, pues a tono con el clima. ¿Cómo va a estar el pronóstico del tiempo para las próximas horas? El pronóstico climatológico en el puerto de Manzanillo y el Océano Pacífico. Vamos al clima, regresamos.
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7: El Servicio Meteorológico Nacional de la CONAGUA le informa el pronóstico del tiempo. Para hoy, 12 de octubre de 2026, el huracán Simon, frente a las costas de Nayarit y Jalisco, mantendrá las condiciones para lluvias puntuales muy fuertes en Sinaloa, Nayarit y Jalisco. Asimismo, se prevén vientos fuertes con rachas de 90 a 100 km por hora en la costa de Jalisco, misma que irá disminuyendo durante el día, así como viento de 30 a 40 km por hora con rachas de 50 a 60 km por hora en costas de Sinaloa y Nayarit, además de oleaje de 4 a 5 metros de altura en la costa de Jalisco, misma que irá disminuyendo durante el día, y de 2.5 a 3.5 metros de altura en las costas de Sinaloa y Nayarit. Por otra parte, el desplazamiento del frente frío número 2 sobre Baja California originará lluvias con intervalos de chubascos en el noroeste del país, además de vientos con rachas de 40 a 60 km por hora en Baja California y Sonora. Y finalmente, canales de baja presión en el interior del país, en interacción con inestabilidad atmosférica, una vaguada de niveles altos de la atmósfera y la onda tropical número 43 sobre el sureste mexicano, ocasionarán chubascos con lluvias fuertes a muy fuertes y descargas eléctricas en zonas del norte, noreste, oriente, centro, sur y sureste de México, incluidos el Valle de México y la península de Yucatán.

0: Bien, y bueno, no se les olvide hoy, la invitación es para todos y cada uno de ustedes a esta conferencia de neurociencia y meditación en Manzanillo. Es un taller vivencial, teórico, práctico, por cortesía de El Arte de Vivir. Hoy, lunes 12 de octubre, a las 7 de la tarde, Plaza Las Fuentes, Barrio 4. Hay que asistir, no deje usted pasar esta oportunidad. Viene un invitado especial, extraordinario, instructor del Arte de Vivir Latinoamérica. Le comento, él es biólogo con más de 20 años de experiencia y va a demostrar con ejemplos experimentales los efectos que tiene en el cuerpo la meditación y la respiración. Señores, señores, el día de hoy a quien tengo el gusto de presentarles y está en la línea telefónica con nosotros, él es pues nada más y nada menos que Matías Quinn, instructor del Arte de Vivir. Matías, te saludamos, un gusto, buenos días.
1: Muy buenos días, Charlie, gracias por recibirme. ¿Cómo estás?
0: Excelente. Bueno, pues mira, después de la lluvia, y creo que es un día extraordinario ya este lunes, sobre todo para que la gente pueda aprovechar esta gran oportunidad de conocimiento y de enriquecerse espiritualmente, emocionalmente también, en esta conferencia que estarás impartiendo el día de hoy aquí en Manzanillo. Adelante. Bueno, pues platícanos, coméntanos justamente acerca de lo que va a ocurrir el día de hoy y sobre todo platícanos qué es el arte de vivir, Matías.
1: El Arte de Vivir es una organización, te diría también que es un movimiento social que está presente en todo el mundo, en más de 180 países, y que acerca herramientas prácticas para mejorar tu calidad de vida, desde lo más simple, utilizando tu propia respiración, utilizando herramientas de relajación profunda o meditación. El Arte de Vivir te enseña en muy poquito tiempo qué puedes hacer para conciliar mejor el sueño o mejorar la calidad de tu sueño, sí, para que el estrés, la ansiedad no estén tomando control de nuestra vida y podamos tener nosotros cierto control sobre ellas y al mismo tiempo disfrutar de las cosas simples del día a día, tener más productividad, más foco. Entonces, el día de hoy es una gran oportunidad. Yo tuve esta oportunidad de acceder a estas herramientas, como tú comentabas, hace más de 20 años, y generaron un cambio en mi vida muy profundo. A veces son cosas pequeñitas del día a día que cambian. A mí, por ejemplo, lo que me pasó, Charlie, yo tenía problemas de jaqueca, tenía dolores de cabeza muy seguido, era joven en ese momento y estaba en etapa de perfeccionamiento de mi carrera y de mucha presión, y me venían unas jaquecas de esas que terminaba en la cama con fotofobia. Tomé estos cursos, aprendí las técnicas, las empecé a hacer y se me fueron esos dolores de cabeza. Entonces no se iban solo con medicación. De la misma manera se acerca gente que está atravesando quizá alguna crisis de ansiedad o de depresión o que está con un problema de comunicación o de pareja. Cada uno encuentra una de estas soluciones, de esas que se quedan, de esas que vienen de adentro. Y bueno, hoy tendremos en Manzanillo la oportunidad de vivenciarlo, de aprender, de tener una introducción a las técnicas y de conocernos, disipar dudas y ver cómo nos pueden servir a nosotros.
0: Nos has platicado, Matías, tu experiencia personal, y bueno, como de estos casos y testimonios, hay muchos, sobre todo en este que es el Arte de Vivir. Y para que, bueno, pues entienda un poquito la gente, ¿para qué se hacen este tipo de enseñanzas, de técnicas de respiración a todo el mundo?
1: Es una conexión, Charlie, muy interesante entre nuestras emociones y nuestra respiración, porque uno le pregunta, bueno, pero respirar, respiramos todos, ¿sí? ¿Cómo te van a enseñar a respirar? Pero sí, hay una conexión muy, muy interesante que la ciencia ha estudiado entre el ritmo de la respiración y cómo nos estamos sintiendo. En momentos donde hay mucha ansiedad, respiración, si te fijas, se vuelve entrecortada, rápida, acelerada. En momentos de depresión, tendemos a exhalar un poco más largo que la inhalación. Los momentos de placer están asociados con inhalación profunda. Si quieren, los radioyentes pueden, donde estén, inhalar profundo, exhalar. Cada inhalación llena el cuerpo de energía, cada exhalación relaja el cuerpo, y la respiración es algo que te acompaña. Ahora puede que nos estén escuchando desde el hogar, nos estén escuchando desde el trabajo o desde el carro. La respiración siempre está contigo. Si tú puedes aprender a manejar a tu propia respiración, tienes acceso al mundo interno de lo sutil, de las emociones. Entonces, en un mundo que está cada vez más tensionante, en un día que está cada vez más repleto de pendientes, estos son espacios para tomarse una pausa, para conectar con lo más simple del cuerpo, la respiración, y de esa manera poder eliminar el estrés que tenemos acumulado. Hace un tiempo estas cosas eran como un lujo, que uno decía, bueno, me voy a tomar un tiempito para mí. Hoy empiezan a ser una necesidad, Charlie. Así que es una oportunidad muy bonita de cada uno venir, aprender, reconectar y unirse a una comunidad muy linda que ya hay en Manzanillo, de personas que se están beneficiando, voluntarios del Arte de Vivir. Van a conocer ahí un equipo de los mejores del país, con gente que también está buscando mejorar su calidad de vida, así que está la invitación abierta.
0: Es importante, no dejen ustedes de asistir, y justo pues tenemos cuatro boletos para que las personas vayan el día de hoy, a las primeras personas que se comuniquen. En un momento más voy a dar el teléfono, que se comuniquen con nosotros y puedan asistir a aprovechar el día de hoy pues esta enseñanza, esta conferencia que traes aquí al puerto de Manzanillo. Y hablamos, Matías, de respirar, pero también mucho se involucra la meditación. Platícanos al respecto.
1: Sí, por un lado tienes las técnicas de respiración, como bien dices, que son técnicas, para resumir, que permiten eliminar estrés acumulado, que permiten regular las emociones. ¿Qué quiere decir meditar? Meditar es el simple arte de no hacer absolutamente nada. Si te fijas, todo el tiempo estamos haciendo, planificando lo que tenemos que hacer, o reflexionando sobre lo que ocurrió, o quizá nos quedamos enganchados con algo que pasó y tenemos algún enojo o alguna sensación de frustración, vanagloriando al pasado o con ansiedad por el futuro. Rara vez experimentamos como adultos la capacidad de estar totalmente en el momento presente, una capacidad con la que llegamos al mundo. Todos de chiquititos estábamos en el presente, te diría, atrapados en el presente, Charlie. Le preguntas a un niño cómo está, el otro día lo llamé mi sobrino, ¿no? Estaban, te habían ido

0: presentes. Meditar es el arte de sumergirnos en el momento presente. El momento presente lo tomamos como un instante, casi que nos perdemos en el día. Pero en realidad el momento presente es muy profundo, muy vasto. Entonces en los momentos de meditación los sentidos van hacia adentro, de golpe uno se queda simplemente con el sistema simpático, los latidos del corazón, la digestión. Es parecido al descanso del sueño, pero con el alerta de la vigilia. Normalmente en la vigilia estamos alertas, despiertos, vivos, pero no hay reparación. La noche nos dormimos, pero si fue buena la reparación, ni sabemos qué pasó, no hay alerta. La meditación combina un estado de alerta en descanso, o de descanso alerta. Por eso 15 a 20 minutos de meditación que incorpores en tu día, como 3, 4, 5 horas de sueño.
1: Así es.
0: Combinamos respiración con meditación, Charlie.
1: Muy bien. Matías, sabemos que, bueno, ahorita mencionabas temas de trabajo. Hay mucha gente que también ha incorporado algunas estrategias para llevar a cabo un mejor clima laboral, una mejor concentración, un mejor enfoque, una mejor visión, un trabajo en equipo. Pero también hay muchas otras que desconocen este tipo de herramientas importantes. ¿Cómo puede incorporar una empresa en su cultura organizacional este tipo de herramientas importantes?
0: Incorporan muy bien, ¿no? Al arte de irlo contactan muchas áreas de recursos humanos, de grandes empresas. Acá en México, muchas empresas grandes, multinacionales, todo tipo de empresas acercan estas técnicas a los colaboradores. ¿Y esto qué genera? Bueno, número uno, cambios en el clima laboral. Cuanta más tensión hay, más negatividad hay en el espacio laboral, sabemos que esto repercute en la productividad. Y estos cursos se viven como un regalo que la empresa le da a los empleados, un cuidado personal para la gente, ¿no? Normalmente vamos al trabajo y nos sentimos exigidos, presionados, y cuando acercan espacios así son muy, muy, muy bien recibidos. Número dos, como tú dices, aumenta mucho mejora la comunicación, lo que ayuda al trabajo en equipo. Entonces es muy normal que equipos de trabajo, así como a veces se van unos días, no sé, a descansar a un hotel, o se toman offsites o cosas así, sí, usen estos espacios para capacitarse, aprender técnicas prácticas que generan un momento de bienestar, pero también que la gente se lleva del hogar. Cuando un empleado, un colaborador está más sereno, es mejor colaborador. Cuando un jefe está más en su centro, puede tomar mejores decisiones. Por eso el arte de vivir, que tiene carácter de consultor, el Foro Económico y Social de Naciones Unidas acerca a través de ciertos programas específicos herramientas de fortalecimiento psicosocial a utilizar en el espacio laboral, promoviendo el liderazgo positivo, el trabajo en equipo, la creatividad, la innovación, con resultados muy muy buenos aquí mismo en México, en empresas como Coca-Cola FEMSA, como Siemens. Hace poquito tomaron curso en Editorial Penguin. Estamos todo el tiempo dando cursos corporativos. Y bueno, yo sé que es una zona muy famosa en el país, Manzanillo y su puerto, por todo el movimiento, por todo lo comercial, pero seguramente el estrés, las tensiones, si bien es un lugar muy hermoso, eventualmente llegan y lamentablemente se cobran vida y también vidas de personas, ¿no? Porque el estrés hoy en día está a través del colesterol alto, de la hipertensión, todas estas consecuencias. La gente más ocupada es la que de perdiendo más, pero también se pierde mucho dinero. ¿Por qué? Por el ausentismo o problemas como hay hoy en día de presencialismo. ¿Qué es el presencialismo? El empleado, el colaborador va a la empresa, está ahí, ficha, pero su mente está en otro sitio. Estamos en el trabajo pensando en el hogar. Llegamos finalmente a la nochecita, a la casa. ¿En qué estamos pensando? En la oficina. Y así está todo el mundo. Entonces, estas herramientas se incorporan en formato de talleres, como lo que daremos el día de hoy, o un poquito más profundo, en formatos de cursos, de capacitación. Son cursos breves, de 3 días, de 3 horas por día, y ahí los colaboradores encuentran los beneficios de estas herramientas y del encuentro humano también. A veces en el trabajo nos conocemos, interactuamos, pero nos conocemos desde las habilidades puramente profesionales. Las habilidades blandas como la resiliencia, el poder escuchar,

0: incluso la compasión, son herramientas que favorecen mucho el funcionamiento de los equipos. Así que bien siempre abierto el equipo de Manzanillo del Arte de Vivir para dar a conocer las herramientas y los beneficios que pueden tener en las empresas y las instituciones.
1: Es correcto. Bueno, vamos a regalar, ¿qué te parece, Matías? Por aquí cuatro pases para cuatro personas afortunadas que decidan el día de hoy conocer, saber, seguir, apreciar y sobre todo aprovechar y trabajar temas, estas estrategias para que las conozcan completamente. Voy a dejar la línea telefónica abierta. El teléfono es 314-170-6757. Comienza marcando en este momento. Las primeras cuatro personas en marcar se van a llevar su pase para que vayan a esta conferencia y de igual manera pues también pues puedan compartir por ahí con su familia, puedan compartir la información con su personal de trabajo, con sus colaboradores, con sus compañeros, pero sobre todo que aprovechen en lo personal esta charla, esta conferencia es experiencial, así que bueno, pues háganlo, comuníquese 314-170-6757 es el teléfono para que comiencen a marcar en estos momentos. Anotamos por ahí, vamos a ver, tenemos ya la primer persona en estos momentos, vamos a ver quién está en la línea. Te escuchamos. Sí, buenos días. ¿Con quién tenemos el gusto? Enrique, ¿en qué parte de la ciudad me escuchas? Oye, Enrique, platícame, ¿por qué quieres asistir a esta conferencia?
2: Tengo un poco de como, estoy escuchando y estoy un poco manejando eso, pero sí, quiero profundizar más acerca de cómo llevar la tranquilidad dentro de mí.
1: Pues te felicitamos por marcar, te felicitamos por interesarte, te felicitamos por supuesto por aprovechar y no dejes pasar la oportunidad. Ya tienes tu boleto, Enrique, mándame tu nombre completo de favor a este número en WhatsApp para reservarte tu espacio. Muchas gracias. Hasta luego. Bueno, pues ahí está Enrique. En estos momentos esperamos, sigue, vamos con la siguiente llamada telefónica. ¿Quién está en la línea? Buenos días.
3: Hola, buenos días.
1: ¿Con quién tenemos el gusto?
3: Con Rosy Carrillo.
1: Rosy, ¿por qué quieres asistir a esta conferencia experiencial?
3: Quiero regalarle esa oportunidad a mi esposa, que está un poquito estresada y sus emociones como que se le dificultan un poco.
1: Que no deje de asistir, de favor, y bueno, pues felicitarte por ese regalo tan, tan hermoso que le vas a poder otorgar. Muchísimas gracias. Mándame tu nombre completo a este número. Gracias.
3: De acuerdo, gracias.
1: Un gusto. Bueno, pues ahí está Rosy, también Enrique en estos momentos. Vamos con las siguientes llamadas. Les recuerdo la línea 314-170-6757 para que estén ustedes muy atentos y vayan. Me quedan dos boletos para que se comuniquen en estos momentos y bueno, pues vayan a esta conferencia. Vamos a ver quién está en la línea, quién tenemos para acá de este lado. Sí, buenos días.
4: Muy buenos días.
1: ¿Con quién tenemos el gusto?
4: Israel.
1: Isael, oye, platícanos, ¿cuál es tu intención de asistir?
4: Bueno, siempre el crecimiento personal es importante y puede uno mejorar sus emociones.
1: Es correcto. Mándame mensajito, por favor, con tu nombre completo para anotarte. Gracias, suerte, gracias. Felicidades. Eso, pues me parece extraordinario que sigan aprovechando el día de hoy. Vamos a ver quién está en la línea. Buenos días.
5: Hola, muy buenos días.
1: ¿Con quién tengo el gusto?
5: Habla Susana Gavino.
1: Susana, un gusto saludarte. ¿Por qué quieres asistir a este taller?
5: Bueno, en mi caso me interesa tomar el taller, digo, para aprender algo más, algo nuevo, y sobre todo para ayudarme con el tema de liberar emociones por dolor corporal que tengo actualmente.
1: Y que bien, bueno, pues dicen por ahí muchas veces las enfermedades, ¿no? Provienen de este tema de las emociones. Oye, Susana, pues muchas gracias. Mándame tu nombre completo si eres tan amable. Gracias por participar y felicidades.
5: Gracias.
1: Hasta luego. Pues ya se fueron, ¿eh? Siguen llamando por aquí las personas. Matías, pues éxito total y rotundo. Qué bueno que la gente pueda aprovechar el día de hoy esta oportunidad pues sin igual aquí en el puerto de Manzanillo y pues invitarlos para que vayan. Platícanos un poquito y que nos pongas un poquito en contexto porque es neurociencia y meditación.
0: Vamos a estar, Charlie, aparte de aprendiendo ciertas técnicas y teniendo experiencias de meditación, a ver qué pasa a nivel de nuestra propia neurofisiología de nuestro cerebro, qué le pasa a nuestro cerebro cuando entramos en estos espacios de relajación. Entonces, estoy viajando con algunos aparatos que nos van a poder medir en vivo qué es lo que está ocurriendo, ver, visualizar qué es lo que está pasando en el cerebro cuando meditamos. Todos sabemos que cuando estamos con ansiedad, cuando estamos muy estresados, toda la fisiología se altera, aumentan los latidos del corazón, de pronto le transpiran uno las manos, uno empieza a tener una respuesta mucho más instintiva, reactiva y menos consciente. Y al mismo tiempo pasan cosas en nuestro cerebro. Entonces vamos a ver qué pasa antes de meditar, durante la meditación y al terminar de manera ilustrativa, en conjunto con otros experimentos que vamos a hacer con la gente. Así que va a ser algo dinámico, algo tampoco aburrido. Vamos a hablar un poco de ciencia, pero de manera así para divulgar lo que hay por detrás de estas herramientas. Que te digo, de todas las herramientas que te puedes encontrar, son las herramientas que tienen más artículos de ciencia de distintos jornales de ciencia del mundo que muestran los beneficios maravillosos que tiene. Entonces, haciéndole honor a la cantidad de años y la cantidad de personas que practican las técnicas del arte de vivir, queremos ilustrarlo en vivo en Manzanillo el día de hoy también.
1: Matías, pues enhorabuena, muchísimas gracias. Sabemos que pronto ya estarás por acá en el puerto y también pues dando a conocer a todas estas personas pues tu gran experiencia, por supuesto, de vida, pero también este análisis importante que se va a llevar a cabo esta pues de manera experiencial, de manera vívida. Van a poder pues tener ellos pues esta gran oportunidad y que sea, por supuesto, de gran beneficio para todos los que van a asistir. Están cordialmente invitados. Es el día de hoy, 12 de octubre a las 7 de la tarde en Plaza Las Fuentes, Manzanillo. Hay una aportación simbólica por ahí para una persona, dos personas, tres personas. Hay cupo limitado también. Les recuerdo, pues también pueden llegar ahí. Hay un teléfono para que se informen. El teléfono es 314-166-9091. Pueden apartar por ahí su lugar o también 314-160-170-6706. Ahí están los números. Matías, un gustazo el día de hoy saludarte. Como siempre, los micrófonos abiertos de Radio Turquesa para cualquier información importante y sobre todo, pues enhorabuena el día de hoy por todas estas personas que estarán contigo acompañándote en esta meditación guiada, experimentación completamente en vivo.
0: Gracias, Charlie. Un agradecimiento muy especial al equipo de voluntarias del Arte de Vivir, a Jimena, Alma y, bueno, especialmente a ti. Nos vemos hoy en la noche y muchas gracias por el espacio.
1: Un abrazo, que estés muy bien. Te esperamos.
0: Gracias.
1: Hasta luego.
0: Buen día.
1: Bueno, pues es Matías. Justamente lo decía, bueno, pues es Matías Quinn de en conferencia internacional, lunes 12 de octubre a las 7 de la tarde, Plaza Las Fuentes, no se lo pierda. Vamos a una breve pausa comercial, regresamos.
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10: 8:54.
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0: Bien, ya de regreso, 8 de la mañana con 57 minutos. 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Avanzamos con los temas y avanzamos con la información y le comentamos que justo pues se va a llevar a cabo, van a continuar con los pues ahora sí que con lo de nebulización para que abra su esta semana en las distintas colonias por parte de la Secretaría de Salud. Se va a estar continuando con este tema de nebulizar, será del 12 justo hoy. Continuará del 12 al 16 de este lunes y al próximo viernes con la campaña de nebulización con la lucha contra el dengue. Sabemos que esto es bien importante, entonces ya sabe, durante las tardes se estará pasando a nebulizar, a fumigar, como dicen por ahí. Lo único que tiene que hacer, bueno, pues es abrir las puertas de su casa, resguardar los animalitos, tener cuidado con personas que tengan alguna afección respiratoria, personas adultos mayores, y aprovechar, bueno, pues este tema de la nebulización que se está trabajando arduamente para pues combatir el dengue en la entidad. En otro tema, le informo de información que se está dando a conocer hace unos momentos en enlace con la Mañanera del Pueblo. La presidenta Claudia Sheinbaum Pardo, desde el C5 Colima, se compartió el balance de las afectaciones por las lluvias del huracán Simón en Colima. Hubo daños materiales. Lo más importante que se tuvo fue ese saldo blanco, sin personas lesionadas ni desaparecidas. Se va a seguir trabajando con acciones preventivas, con atención a emergencias y coordinación entre instituciones con el respaldo del Gobierno de México, dijo la gobernadora del estado, y agradeció a todos los colimenses por su solidaridad y también por su responsabilidad. Esto fue un enlace que se tuvo el día de hoy allá con la presidenta Claudia Sheinbaum Pardo, dando a conocer, bueno, pues estos resultados en lo que es el Pacífico mexicano y principalmente aquí en el estado de Colima. Y llegamos a la parte final el día de hoy. Muchísimas gracias a los que nos acompañaron, a los que se comunicaron, a los que ganaron también su boleto para el Arte de Vivir el día de hoy en esta gran conferencia. No se la pueden perder. Nosotros nos despedimos. Ahí nuestro agradecimiento a Arnoldo Cabrera en los controles técnicos, Bernardo Lara en el streaming, Lupillo Hernández el día de hoy a través de este espacio informativo turquesa Manzanillo. Gracias, muchas gracias, que tengan un extraordinario inicio de semana. Lo esperamos en punto de las 2 de la tarde con todo lo que ocurra hasta ese momento ya en la segunda emisión. Gracias, buenos días.
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1: 9:02.
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4: 9:15, 26 grados.
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1: 9:45. ¿Planeando el viaje con tu pareja, familia o amigos? ¿O deseas ir a la playa, montaña o ciudad? 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
1: 10:16, 27 grados.
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1: 10:24.

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1: 10:47. 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
3: 11:02.
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Hola, hola, ¿qué tal? ¿Cómo están, queridísimos sintonizantes de 93.9? La verdad es que ahorita vamos a tener un poquito de silencio. No vamos a tener pista porque andan haciendo aquí algunos arreglos, pues que de repente puede... ¿Estoy al aire? ¿Estoy al aire? ¿Acaso estoy al aire? ¿Por qué no me escucho? No me escucho, no sé si está al aire, si está prendido en la consola... Les digo, que les digo, estoy al aire, yo hablando, ahora sí me estoy escuchando, por supuesto, aquí a través del 92.9. Hace ratito les decía que vamos a tener un poquito de espacio sin fondo musical, porque están haciendo unos arreglos aquí en la consola, y la verdad es que estoy pues abriendo micros, porque uno tiene que chambear, ¿verdad? Sí o sí tiene que chambear. Acabo de escuchar una rola muy prendida, que nada más en cuanto la puse, la gente de aquí de cabina luego empezó a mover la cintura sin que se lo ordenaran. Oigan, y fíjense que este fin de semana tuvimos día tranquilo, lluvioso, la verdad es que súper a gusto para lo que se esperaba, para lo que se venía, pues creo que de el mal el menor. Aquí en el puerto de Manzanillo, pues se dice que alguna gente sí estuvo yendo desalojado, más para aquella zona de la Alameda, algunas zonas de Santiago, pero platíquenos ustedes cómo les fue este fin de semana. Recuerden que estamos a través de los mensajes de WhatsApp, que es el 314-14-85-046, 314-14-85-046, se pégate más al micrófono. Tú no me mandas, Josué. Así es que, pues bueno, ya estamos recibiendo mensajitos de la gente de WhatsApp que nos manda ya su mensaje. Dice por acá, Josué, buenos días. Dice, amiga, dice, ¿puede ser una mención de una labor social? Por supuesto, pásame la info. Aquí vamos a estarle dando seguimiento a tus mensajes. Nuestro buen amigo Salvador, que nos acaba de mandar un mensaje de audio. Déjenme traducir del audio al mensaje escrito, y dice por acá mi queridísimo amigo Carlos Borja, dice, hoy sí voy a escuchar el programa, anda todo tranquilo y estoy conectado a través de internet. Recuerden que pueden escucharnos a través de turquesa.fm, así tal cual, turquesa.fm, para que nos puedan sintonizar de cualquier parte del mundo, en cualquier lado, si no tienen un radio para que pueda sintonizar su FM, pues a través del internet estamos, para que usted nos pueda escuchar. Y pues bueno, también quiero mandarle saludos a Gloria, que nos está escuchando. También un saludito para mi queridísima amiga Fer y pues a toda la gente que nos manda sus respectivos mensajitos. Y por acá nos dice Josué, a ver, dice, se extravió una cartera con credenciales en el trayecto del barrio 2 a la clínica 10 de Salagua. El número, o más bien, a ver, no se escucha nada, para nada se escucha. Entonces, ahorita vamos a estar haciendo pruebas, así es que no se desesperen. Y déjenme decirles que, por ejemplo, se trae esta tarjeta a nombre, las tarjetas están a nombre de David Jaimes Domínguez. Y para quienes lo conocen, como el chino, así, David Jaimes Domínguez. Si usted está escuchando y encontró esta cartera, puede comunicarse a los teléfonos que vamos a pasar ahorita en un momento. Habrá recompensa de $2,000 para quien pueda entregar esta cartera con las credenciales a nombre de David Jaimes Domínguez. Y el teléfono de contacto es el 314-189-8239, 314-102-9705, 314-102-1944, o a través de los mensajes de WhatsApp de aquí de Radio Turquesa, para así darle seguimiento y entregar. De verdad, es todo un show cuando se nos pierde documentos oficiales, que credenciales y todo lo importante que podamos tener como en este tipo de cosas, pues es importante regresarlas. De verdad, va a haber recompensa de $2,000 para quien pueda entregar esta cartera, quien se la haya encontrado en el tramo del barrio 2 a la clínica 10 de Salagua. Por favor, sabemos que hay gente todavía honesta, sabemos que nos puede pasar todo, y si saben perfectamente que se está buscando esta cartera, pues ¿por qué no entregarla? Así es que, pues bueno, para la gente que sigue mandando acá sus mensajitos, para la gente que nos sigue mandando sus mensajitos, recuerden que estamos a través de los mensajes de WhatsApp, 314-14-85-046. Dice por acá nuestro buen amigo Salvador, dice, buenos días, dice Adrianita y Pulga, ¿cómo están? ¿Cómo les fue con Simón? Saluditos. Pues todo tranquilo, la verdad es que todo tranquilo.
desde el lugar donde yo vivo en Salagua, todo tranquilo, sí lluvia, sí viento, pero la verdad es que pues no pasó a mayores, gracias a Dios, del mal el menor. Ahorita vamos a estar platicándolo con mi queridísimo amigo Alejandro González Pulga, que yo no sé qué está haciendo aquí en Radio Turquesa. Él debe estar trabajando para el Sistema Meteorológico Nacional con exactitud de su pronóstico. Así es que no sé si en un momento nos podamos ir a una rolita. Vámonos a rola, corte comercial, y nosotros continuamos aquí a través de su 92.9.

estamos de regreso aquí a través de su 92.9 con buena música. Ay, canijo, se escucha medio raro, pero bueno, recuerden que estamos haciendo algunas pruebas aquí de equipo. No se desesperen, ya saben que se hace, como de repente se escucha raro, que no tengamos nada de fondo, pero... usted sabe que estamos trabajando para darle un mejor servicio. 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Ya está conmigo mi queridísimo amigo Alejandro González Pulga, pero no me lo dejan que se siente. Estamos aquí todos amontonados en cabina, de verdad. El autosardina nos queda cortitos aquí con la cabina, como tenemos muchísima gente. Y luego la luz que tenemos, la luz chicharronera que tenemos aquí que me está derritiendo la frente. y luego que casi no tengo, es que yo no sé, yo decía, bueno, ¿por qué tenían una luz en donde estaban las carnitas? No se escucha nada, ¿por qué tenemos de repente esta luz donde están las carnitas en esta vitrina? Pues era para mantener calientitas las carnitas, y así como están las carnitas, está a mi frente, ya apaguen esa luz, por favor. Oigan, y por acá nos siguen mandando mensajitos a través de los mensajes de WhatsApp, saludos para el buen Josué, que dice que muchas gracias por hacer esto de la labor social. Y por supuesto, estábamos mencionando hace un momento que la gente, pues todavía hay gente honesta, y si usted se encontró entre el tramo del barrio 2 a la clínica 10 de Salagua una cartera con credenciales a nombre de David Jaimes Domínguez, por favor comuníquense con nosotros, así podemos entregar esta cartera con las credenciales correspondientes a la persona que las está buscando. De verdad, yo creo que son importantes todos los documentos que tenemos, así es que es todo un trámite, todo un show. Y ustedes saben, si les ha pasado, saben de lo que estoy hablando. Si se han encontrado esta cartera, pues pueden traerlas aquí a las instalaciones de Turquesa o comunicarse a los números de WhatsApp, por supuesto, para darles más información de con quién tienen que dirigirse para entregarla. 314-1485-046. 314-1485-046. Dice, tu voz no cambia, es la misma dulce de siempre. Dulce como yo. Porque yo soy una persona muy dulce. ¿Tú por qué dices que no, Ramírez? Soy una persona dulce, por supuesto. Y toda la gente de aquí de Radio Turquesa lo sabe. Así es que, pues bueno, oigan, ya me están cerrando micrófonos. Ay, ¿por qué hacen eso? me espantan. Oigan, y por acá me dice una amiga en la mañana que ella sí le sorprendió mucho este fin de semana, que porque la madrugada del sábado, bueno, ya de sábado para domingo, ¿qué fue? Cuando se empezaron a sentir los vientos huracanados en la madrugada del domingo, ¿verdad? Que de plano ella sí no pudo dormir absolutamente nada, que porque decía que los árboles de enfrente de su casa se hacían terriblemente horribles. Y eso, déjenme decirles, que solamente iba nada más de pasadita, bien alejadito, y nada que ver con llegar aquí al puerto de Manzanillo. Así es que imagínense nada más la magnitud de lo que hubiera sucedido si realmente hubiera tocado tierra en costas de aquí de Colima, cómo nos hubiera ido. Pero pues bueno, así las cosas de naturaleza. Y por ahí fíjense que, si no me estoy mal, hubo varios acontecimientos que pasaron también este fin de semana, o en estos días, más o menos, acerca de cómo de repente la naturaleza, cuando dice ya me tienen harta, ya. Pasan un sinfín de cosas. Pero en un momento más vamos a estar hablando de esto, ya que esté conmigo mi queridísimo amigo Alex, que por allá también en Chile declararon estado de catástrofe después de que el fenómeno del Niño provocara tormentas históricas y pues desencadenó inundaciones terriblemente feas. Así es que pues bueno, vamos a estar hablando también un poquito acerca de esto. Y una nota que sí fue así como de wow, pero no fue como la única historia que está registrada, porque se supone que por eso ahora en la actualidad, cuando alguien fallece, la gente tiene precisamente días de velación, porque existían enfermedades que no estaban como, no identificadas, pero sí la gente como que no tenía conocimiento de qué podía suceder después de que alguien se diera por muerto, y digo entre comillas,
Y resultaba que no estaban muertos. Así es que, pues bueno, también vamos a platicar un poquito acerca de una nota por ahí muy extraña, que a mí sí me sacó de onda, pero que, al final de cuenta, digo, pues es algo que ya ha quedado registrado y que tiene una explicación científica. Así es que, pues bueno, no sé si irnos con otra rolita, vámonos con más música. Ahorita nos van a poner una rolita nuestro productor Arnoldo Cabrera. A ver, ¿qué vamos a escuchar, Cabrera? Tú eres... Me siento rara porque normalmente hay locutores que son simplemente locutores, pero tienen su propio operador. Así es que, bueno, vámonos con música. Aquí tengo a mi operador, Arnoldo Cabrera, DJ Boss Bunny.

0: Y estamos de regreso aquí en su programa Wake Up Turquesa. Oye, qué chido, música hablamos, no hay cortes comerciales. En un momento más vamos a ir a un corte comercial, no se escucha nada de fondo, pero estamos aquí a través de su programa 92.9 Wake Up Turquesa. Alex, ¿dónde está mi amigo Alex? ¿Por qué está ya arrinconado solito? ¿Por qué nadie me le habla? Con ustedes, mi queridísimo amigo Alejandro González Pulga, yo te aplaudo. Yo te pongo los efectos, amigo. ¿Cómo estás? Buenos días.
1: ¿Qué rollo, Mix? Bien. Y pues no podemos poner efectos, pero...
0: Te miento, cuente.
1: Estoy harto de volver a cumplir con la profecía. Soy Pulgadamos.
0: ¿Eres Pulgadamos?
1: Yo se los vaticiné, se los anticipé el lunes, martes de la semana pasada, que esto ni siquiera iba a tocar tierra y que iba a ir directo a Mazatlán. Y señoras y señores, estoy en lo cierto.
0: Yo odio que tengas siempre la razón, porque yo decía, bueno, yo quiero que nos llegue un poquito de agua, yo quiero que aquí a Manzanillo ya nos haga justicia la madre tierra de que, oye, tantos días, tantos meses de sequía, por lo menos ocupábamos algo de agua. Pero definitivamente yo creo que tienes la razón, siempre has seguido y has sido fiel a este sistema del que estábamos hablando la semana pasada, que es Windy, y que es como lo más cercano a lo que la trayectoria de ese tipo de fenómenos puede atravesar.
1: Oye, tiene un cálculo de acierto del 99% según las predicciones de Windy, incluso hasta un par de horas antes de que llegue a tocar tierra o de que pase por algún sitio en donde se tenga que considerar pues el resguardo, ¿no?, de las vidas humanas. Lo que también estoy en desacuerdo es que, si bien debemos acatar lo que dice Protección Civil, ¿no?, porque obviamente es para eso, ¿no?, para resguardar la vida, para protegernos, para actuar anticipadamente frente a cualquier tipo de incidencia que la madre naturaleza nos pueda ocasionar, yo ya lo había dicho también la semana pasada, estoy harto y se debería de hacer algo de verdad para las páginas amarillistas y que por una u otra quieren forzosamente tener los likes, quieren tener las compartidas. Ni siquiera las voy a mencionar, son dos. Empiezan con Mete y son de aquí, que siempre todas sus publicaciones son increíblemente alarmistas.
0: Extremistas.
1: No, y sobre todo, yo vi, por ejemplo, páginas de oficiales de Protección Civil del municipio y a nivel estatal, y se la llevan relax, ¿no? Porque aparte deben de cumplir con ciertas normativas, ¿no? Esa es la realidad. Deben de cumplir con ciertas normativas y lo hacen acorde a lo que va dictando los tres entes de gobierno, ¿no? Pero, híjole, qué gacho está eso de que de repente estas páginas se cuelguen de este tipo de noticias y que lo hagan como si fuera esto un pancho. Eso sí, no estoy de acuerdo en lo absoluto. Por ahí creo que años atrás, si no estoy impreciso en el dato, ya se había tratado de trabajar como que para que ciertas páginas de Facebook de carácter informativo que hacían este tipo de cuestiones, pues que fueran sancionadas o que fueran reguladas, pero la verdad es que está muy, muy, muy canijo. Pero pues bueno, ahí está, otra vez más, Pulgadamus cumpliendo con la predicción, amiga, y todavía es muy temprano, porque aparentemente este meteoro podría estar causando estragos otra vez y para variar en un fin de semana. Así es que yo espero que por ahí como del miércoles jueves ya me pueda tirar yo la predicción y también repetirle a toda la gente que el Servicio Meteorológico Nacional se basa principalmente, si no es que casi en su totalidad, del Centro Nacional de Huracanes de los Estados Unidos, porque es el que monitorea el Pacífico. Pero a nivel mundial, si no me equivoco, desde el 2021 o el 2022, el servicio de monitoreo satelital frente a este tipo de fenómenos climatológicos más acertado, que tiene casi como un 90% de precisión, es el sistema europeo.
0: Sí, sí me has comentado.
1: Entonces, a ese también hay que ponerle ojo. Sabemos que los gringos meten la cuchara hasta donde no.
0: Sí, claro.
1: Pero si bien el Centro Nacional de Huracanes, pues sí, siempre pone como las trayectorias más alarmistas para actuar de manera pronta, no siempre se cumplen las predicciones. Es más, inclusive ni en territorio estadounidense se cumplen las predicciones del Centro Nacional de Huracanes y del NOAA y todos estos son como tres centros en realidad. Pero bueno, tampoco no me quiero engolosinar con esto, no me quiero clavar. pero hay que estar al tanto, hay que investigar un poquito sobre cómo funcionan estos sistemas de monitoreo, tanto el inglés, el europeo y el Centro Nacional de Huracanes. Hay que seguir a gente que se dedique a esto, ¿no? Gente fiable, porque de repente ahora con este rollo, no sé si te has dado cuenta, amiga, que en estas épocas salen como 500 expertos en Facebook que
0: claro.
1: empiezan a hacer sus videos
0: de para pronósticos YouTube, y
1: para
0: todo,
1: Instagram o Facebook a manera de Reels. Y de repente hay unos que sí se avientan unos churros, amiga, que yo hasta digo, este cuate de dónde sacó esta información, pero volvemos a lo mismo. Siempre hay que estar atentos y hay que hacer caso a las indicaciones que en este caso nos dé nuestro gobierno. Vuelvo a reiterar, en este caso Protección Civil Municipal y Protección Civil Estatal.
0: Hay, lo acabas de mencionar, hay para dos temas de esto que acabas de decir, que existe gente, youtubers y demás, que empezaron a hacer ese tipo de pues de pronósticos y de cosas que empezaban a decir, porque definitivamente, digo, qué fácil es ponerse a hablar en una cámara y qué fácil es ponerse a hablar amigo, es que vienes de afuera y que es fácil preguntarle a ChatGPT, amigo, a ver, dame qué onda, cómo está el clima o cómo está la situación aquí para Colima. Y es donde yo me pongo a pensar. Estas páginas a las cuales tú estás hablando, y no nada más esas, sino también algunos noticieros de televisión que realmente alarmaron a las familias que no están aquí en Colima, que están en las costas de Jalisco, y que definitivamente, digo, pues hay cosas que en este caso la familia y todo lo que de repente puede pensar que está sucediendo para mal aquí en Mansa, y la verdad es que no es así. Así es que, pues bueno, tanto mal para las páginas de aquí de a través de las redes sociales de Manzanillo y también para las de la televisión, que informaron que prácticamente Manzanillo se estaba destrozando.
1: Oye, sí, esa es otra cuestión que, fíjate que yo lo platicaba con mi familia y con algunos amigos, me llama la atención. Yo sé que la televisión tiene que vender porque ahorita ya está más hundida que nada, ¿no? O sea, hablando en términos generales, hay 2-3 programas que se rescatan y que son los que dejan dividendos para las televisoras, pero a mí me llamaba muchísimo la atención. Es más, todavía el día de ayer domingo, ¿cómo es que estaban abordando el rollo de este fenómeno, ¿no? De el buen Simon, porque como se lo ponen los gabachos, pues ni siquiera era Simón, ¿no? Todo mundo hacía referencia a él como Simon.
0: Ah, sí.
1: Y a mí me impresionó cómo el rollo era, que era una cuestión como caótica, que era algo que no se había visto. Yo lo estaba viendo en la televisión.
0: Sí, no, claro.
1: Y es tremendo. Más, hicieron enlaces en San Pedrito, hicieron enlaces en el muelle de pescadores.
0: Ajá.
1: No propiamente en la playa, sino sí, el que está por un costado.
0: Sí, sí.
1: ¿No? Que está por una explanada antes de llegar al centro de Manzanillo. Luego hicieron otro enlace en el bulevar, vi otro en donde la chica estaba en la playa de Miramar. Estoy hablando de distintos medios de nivel
0: nacional,
1: pero televisivos.
0: Sí, sí, sí.
1: Entonces ellos daban la nota así como, no, esto está valiendo camote. Y yo voy atrás del mar y decía, bueno, pues sí, pero está chispeando.
0: ¿Pero dónde es?
1: Yo también dije, ¿estos güeyes sí estarán dando la nota de Manzanillo o de otro lado, no? Porque en otros lados la verdad es que estaba peor.
0: Sí,
1: ¿no?
0: Claro.
1: Por ejemplo, tengo gente que estuvo en la Costa Alegre y allá sí se percibió mucho más la intensidad de los vientos. La lluvia estuvo constante. Pero yo decía, o sea, ¿cuál es el afán de hacer esto algo más grande? O sea, ¿por qué realmente no hablar de lo que fue?
0: Sí, sí, sí, mira, yo le platicaba a mi mamá, sí, tuvimos lluvia, sí, de repente se intensificaba, pero no era de esta lluvia que se deja venir como diluvio, no, es una lluvia constante que está todo el tiempo, digamos, sin parar, y de repente ya lloviznaba, y de repente ya otra vez se intensificaba, pero no era realmente algo, amigo, que de preocuparse. Los vientos en la madrugada del domingo sí se sintieron, pero pues no.
1: Pero
0: pasó,
1: leve.
0: Pero fue, no fue a más.
1: Mira, mi madre santa me dijo algo que pues sí, tiene toda la razón. Me dice, hay veces que en tormentas tropicales que han estado más cerca o en colitas de huracán que han pasado más cerca, bufa el viento.
0: Sí, se escucha tremendo, ¿eh?
1: En en lo personal, yo nunca escuché que bufara. Si acaso 2-3 ráfagas por ahí, o sea, que dices, bueno, pues es parte del merequetengue, ¿no? O sea, no hay por qué alarmarse. pero hasta ahí. Uh-huh. Y aparte fue como intermitente.
0: Sí, no fue constante, no fue así.
1: Pero a mí me ha tocado otras épocas, otros años aquí en Manzanillo, en donde con fenómenos de menor intensidad, a veces dos, a veces tres.
0: Más fuerte.
1: Se escucha el viento y se siente y se percibe. Es más, un día nos voló el techo de la casa, con eso les digo todo. ¿No? Un techo que tenemos ahí en el zaguán. Ahí, en la azotehuela. Y se voló y ¡fum! ¿No? Y tuvimos que ir a rescatarlo y me tuve que aventar ahí, como de la triple cuerda. Y órale, güey, ¿no? De la tercera. Y vámonos. Y volvemos a lo mismo, ¿no? O sea, ¿por qué hacer tanto pancho, tanto argüente de algo que realmente no fue así?
0: Pues
1: digo, las cosas hubieran sido distintas si hubiera pasado. Pero si no, aquí no estamos hablando del previo.
0: No.
1: ¿No? Porque la verdad es que sí me llamó la atención de que cómo reaccionó la gente, cómo se previno, cómo frente a distintas circunstancias, pues dijeron, no, yo prefiero quedarme en mi
0: casita,
1: cantón.
0: Sí, así
1: entre
0: es.
1: Que son peras o manzanas, eso está súper mega excelente. Qué bueno que acataron indicaciones de Protección Civil. Pero digo, una vez que ya pasó el suceso,
0: ya.
1: Que hay aplicaciones en tiempo real que te dicen exactamente la posición del fenómeno meteorológico, yo digo, ¿para qué seguir haciendo pancho? ¿Para qué seguir haciendo argüende? Y es lo que dicen algunos de los mensajes que nos están llegando ahorita, ¿no?
0: Sí, por
1: ejemplo, yo lo puedo leer acá en mi WhatsApp. Dice, de tanto argüende, espantan a los huracanes. Y me pone, ja, ja, ja, ja, ja. Y le digo, pues sí, es la verdad, ¿no? O sea, siendo muy honesto y muy sincero.
0: Sí, sí, sí.
1: Y luego te digo que ayer ya era domingo. Ayer ya decías, no, pues ya la libramos porque esa cosa ya está de careyes, un poquitín para arriba. Y seguían en los noticieros. No, y aquí Colima y agárrense porque todavía se espera. Y tú cálmate.
0: No, o sea, ya se fue,
1: cálmate,
0: por favor,
1: ya pasó, ya va quién sabe dónde. Ya, relájate.
0: Sí, no, mi mamá me hablaba súper mega alarmadísima, que cómo estaba, que porque en las noticias decían que Manzanillo se estaba inundando tremendo y que las lluvias no paraban y que ya había no sé cuántas personas desalojadas de sus viviendas, o sea, que ya tuvieron que ser resguardadas en
1: Es más, la lluvia, el chipichipi que cayó de dos horas y media hace, ¿qué? Como una semana y cachito.
0: Sí, sí, sí.
1: Dejó peores inundaciones que ahora lo que pasó.
0: Sí, sí, sí.
1: ¿O miento?
0: No, no es mentira.
1: Entonces digo, ¿para qué hacer tanto alboroto?
0: Así es. Ahora mira, está este otro extremista que...
1: Esas páginas
0: que dicen alerta roja, en el Pacífico se acerca otro... O sea, no manchen, ya no espanten
1: y aparte la cantan así de que este güey sí.
0: Este sí te va a pegar sabroso.
1: Güey, esta temporada ya van como 17... Ya van como 17 que leo, que este ya es el bueno.
0: Y dice, no, cálmense, por favor. Lo que sí, amigo, es que creo que el mundo se está volviendo un poquito loquito. Bueno, no loquito, yo creo que es parte de que vivimos en un planeta en el que no cuidamos absolutamente nada, en donde nos importa un cacahuate si reforestamos, si de repente... La contaminación, que si de repente ya tiraron basura donde no, donde si estamos contaminando mares, ríos y demás. Bueno, pues ahora resulta, amigo, que Chile enfrenta consecuencias de una enorme catástrofe que ya fue declarado como, que ya fue declarado como desastre total y que pues tuvo inundaciones, deslizamiento de tierra en distintos sectores allá en Chile.
1: ¿Pero qué lo causó?
0: La lluvia, el fenómeno del Niño. O sea,
1: es que no habías dicho.
0: Lluvias bastante fuertes, según la información difundida a través de los diferentes medios de comunicación de gobierno de allá de Chile, decía que las lluvias fueron tan intensas que afectaron especialmente a las columnas de las Condes, donde el agua y el barro y sedimentos avanzaron por calles residenciales. Esto dejó, amigo, pues un tremendo caos en algunas zonas. Y pues mira, estás viendo el video y las imágenes de cómo...

0: repercutir? Pues en todo esto que sucede, calentamientos, inundaciones, lluvias muy intensas, y pues bueno, es parte de lo que puede suceder a través de lo que viene siendo, pues que la Tierra se defiende, o también ciclo de la Tierra, porque pues lluvias siempre ha habido, temblores siempre ha habido. Entonces, digo, si ya sabemos que estamos en tiempos donde debemos de cuidar más de nuestro planeta, pues no sigamos le dando en la torre para que no siga habiendo este tipo de cosas. Y sobre todo, amigo, tener conciencia. Yo te puedo decir, yo te puedo preguntar a ti, ¿tú crees que sea, o sea, sea mito o no sea mito, lo que hacen aquí de repente, que dicen, no, que el cuetero de aquí del puerto, ¿tú crees que eso sea verdad o sea mentira? En dado caso, escenario hipotético, que llegara a ser verdad, ¿no afectara con el paso del tiempo cualquier sistema de lluvia, huracán o tormenta? Claro que en algún momento se va a revelar y va a decir, ah, sí, canijos, pues ahí les va, porque ni sus cuetes les van a alcanzar para lo que se puede venir. Entonces, así como esto, me imagino que también la contaminación, que la tala de árbol y todo lo que se hace para mal para esta tierra, pues claro que va a repercutir en cosas, en catástrofes más fuertes de lo que normalmente podrían ser.
1: Pues sí, eso ya lo, yo por lo menos desde los 90s en la escuela, ya me lo decían y me lo estaban...
0: Siempre nos lo decían.
1: Como cuchillito de palo, ya me lo taladraban en la cabezota de lo que iba a ser el calentamiento global y los efectos que este iba a tener.
0: Bastantes.
1: ¿No? O sea, eso ya la verdad a mí no me genera absolutamente nada porque, pues yo quién soy, ¿no? Para frenarlo.
0: No.
1: Y aparte, aunque yo haga algo, pues qué, o sea, sabemos que los grandes monstruos, la élite que mueve los tejes y manejes, pues nunca le va a hacer caso a las minorías, ¿no?
0: Jamás.
1: Va a seguir sucediendo.
0: Claro.
1: Dicen por ahí que nosotros debemos de pues ir adecuándonos, debemos de ir reaccionando a todo esto que se presente. Y pues, es parte de la evolución del propio ser humano, obviamente para mal, ¿no? O sea, es que aquí podemos meternos un montón
0: de temas.
1: De temas más escabrosos en ese sentido, pero, pues, o sea, no queda más que adaptarnos, ¿no? Y tan fácil es, si sabes que viene el guamazo y está dentro de tus posibilidades, pues mejor vete a otra ciudad, ¿no? De aquí te puedes ir a Colima y estás todavía mucho más protegido, te puedes ir a Ciudad Guzmán, ¿no? Que en condiciones normales, si es que ya funciona la carretera, pues estaríamos hablando de 1 hora y media, 1 hora 40 aproximadamente, y estás en una zona mucho más protegida, sí, entre cerros, etcétera. Y del otro que decías, de esta leyenda o mito urbano aquí del puerto de Manzanillo y que es el cuetero, pues también es una realidad que existe más o menos como de finales de los 90s, principios de los 2000s, con algo que se llama antenas HARP, que pues también no me quiero meter en ese rollo tan a detalle, pero ya hay cosas que el ser humano ha creado para poder controlar la cuestión climática. Sin meternos como en tanto rollo de aquí, en algo que lo pudimos observar, yo creo que todos a diestra y siniestra, ¿no? O sea, sin que nos taparan los ojos, fue lo que pasó en el Mundial de Qatar.
0: Ah, sí.
1: ¿No? O sea, lugares en donde no llovía, hicieron que cayeran diluvios para que estuviera más o menos fresca la ciudad y que la misma pues pudiera tener el agua suficiente disponible para poder albergar a todos los turistas que llegaran a la ciudad de Qatar, ¿no? Y brindar los servicios óptimos en cuanto al agua. Luego, algunos estadios en donde se iban a jugar partidos de fútbol representaba que los jugadores estuvieran en algunos casos a 45, 48 grados, ahora sí que con la temperatura normal, pero con sensaciones térmicas de arriba de 50. Los estadios se tuvieron que modernizar en el sentido de que había como rociadores de agua y como ventiladores, turbinas gigantes, no manches, para poder mantener fresca a la gente. Y los propios qataríes dijeron, porque esto fue una noticia que salió en todo el mundo,
0: sí.
1: Que estaban como ionizando las nubes para que pudiera haber cúmulos de estas mismas y que frenaran el rayo del sol, o sea, para que no cayera de forma directa.
0: Sí.
1: Entonces yo digo, si para un evento deportivo de la magnitud de un mundial se hizo mucho más que obvio, se hicieron las publicaciones, el propio gobierno salió a decir, sí, la verdad es que estamos modificando el rollo, en lugares donde no llovía, aquí en las cercanías cayeron lluvias torrenciales, en otros lados para que se pudiera llevar el partido. Hicimos que se nublara durante ciertas horas y después ya otra vez ya salía el solazo.
0: Sí, no manches.
1: ¿No? Para poder sentir la

0: condiciones climáticas de manera distinta a lo habitual, pues que te hace pensar que no pueden hacer lo que quieran. Inclusive, por ahí, hay datos de la CIA en donde el gobierno de los Estados Unidos se tiene por entendido, y también esto se sabe, ¿no? Como tecnología militar, sí, sí, sí, que usa la herramienta del clima para poder, pues más bien para que les facilite ciertos ataques en ciertas zonas de guerra.
1: Fíjate nada más, es que, bueno, vaya.
0: O sea, es que prácticamente ahorita ya se puede hacer de todo.
1: Todo, absolutamente todo. Pero cuando después, a lo que yo me refiero con todo lo que acabas de mencionar, o sea, estoy totalmente de acuerdo y no dudo que existan.
0: Y eso lo pueden revisar, yo no estoy inventando nada. No. Lo pueden revisar en sitios web oficiales.
1: Sí, sí, sí.
0: Y ahí está la información.
1: Sí había escuchado, lo que acabas de decir de Qatar, sí lo había escuchado, no le había puesto tanta atención, pero ahorita que lo mencionas, o sea, es interesante saber cómo hacen la manipulación del clima para mejorar o para empeorar ciertos lugares, ¿no? Pero a lo que yo voy, o al punto al que voy, es que ahorita con todo lo que están haciendo, amigo, yo creo que va a llegar un punto en donde la naturaleza va a decir, harta me tienen, y órale, a todos por parejo, a justos y pecadores, y nos va a cargar el payaso, amigo. O sea que...
0: Pues no lo sé, o sea, no sé si a ese punto, la verdad, pero...
1: ¿Hasta eso crees que también tengan controlado, como el control de alguna catástrofe así muy cañón que llegue a pasar?
0: Pues es que lo acabo de mencionar. O sea, ¿cómo pueden hacer que no pase? Pueden hacer que pase.
1: Pues yo ahí sí digo que con la fuerza de la naturaleza no se juega.
0: No, pero pues si ya la puedes controlar. Dicen por ahí, ¿no? Que los gringos juegan a ser Dios.
1: Todo se puede revelar, pero bueno.
0: Sobre todo los gringos, porque los gringos
1: sí,
0: son
1: pues
0: los que...
1: Sí, pues en todo
0: los meten
1: la cuchara.
0: Ajá, en todo el mundo son los principales metedores de cuchara.
1: No son estadounidenses, son los metedores de cuchara.
0: Pero también al mismo tiempo son los que más hacen públicos todo su teje y maneje.
1: Sí, claro.
0: Digo, también los chinos hacen lo suyo, los japoneses hacen lo suyo, los de Corea del Norte también, los rusos, pero dicen por ahí, ¿no? Calladito me veo más bonito. Pero los que quieren que todo se exponga y así como que, mira, fíjate, yo fui y le hice así asado, históricamente son los gringos.
1: Sí.
0: Entonces, pues, solamente pues es adaptarnos, no hay de otra. Así o sea, y claro que es obvio que estos fenómenos meteorológicos, sean o no sean de la mano de algún tipo de tecnología militar o gubernamental, etcétera, como ustedes lo quieran entender, apreciar y ver, van a seguir increciendo.
1: Sí, sí, sí.
0: Porque pues cada día hay mayor deshielo, tanto en el Polo Norte como en el Polo Sur. El fenómeno del Niño se incrementa año con año. Las temperaturas están más caóticas.
1: Todo. Tremendo.
0: ¿No? Es igual, como lugares fríos, no es que se vuelvan más calientes, lugares fríos se vuelven todavía más fríos, ¿no? Entonces, pues sí, es adaptarnos, es como dijera Charles Darwin, ¿no? Aquí tienes que ir con el paso de la evolución y adaptarte, porque si no, pues te quedas atrás
1: sí,
0: y
1: ¿no?
0: bye bye.
1: Así es. Pero pues bueno, hemos estado hablando un poquito acerca de lo que es el clima, de lo que ahorita tenemos el solazo a todo lo que da. Ya sé, ahora sí, señora, póngase a lavar, ya saque todo el tendedero porque ya pasó la lluvia. Y pues el sol está precioso, amigo, como para que la gente ya saque todo el tendedero, porque de verdad yo creo que en una hora se le seca con tanto sol que tenemos. ¿Qué les parece si nos vamos con...
0: Mira, es más, antes de irnos allá para el rollo,
1: ajá.
0: Acá nos manda mensaje Pepe Toño y está
1: Hola,
0: bueno.
1: Pepe Toño.
0: Está interesante su punto de vista.
1: Vamos a ser de mentiras.
0: Dice el buen Pepe Toño, dice, Adri lo plantea como si fuera una venganza. Pero más bien, la naturaleza siempre busca su equilibrio. Estoy completamente de acuerdo contigo. Un ejemplo fuerte es como en Chernobyl, ¿no? Cuando sucedió este caso de la explosión y el rollo de todo lo que había, ¿no? De la fuente nuclear. Dice, apareció un hongo que consume la radiación. Y sí es cierto, pues es que te tienes que adaptar.
1: Sí, claro.
0: Si no, pues ahí quedas. Pero sí, me gusta cómo lo plantea, ¿eh? Esto de que dice que
1: lo veo
0: tú
1: más
0: lo tomas como si fuera como venganza,
1: no es que lo tome
0: de
1: como
0: la madre
1: venganza.
0: Naturaleza, pero es cierto, más bien yo creo que tarde que temprano la naturaleza busca un equilibrio. Y esto también ustedes lo pueden ver con el paso de los años y la evolución de la propia Tierra, hablando como planeta, ¿no? Que de repente pues ha estado frío, de repente ha estado muy caliente, de repente ha estado bajo inmensas cantidades de polvo, nubes, cosas que impiden el rayo del sol. Hemos estado también más expuestos. Ha habido veces donde el agua ha estado mucho más alta. Luego ha habido procesos en donde se ha ido evaporando y hemos quedado como en este equilibrio entre la tierra y el agua, etcétera, etcétera, etcétera. Y sí, yo creo que más bien va por ahí de un equilibrio de la naturaleza, y que también a veces este equilibrio no se presenta o no lo vemos en un mismo punto, sino tal vez por mencionar algo, ¿no? Pues para que se entienda el punto de vista. Puede pasar algo en Guerrero y a lo mejor el punto de equilibrio llega en Nayarit.
1: Es correcto.
0: ¿No? Puede pasar algo en Coahuila y el punto de equilibrio viene en San Luis, en Aguascalientes.
1: Sí, o en el centro.
0: ¿No? A lo mejor no va a ser exactamente en el mismo sitio.
1: Pero ahí va a estar el punto de equilibrio.
0: Va a haber un punto de equilibrio en algún punto.
1: Sí, unas por otras. O sea, esto y sucede esto.
0: Sí, claro. De todo el planeta.
1: Así es. Y no hago la mención sobre si fuera una venganza, pero considero que... Yo considero mi punto de vista como persona, Adriana Maldonado, considera que sí se le ha hecho muchísimo daño a la Tierra, que siento que sí va a haber algún punto en algún momento, como dices tú, independientemente de que ya el ser humano manipule la naturaleza, manipule la Tierra, y que se le va a salir de las manos en algún momento y que va a haber mucha afectación. Eso es a lo que yo sí puedo creer, porque no somos, como dices tú, o sea, el ser humano, o en este caso los Metecuchara, se creen el dios del mundo y están haciendo cosas que realmente puede que nos ayuden, pero también, como tú dices, hay un equilibrio. Por algo bueno puede pasar algo malo. Entonces, si tú piensas que todo lo que estás haciendo es bueno, pues también puede repercutir en algo malo y puede haber un punto en el que no van a tener el control sobre lo que están trabajando, en lo que están haciendo. A eso yo me refería, que va a haber un momento en el que no va a haber ese punto de control en el que puedan, digamos, manipular de tal manera como lo acabas de mencionar, para bien o para mal, y que es donde puede que suceda algo fuerte en este planeta. A eso me refería. Así es que, pues bueno, oigan, ¿qué les parece? Nos vamos a música allá a través del 92.9 con una rolita que nos va a poner nuestro señor productor, porque nosotros ni siquiera tenemos qué rolita va a poner, pero confiamos en su sabia selección musical, en nuestro queridísimo amigo Arnoldo Cabrera. Y ahorita regresando, amigo, de la rolita, tengo por aquí una nota que está interesante y que...
0: No nos vayas a poner una rola así como de cachimba, ¿eh? Ponos algo más acá, algo más fresco.
1: No se escuchan.
0: A ver con qué nos va a sorprender.
1: A ver.
0: Arnoldo Cabrera. Oye, ¿y si crees que venga a trabajar en su horario de trabajo aquel muchacho?
1: Bernardo Lara, me imagino que sí.
0: A ver.
1: Así no, ahorita lo...
0: Esperemos que sí llegue.
1: Porque necesitamos quien nos opere a través de... No, pero de todos modos, si va a estar aquí,
0: señor. Ahora le va, vámonos. Con algo de The Killers.

0: Estamos de regreso a través de el 92.9 en su programa Wake Up Turquesa. Oye, amigo, fíjate que por acá te tengo una nota interesante ya cambiando. ¡Órale! ¿Este que tiene disfunción o qué? ¡Este micrófono está rarito! Se baja. Oigan, déjeme decirte, amigo, que a través de las redes sociales se dio a conocer acerca de un tema de una chica que, híjole, creían de verdad que esta chica había fallecido. Fíjate, un milagro, quién sabe. Pero vamos a platicar un poquito acerca de esto. Fíjate que esta chica llamada Yulady se ha viralizado a través de las redes sociales y fue un caso que de verdad, cuando yo lo leí, dije, bueno, no es tan de milagro porque estas cosas ya han sucedido con anterioridad. La joven fue dada por muerta tras presuntamente haber permanecido 5 horas sin presentar signos vitales. Sin embargo, la historia dio un giro inesperado durante los actos fúnebres, pues su familia empezó a notar que empezaba a moverse, que empezaba a mover las manos, que empezaba a mover de repente a tener como ese tipo de movimientos lentos, y la gente pues empezó a espantar. Aunque a través de las redes sociales y mucha gente empezó a decir que fue un milagro de la vida, la verdad es que la ciencia apunta a que fue catalepsia y un trastorno, que es este sistema o este trastorno de que deja prácticamente el ritmo cardíaco en un ritmo que es imperceptible, y también la respiración, en este caso de las personas que lo padecen, y que hace parecer que esta persona ha fallecido. Así es que las autoridades de salud de Guatemala han emitido un reporte médico formal que aclare lo sucedido, e incluso usuarios dudan de la veracidad de este caso. Amigo, no es el único caso que se ha pues se ha conocido a través del tiempo de este tipo de situaciones que apuntan a que la catalepsia era algo que hacía pensar que la gente fallecía, pero en realidad es que no. Y es que yo recuerdo que mi abuela me platicaba que para allá, aquel lado del estado de Guanajuato, había tumbas, amigo, donde eran casos como muchos casos que los que sucedía que después de muertos, y también se podía ver en algunas de las momias que tenían pues en exhibición en Guanajuato, pues como con este aspecto de terror de que estaban siendo enterradas vivas, y la verdad es que también eran personas que sufrían de catalepsia, y con el paso del tiempo, amigo, pues se empezaban a dar cuenta que la gente empezaba a despertar. Y decía mi abuela que cuando alguien fallecía, para evitar ese tipo de situaciones, ponían el ataúd, pero dentro del ataúd ponían como un tipo campana, ataúd, ponían un tipo de campana o una cuerda, que para el momento de que llegara a suceder que la persona despertara, esta persona pudiera tocar la campana y así ser escuchada y poder sacar a la persona a tiempo, porque decían que regresaba a la vida. Sino que ya eran tanto los casos que sucedían que buscaron esta manera, implementaron esta manera de darse cuenta de si una persona o no seguía con vida. Y también, según dice mi abuelita, que también a través de eso es que por eso se les daban 3 días de velación a las personas, que para que la persona que fuera a despertar de la muerte, pues en esos 3 días tuvieran la oportunidad de hacerlo. ¿Te ha tocado escuchar a ti alguna situación de esta en la familia o algo? Aunque no sea de la familia, pero en algún momento llegas a escuchar acerca de un caso así.
1: No, o sea, sé lo que es la catalepsia, porque desde muy escuincle, no me acuerdo en dónde, en una escuela, es más, ni siquiera me acuerdo si fue en la primaria, secundaria o después en la prepa, nos estaban hablando como de enfermedades raras ahí y salió la catalepsia.
0: Ajá.
1: Pero pues más bien yo no sé qué educación tengan estos cuates de esta familia.
0: Esto fue en Guatemala.
1: O qué tanta precariedad haya en la propia familia. No, deja tú el sistema de salud. En la propia familia, como para asumir que la hija estaba muerta, ¿no? Hoy por hoy, para pues dar por hecho de que alguien ya pasó a mejor vida, forzosamente tiene que pasar por el estudio de un médico.
0: Así es.
1: Forzosamente. Y la catalepsia es algo que se puede, pues, distinguir, ¿no? Un médico general lo puede hacer. Entonces yo digo, no sé qué onda con la educación de esta family en términos generales, o con la precariedad, que a lo mejor dices, pues bueno, por dinero, pues no tengo para hablarle a un médico, pero también pues no asumas el rollo de, ok, pues estás rígida o estás tiesa.
0: Ya no te percibes tus latidos o hago tu respiración.
1: Ajá, a lo mejor en la cuestión física porque la respiración también se baja al mínimo junto con el pulso
0: cardíaco
1: y el ritmo cardíaco. Entonces, pues, es imperceptible tal vez para un cualquiera, ¿no? Pero un médico sí llega. O sea, tampoco no es como que, ay, vamos a hacerle un electrocardiograma. O sea, con el equipo básico, pues, te puedes dar color de que la persona sigue, con vida, ¿no? Y hay algún tipo como de pruebas para saber si la persona está en catalepsia. Yo más bien siento que fue Pancho, la verdad. Y vi el video, ya lo había visto desde el día de ayer. No sé por cómo reacciona la gente y por quienes están ahí, si lo están haciendo con el afán de volverse virales y que sea una nota como trending topic
0: en redes sociales.
1: Yo me voy más por ahí.
0: Yo me voy que
1: porque aparte la catalepsia viene originada a veces por cuestiones de enfermedades muy graves. Por ejemplo, el Parkinson.
0: Ajá.
1: ¿No? Algún tipo de deficiencia. Incluso se da también para los que... Ay, ¿cómo se llama? Cuando se te va la mitad del cuerpo.
0: Parálisis.
1: Algún tipo de parálisis, también aquí viene este rollo. Por ejemplo, otra cosa que pudiera provocar la catalepsia es el uso de sustancias, ¿no? De narcóticos, principalmente la cocaína, ¿no? Yo creo, a lo que veo y cómo se presenta la situación del video, como que ya había ahí cierta organización. A lo mejor no todos sabían,
0: pero
1: sí unos cuantos. Y güey, vamos a decir como que como que tenía catalepsia. Yo más bien creo que como que medio le dieron una pastilla para dormir.
0: Y órale.
1: Y de repente se despertó porque se ve así como que medio en Disneylandia. Ajá. Pero no es tanto la chica, sino cómo reaccionan los demás. Yo sí creo que hasta cierto punto está medio actuado.
0: Medio actuado. ¿Sabes qué pienso yo? Que, bueno, por como veo el video, siento que es como más bien una comunidad alejada de donde puede llegar a lo mejor un servicio médico y que si las personas no tienen conocimiento de ese tipo de enfermedades, de lo que puede ocurrir, pues no, ya se murió y ya, o sea, ya tan, se acabó, pues tráete a alguien que de repente ya pueda empezar a velarlo y demás. Pero si te pones a analizar para ser una familia de una comunidad donde la tenían acostada ya para descansar, tampoco era tan precario.
1: No, y también como que inclusive ella no se veía como con una vestimenta de
0: así
1: ya de, me petateé y órale, te pongo ahí.
0: Porque
1: tus
0: normalmente
1: Converse,
0: te pone. ¿No?
1: O sea,
0: porque de ahí te pone.
1: La verdad, la verdad.
0: Sí, ¿no? Porque cuando eso sucede, pues siempre te tratan de poner lo más.
1: Lo más pipiris.
0: Ajá, o sea, lo más guapetón para que cruces al otro mundo, ¿no?
1: Sí, sí.
0: Pero sí, está muy, muy locochón el video. Como dices tú, a lo mejor es a través de...
1: Digo, a lo mejor no sé, cada quien no tendrá sus costumbres. Pero yo de todos los lugares a donde... Hay un muertito que, por cierto, no me gusta estar en ese tipo de sitios.
0: No me gusta tampoco a mí.
1: ¿No? A menos de que sea alguien, un familiar muy, muy, muy, muy, muy cercano.
0: Ahí sí, ya.
1: Pero, por ejemplo, yo nunca he sabido que se va a ir en un escualo y en unos guaraches, ¿no? O sea, siempre tratan de sacarle como tus mejores chambritas.
0: Sí, órale, ponte. Hasta el traje de novia, órale.
1: Tus mejores chambritas y órale, güey, ¿no?
0: Así
1: entonces,
0: es.
1: Sobre todo a mí me llama la atención el cómo reacciona la banda.
0: Ni siquiera tienen los cuatro, se les llama sirios a los...
1: No, está
0: o
1: muy...
0: Sea, o sea, no, está muy equis.
1: Pinchurriento, dijeron, ¿sí? Por ahí, ¿no? Y luego también, cabe destacar que lo regular, o sea, lo habitual, es que cuando estás en un estado de catalepsia sea durante algunos minutos o un par de horas, ¿no?
0: Así es.
1: Eso es lo habitual. Y en casos extremos llega a ser de días, pero... Un día, un par de días, más o menos.
0: Más o menos.
1: Pero estoy hablando que son casos hiperachirre contra mega extraños. Y aparte, si esta chica, suponiendo que sea catalepsia, ya debe de tener cierto diagnóstico médico. O sea, no es como que un día, ¡ay, Adri, me voy a dormir!
0: Ya se murió.
1: ¡Ay, güey, tiene catalepsia! No, así no se presenta.
0: No. ¿No? Oye, no respira, no se le escucha el corazón, ya, échale al
1: cajón. Hay como diferentes rollos ahí que se presentan para que te hagan estudios y que digan, sí, bueno, claro. Fulano tal tiene catalepsia.
0: Oye, por acá, y fíjate, lo que me gusta mucho es lo que dices tú.
1: Por eso digo, hay cosas que no me cuadran del video.
0: Sí, sí. Dice por acá, y si es puro show, porque hay que mencionar que el padre de esta chica es pastor...
1: Ahí va saliendo el peine.
0: Dice, y a lo mejor lo hizo con la intención de ganar creyentes. Digo, puede pasar. Y dice por acá, se desvaneció. No sintieron el pulso y la respiración, o sea, el padre. No la revisó un médico, no hubo acta de defunción, el permiso para sepultarla, ignorancia, negligencia, crueldad. Eso es lo que dice por acá. Y dice por acá, ¿qué la funeraria no tiene que embalsamar para meterla al ataúd? O sea, sí es verdad. Todo eso es verdad. Te digo. Entonces sí estaba medio locochón. Yo creo que este señor se le puso a ver muy vivas para decir,
1: inclusive hasta
0: milagro de Dios, llore por mi
1: hija. Inclusive hasta
0: en
1: las morgues, no sé si sea como de rigor, pero debes de presentar el parte médico.
0: Sí, sí, sí.
1: O hay unas que tienen a un médico.
0: Sí, y esta no.
1: Tienen como un médico forense. Y entonces dices, bueno, pues ya lo vamos a meter en el cajón. Y órale, o si vas a pasar al crematorio, todavía te vuelven a revisar. Como,
0: sí.
1: Güey, si está bien muerto. Y órale, vámonos. No, entonces por eso te digo que hay cosas como que no.
0: Sí, que no cuadran. Oye, por acá.
1: Entonces yo más bien creo que, que la escuincla, como que el jefe se quería volver viral, o la familia, y dijo, no, pues estamos ahí.
0: Más fieles creyentes.
1: Estamos jodiditos, pues vamos a ver si esto es chicle y pega, y vamos a ver. Sí, pues nos llegan los billetes, ¿no? Ahí a través de las reproducciones de Facebook.
0: Y no faltó quien dijo, gracias, Señor Todopoderoso. Dice, has vuelto a la felicidad de esta familia. Dios los bendiga. Y dice por acá, ¿y el hospital no dio el parte? ¿La funeraria no hizo la autopsia? O sea, está muy locochón, pero bueno. Así, esto fue lo que sucedió allá en Guatemala. Con una chiquita de 15 años, como tú dices, amigo, pues a lo mejor la niña no tenía nada que ver, pero pues el
1: ahora sí que no tenía vela en el entierro.
0: No tenía vela. Literal,
1: no. ¡Ole, doña María!
0: Porque ni eso le pusieron, Chihuahua. No. Pero bueno, oigan, ¿qué les parece si...
1: Oye, por acá dice el mensaje, el Pepe Toño dice, es un efecto mariposa de lo que estábamos hablando hace rato. A ver si ahora sí me puedo aventar el programa completo, aprovechando que el cielo está medio nublado. Dice, nublado con sol. O brumoso, como dirían. No, dice, ya que el fin de no lo trabajé para no arriesgar el cochecito. Según yo, antes se daba mucho, ¿no? O sea, lo de la catalepsia. Dice, por eso la frase de salvado por la campana.
0: Uy, nomás.
1: ¿No? Que ponían cuerdas con campanas en los ataúdes.
0: Sí.
1: Eso es súper cierto. Inclusive hay muchos cementerios en los Estados Unidos en donde dejaban como una especie de tubo.
0: Ajá.
1: O sea, al momento de estar enterrando a la banda, dejaban como una especie de tubo para que conforme fueran aventando la tierra, obviamente hay un punto donde no escuchas. Pero sí iban a... Y de repente escuchaban el tilín. Dices, no, espérame.
0: ¡Va, corre!
1: Y otra vez voy a sacar toda la tierra.
0: Mira, de hecho, también me acaban de mandar otro mensaje que dicen, de hecho, de ahí nació la famosa salvado por la campana.
1: Sí,
0: exacto. ¡Órale, qué interesante! ¡Qué interesante, la verdad! Muchísimas gracias por sus comentarios. Recuerden que pueden hacerlo a través de los mensajes de WhatsApp, 314-14-85-046. 314-14-85-046. ¿Y a qué otro número, amigo?
1: 33-14-10-16-52.
0: Así es que ahorita voy a ir por mi carpeta de menciones, amigo, porque ya es momento de irnos por las carpetas de las menciones. Que no se le haga tarde, póngase a tiempo, 12:12 aquí en el puerto de Manzanillo. Creo que ya nos van
1: Oye,
0: a traer.
1: Pero no va a haber rola, aparte.
0: Sí, ahorita vamos
1: a ver rola.
0: Vamos a decir mención, primero. Verdad. Ya nos trajeron acá las menciones.
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1: Así que pónganse avispas, pónganse almejas para que no me los vaya a agarrar desprevenidos. Y si ustedes andan por acá muy coquetos y ya quieren empezar a salir, porque la verdad yo sí como que hubo un punto de mi fin de semana y dije, ¿por qué? ¿Por qué, Diosito chulo, no mandas esto en lunes, martes? Que estoy agobiado y estoy hasta el copete porque siempre en fin de semana. Pero
0: que
1: ya
0: como
1: quería
0: martes
1: salir.
0: O miércoles, amigo.
1: Ya quería salir, entonces pues dije, ahora sí apunto el guarache.
0: ¡Vámonos!
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0: ¡Tililili! Lo tengo que hacer.
1: Ahora sí, porque no.
0: Ahora sí lo tengo que hacer porque no hay efecto para hacer el tilililili. Pepe Toño, espero te esté gustando este programa del día de hoy. 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Y ahora sí, nosotros vamos rapidísimo a una rolita y regresamos aquí a su programa Wake Up Turquesa.

0: Y estamos de regreso nuevamente aquí en su programa Wake Up Turquesa con más para que usted pues siga disfrutando de buena música, buen cotorreo, pero sobre todo buena información. 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
0: 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Es que ya no me sale porque no me aviento. No me aviento el bien el tililili.
1: Oye, y hace poquito estaba viendo algo que me llamó la atención de, no sé hasta qué punto ahora como que volteamos a ver o tenemos referencia de algunas personas de las cuales queremos copiar algunas cosas, algunas modas, ponen en tendencia pues música, prendas o son tan importantes a nivel social, que si salen a dar alguna declaración de algún tema X, cualquiera que sea, pues en automático este repercute a nivel mundial, sobre todo en las juventudes, ¿no?
0: Sí, claro.
1: Porque estoy hablando de las redes sociales y de los números que presentan las redes sociales de algunas de las personas con mayor cantidad de seguidores. Y hace poquito me topé con una nota de cuáles son las cuentas de Instagram con mayor cantidad de followers.
0: ¿Ah,
1: o
0: sea,
1: ¿sí? De gente que está siguiendo estas notas. ¿Por qué? Porque de repente, pues, si bien, ¿no? Yo siempre he creído que este término de influencer, ¿no? Está mal dicho.
0: Sí, sí, sí.
1: ¿No? O sea, es un influencer, alguien que influye en ti, pero pues, ¿de qué manera?
0: Sí, claro.
1: ¿No?
0: Hay un tema, eso es un tema.
1: Sí, es todo un tema, de
0: sí,
1: verdad.
0: Sí, claro.
1: ¿No? Y no es como que ponernos en el rollo de, ah, es que nosotros somos de otra generación o estamos en contra de la modernidad. No, para nada. Pero, o sea, siento que este tipo de términos que regularmente ponen los gringos se deben de aterrizar un poquito más. Deben
0: claro.
1: De ajustarse.
0: ¿Qué me estás influenciando?
1: Y que se entiendan mejor, ¿no? O sea, ¿influyente respecto a qué?
0: Sí.
1: ¿No? O sea, porque si hay un güey que influye en el mundo, pues es Donald Trump y Vladimir Putin.
0: Eso sí, ¿no? Son, eso sí son.
1: O el Kim Jong-un y dices, ay, güey,
0: eso
1: ese güey
0: sí.
1: Se influye para que veas.
0: Eso sí,
1: ¿no?
0: Son.
1: Lo que,
0: eso
1: me,
0: sí
1: lo
0: tienen.
1: Que me diga el Papa ahora, ¿no? Pues dices, pues también. O sea, lo que diga ese güey, o lo que diga el Dalai Lama, dices, a nivel global influye ahí. Más de lo que me diga este fulano.
0: Exacto.
1: ¿No? E influye.
0: Eso pues, sí tienen el nombre hasta con letras de oro.
1: E influye hasta pues para todo el mundo, ¿no?
0: Sí, claro.
1: Entonces, como que de repente este tipo de términos siento que se deben de ajustar y se deben de interpretar de otra forma. Así y es. No nada más por ser influencer, ¿no? Pero bueno, cayendo a esto que les acabo de mencionar, me llama mucho la atención de quiénes son las personas más seguidas en Instagram. No, hay unos que yo sí dije, ay, güey, o sea,
0: están bien.
1: Ese sí está porque dices, te das cuenta del impacto que tienen ellos, ajá, o sea, visualmente, de tal vez a lo que se dedican, tal vez los años que llevan ya en la industria, y dices, bueno.
0: Pero hay otros
1: como que me brincan y digo, achis, los mayores.
0: Yo de veras, mira, yo respeto mucho el trabajo de cada quien y de lo que puede influir una persona sobre otra. ¿Has escuchado acerca de los, y te lo voy a hacer con comillas, los influencers monajeros?
1: Ah, sí.
0: Ay, Dios mío.
1: No sé qué hagan, pero los ubico.
0: Nada. No hacen nada. No me influyen en nada. Y no me agradan para nada. Pero tienen un sinfín de seguidores, amigo, como no tienes una idea.
1: Sí, porque a pesar de que los ubico, la neta, no sé a qué se dedican, porque no, pues, es gente que no me interesa, ¿no?, lo que haga de su vida.
0: No.
1: Pero sí sé que son muy famosos, ¿no? Mona y Jeros.
0: Sí.
1: Es más, creo que Mona ha salido en la tele o algo así.
0: Sí, creo que sí. Entonces, donde tú te das cuenta, dices, bueno, es que hay que ver qué tipo de gente te puede influir. Por ejemplo.
1: ¿Y en qué?
0: A ti y a mí, este tipo de personajes de los que estoy hablando en particular, ¿qué pueden influir en ti? Y yo lo pongo
1: Tanto no me influyen que no los veo.
0: Que no los veo, exactamente.
1: O sea, los ubico,
0: exactamente,
1: pero no los veo.
0: Exactamente.
1: Más, no sé de qué tipo de contenido hagan.
0: Y lo mismo pasa conmigo, ¿no? Que existen cosas que dices tú, bueno, si es alguien que te va a influir acerca del deporte, que te va a instruir en algo académico, que te va, o sea, algo,
1: claro,
0: ahí
1: claro,
0: todavía
1: claro,
0: dices
1: claro,
0: tú,
1: claro.
0: Wow, o sea, ¿qué conocimiento tiene esta persona? Por ejemplo, yo lo voy a decir así, tú no eres una persona influencer que esté haciéndolo a través de videos, pero la verdad, fíjate nada más hasta qué grado tú influyes en mí, que hemos hablado, y te lo he dicho, que he aprendido a escuchar la música. ¿No te lo dije?
1: Sí.
0: Se lo dije apenas hace unos días, que he aprendido tanto de él, que, o sea, ya escucho los detalles musicales, cosa que antes no me interesaba, te lo juro, o sea, pero es una persona que sabe de música, que sabe de instrumentos musicales, que él sí influye en mí, en ese sentido, en identificar, la guitarra, no manches, qué buena, solo de batería se aventó, o lo que sea, por muy mínimo es que sea el detalle musicalmente arreglado en una canción, o sea, ya me doy cuenta porque él me dice, es que date cuenta cómo se escucha, es que mira esto, y la verdad, eso te deja algo bueno, con alguien que sí sabe de lo que está hablando. Entonces,
1: sí, cosas
0: así, digo, bueno, para bien, sí, pero existe otras que de pronto dices, ay, qué bárbaros.
1: Porque también vamos de otra cosa, ¿no? Una cosa es tener como a estos influencers por pretender o querer ser como ellos. Así. Tener la misma ropa, tener los mismos artículos, comprar sus productos, a veces hasta por chismoso, pues nada más por ver qué hacen.
0: Sí, qué hacen.
1: Pero me atrevo a decir que en la gran mayoría de casos ni siquiera te están diciendo algo de, ay, güey, ¿quieres ser igual de exitoso que yo?
0: Empieza
1: a hacer
0: esto,
1: ¿no? Y si no, te vendo un curso en tal parte de Estados Unidos, va a tantos, sí. Miles de dólares, ¿no? O sea, es un poco complicado hablar de esto, o sea, meternos realmente como
0: de lleno
1: a lo que es, ¿no? Pero bueno, regresando al tema principal es, ¿cuáles son los, pues como famosos, ¿no? Porque si son hiper archirra contra mega famosos, más seguidos en Instagram, porque la verdad hay números que me volaron la cabeza.
0: Me imagino.
1: ¿No? Las cifras están en millones de seguidores.
0: Ande, canijo.
1: Hay uno que se llama Virat Kohli. Yo la verdad no tenía idea de qué hacía este cuate, pero es un deportista hiper archirre contra mega famoso de la India.
0: Ande, canijo.
1: ¿No? Virat Kohli tiene 272 millones de seguidores. Nada más. Por esos lugares del mundo, yo ni idea de quién
0: demonios sea.
1: Virat Kohli.
0: Virat Kohli.
1: Pero seguramente llego a la India, pregunto por este güey y todo el mundo me da santo y seña, ¿no?
0: Claro.
1: De lo que hace, que es hiper archirre contra mega famoso. Nos vamos para arriba. En la música, Taylor Swift.
0: Ah, bueno, ahí sí.
1: ¿Qué tan influyente es en la cantidad de millones de seguidores que tienen sus cuentas, que recuerda, que para las campañas presidenciales pasadas de los Estados Unidos, se le contrató con sus servicios para que hiciera algunos posts para apoyar una de las facciones por las cuales votan los estadounidenses en territorio estadounidense.
0: Hoy nomás.
1: O sea, ¿hasta dónde llega el punto?
0: Exactamente.
1: Y dijeron, güey, Taylor Swift es hiper archi recontra mega seguida.
0: Con ella.
1: Y la gran mayoría de sus seguidores son de Estados Unidos.
0: Sí.
1: Vamos a llegarle, vamos a armar un deal, un business, y que ella, pues, sea parte de la tendencia para que ganemos.
0: Acá de este ladito.
1: De este ladito.
0: Así es.
1: ¿No? O sea, imagínate el nivel de popularidad de esta chica, y ella sí, a través de sus seguidores, cómo puede cambiar el curso de un país. ¿No?
0: Así es.
1: Otra. Kendall Jenner.
0: Ah, ya.
1: ¿No? Que forma parte del clan de las Kardashian
0: sí,
1: Jenner.
0: Sí, es así, de plano.
1: Que son parte del jet set de los Estados Unidos. Una personalidad de medios, así es como se le cataloga, de acuerdo a Instagram. Esta es la fuente oficial, porque Instagram da a conocer estos números hasta agosto del 2026.
0: Ok.
1: Está Kendall Jenner con 277 millones. Taylor Swift tiene 273 y Kendall Jenner 277 millones.
0: Y fíjate, aquí hay una diferencia bien cañona de la influencia que puede tener Taylor Swift ante todos sus seguidores, que a pesar de que no a todos les agrade la música, una cosa es que no te agrade su estilo musical, pero ¿cómo sí puede tener influencia sobre ti? O sea, está raro, porque de hecho...
1: sí, claro.
0: De hecho...
1: Es como, por ejemplo, aquí me brinca algo, ¿no?
0: Ajá.
1: Taylor Swift se dedica al negocio de la música, ¿no? La industria Ajá. musical. Pues, ¿cuántos hits te gusta que meta por año? Y dices, ah, claro, pues está en el mapa.
0: Está en el mapa, o sea, está visualmente
1: para
0: ahí.
1: Para quien radie el globo,
0: sí, ahí está.
1: Dices, ahí está. Pero, por ejemplo, me llama la atención Kendall Jenner, porque yo la ubico de ser modelo.
0: Sí.
1: Tal cual.
0: Sí.
1: Y la verdad es que, siendo sincero, creo que hay modelos mucho más guapas y atractivas.
0: Sí, pero...
1: Pero aquí viene el rollo de la familia.
0: Exacto.
1: De este...
0: De todos los problemas.
1: De que si andan con quién andan. Sí. De lo que significan las Kardashians, que son las que empiezan
0: que
1: ese rollo. Luego el reality show, ¿no? De Kardashians, en donde salían y eran incluidas. Entonces dices, bueno, digamos que entre comillas no hace nada, como
0: pero,
1: de la farándula.
0: Así es.
1: Pero es modelo.
0: Y ahí
1: pero
0: está.
1: Lo que la rodea es lo que hace ser increíblemente famosa.
0: Es correcto.
1: Luego de ahí nos vamos a Canadá.
0: Vámonos a Canadá.
1: Justin Bieber.
0: Ay, ese Justin.
1: Músico. 286 millones de seguidores en Instagram. Nos vamos con el clan Kardashian, Khloe Kardashian, ¿no?
0: Una más que otra, no manches.
1: Que Khloe Kardashian también ha estado en la mira porque ha salido con muchos famosos y con muchos deportistas, sobre todo basquetbolistas, ¿no? Khloe Kardashian tiene 291 millones. La verdad, ya le raya poquito para los 300. Aparte, no me imagino lo que ha de ser aventarte un tweet y que te vean 291 millones de personas.
0: Cállate.
1: No te pases de
0: no,
1: más.
0: No. Oye, encontramos que le dan 3 likes al
1: si
0: mío.
1: Mi jefita le da like.
0: Mi mamá.
1: A mis babosadas. Chécate. Luego nos vamos con Beyoncé. Beyoncé Knowles, ¿no? La artista afroamericana. Artista estadounidense con mayores dividendos en la historia.
0: En la historia.
1: Beyoncé, que formara parte de Destiny's Child.
0: Ese grupazo.
1: 299 millones de seguidores. Luego nos vamos con, otra vez, el clan Kardashian-Jenner.
0: Sí, tienen que estar todas.
1: La que empezó todos estos menesteres, dicen por ahí que hoy por hoy ya no es la más rica del clan Kardashian.
0: No, pues no.
1: Pero gracias a ella... Y a un video sexual, es que se comienza la fama.
0: Porque
1: antes ni siquiera a ellas ni en la escuela las pelaban.
0: No,
1: el que era famoso era Robert Kardashian, que fue abogado de O.J. Simpson y que en algún punto fue catalogado dentro de los 10 mejores abogados de todos los Estados Unidos. Bueno, Kim Kardashian, la que empieza todo el merequetengue, 344 millones de seguidores, amiga. Nos vamos otra vez al negocio de la música. Esta no la vi venir porque de verdad creo que no es como... tan famosa. Creo que hay gente más famosa
0: que ella.
1: Pero en los números, ahí está.
0: Ok.
1: Ariana Grande.
0: Ah, no, sí, tenía que estar.
1: Que es músico, músico. 363 millones de seguidores.
0: Sas.
1: Y vamos a reservarnos el top número 5.
0: Ahí está, vámonos con el top.
1: El top número 5 nos lo vamos a reservar para cuando volvamos de un breve corte comercial. Y de lo que nos dicten por ahí nuestros productores, porque ahorita no estamos viendo ni más paloma. Pero en ti confío, Mar Ramírez.
0: Vamos a corte comercial. Y vamos. Y regresamos en su programa Wake Up Turquesa.

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4: 12:45.
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5: De regreso aquí en su programa Wake Up Turquesa. Ahora sí ya somos nosotros, ahora sí ya tenemos pista, amigo, por fin. Ya se acabó el programa. Ándale, un beso. Eso es para los que andaban allá acomodando todo. Mira nomás, todos los efectos juntos y revueltos nos los mandaron. Oye, hasta las fanfarrias. ¿Eso para quién es? ¿Para el productor? No, ya se descompuso esto, amigo, ya se descompuso. Mañanitas, fanfarrias, cohetes, besos, todo, todo al mismo tiempo. Oye, amigo, nos habíamos quedado con el top 5 de los influencers más, que viene siendo como con más seguidores, con más, sí, pues con gente que realmente sigue de todo lo que aparece atrás de la, a través de sus páginas. Y ¿a quién tenemos en la posición número 5?
6: Oye, vas muy bien, ¿eh? En la cuenta, vamos con el number 5. Que otra vez volvemos al clan Kardashian-Jenner.
5: Es que esas son tremendas. Oye, espérate, espérate. Si te dijeran, ¿con cuál de las Kardashian andarías?
6: Ay, a mí me gusta esta. Yo creo que Kourtney.
5: ¿Por?
6: Kourtney. Se me hace que es como que la más real, la más auténtica.
5: La más auténtica.
6: Ajá.
5: Y como que elegir un poquito
6: no tiene,
5: más
6: no tiene tanto pimpeo. Ajá. Es una dama otoñal, ya madurona. Tiene sus chamacos con así. El Lord Disick. ¿No?
5: Ay, si yo fuera hombre con la que sea.
6: No, yo creo que ella,
5: si
6: ¿eh?
5: Si yo fuera hombre con la que sea.
6: Yo creo que sí, ella me late. Y la que antes de que se pimpeara tanto, me gustaba mucho Kylie.
5: Kylie
6: Jenner, antes de que se pimpeara, ahora ya está súper pimpeada y siento como que ya no.
5: Exageraron muchísimo. O sea, sí, yo creo que deben de mantener como la belleza, porque eran personas guapísimas, o sea, no cabe duda que sí eran guapas, pero ya le metieron de tanto que ya exageraron de más. Es decir, como que siento que ya no son tan auténticas, pero bueno, vámonos con la posición número 5.
6: Ah, pues ella misma, Kylie Jenner, que aparte de que tiene uno de los cosméticos más vendidos en todo el mundo mundial, pues resulta que también es una personalidad de medios, así la cataloga el propio Instagram.
5: Ándale.
6: ¿No? Es como de dónde quedó la bolita, qué hace ella, no es ni cantante, no es ni actriz, no es ni modelo, pero como que a todo le atora, pero lo hace increíblemente bien.
5: Sí, sí, claro.
6: Kylie Jenner, que es del clan Kardashian-Jenner, la más populacha, por lo menos
5: de
6: en Instagram.
5: De todas.
6: 381 millones de seguidores, nada más.
5: 380,
6: no, ahí bajita la mano.
5: Hay algo sencillito.
6: Y está empatada
5: con
6: una leyenda de la WWE, anteriormente WWF, la World Wrestling Federation, un actor que dicen, los que saben, que de la lucha libre para dar el salto a Hollywood,
5: ajá,
6: es el deportista en este negocio mejor pagado de todos los tiempos. Hay quienes aseguran que hoy por hoy es el actor más cotizado de Hollywood, o sea, el que mejor cobra.
5: Ajá.
6: Y es nada más y nada menos que Dwayne Johnson, mejor conocido como La Roca.
5: Ande, no, sí, ese sí te puedo
6: como
5: asegurar.
6: The Rock.
5: Ese sí te lo aseguro.
6: Que aparte, este güey yo no sé qué se mete, que macho, cada año se ve más joven.
5: ¡Joven! ¡Desgraciado!
6: ¿En lugar de verse acá más old y más ruco?
5: No.
6: Se ve más joven,
5: sí,
6: ¿eh?
5: Sí, me
6: y está más mamator. Está más mamator ahorita que cuando era luchador.
5: Sí, fíjate que no me gusta tanto un cuerpo así de un hombre. La verdad es que me gusta que se vea como tonificada las personas. Tanto como hombres y mujeres que se vean tonificados, que le pegan al gym, que le pegan al ejercicio. Pero ya tanto así a estos extremos de parecer Hulk. No, como que no. Como que no me gusta tanto. Y yo creo que las chicas tampoco en ese sentido.
6: Así como tan mamator.
5: No,
6: la verdad es que de, para su edad, de que está bien ponchado y bien trabajado.
5: Y deja tú eso. O sea, la disciplina, el empeño, el trabajo y todo lo que le puede meter es, o sea, yo se lo reconozco a él y a todas las personas que están como él, trabajadas en ese sentido. Oye,
6: y aparte se ve que es buen tipo, ¿no?
5: Sí. El otro día estaba viendo...
6: Creo que se me hace mejor buen tipo él, que está en la industria de Hollywood, que actores que llevan ya un rato en Hollywood
5: tiempo.
6: Y que a lo mejor no cobran lo que él. Y se me hace que él es más buena onda.
5: Sí. Como que es más gente.
6: Sí, es más gente.
5: Así es que, pues, bueno.
6: The Rock, Dwayne Johnson.
5: Me gusta. Que haya quedado en el top 5.
6: Luego, acá venimos igual a algo como que está medio locochón. No sé tu perspectiva. Es más, ni siquiera sé si la tengas por ahí en el mapa.
5: A ver.
6: En alguno de los cuadrantes principales de Adri Maldonado. Dicen que esta chica, primero... se hizo famosa por ser novia
5: del
6: artista que en su momento llegó a ser el número uno de todo el mundo mundial. Luego, es una chica que sufre de lupus.
5: Okay.
6: Entonces, se puso gordita. Dicen que esto también le vino a ayudar mediáticamente para toda la gente que tenía este tipo de enfermedades, porque empezó a dar incluso conferencias
5: de
6: salud y cómo ponerse ante este tipo de situaciones, tal. Una chica que viene de programas infantiles y que después le hicieron una superestrella, ¿no? Como todas estas de Nickelodeon
5: y bla, bla, Disney, bla. Ajá.
6: Y por último, dicen que su mejor acierto de popularidad en todo el mundo es que firmó un acuerdo, una campaña publicitaria, nada más y nada menos que con Coca-Cola, que hizo visible su rostro en prácticamente todo el mundo. Y me refiero a Selena Gómez.
5: Sí, me imaginaba que por ahí venía el
6: yo,
5: el
6: la verdad, tiro. ¿En serio?
5: O si no,
6: no la veía ni en el top 10, ¿eh?
5: No, ¿sabes a quién me estaba refiriendo? A la chica, no es que no recuerdo el nombre, no sé si me puedes ayudar. Esta chica que salió en la famosa serie de iCarly.
6: Ah, ya sé quién es.
5: Sí, y por ahí me imaginaba que iba
6: el asunto. Miranda Crossgrove, ¿no?
5: Sí, ella, pero no. Selena Gómez,
6: y ahí ya nos vamos a cifras mayores. Selena Gómez tiene...
5: ¿Más que esta...?
6: Más. Kylie Jenner tiene, junto con La Roca, el mismo número de seguidores. 381 millones de seguidores. ¡Sas! Y luego nos brincamos ya a los 400. Selena Gómez tiene 403 millones de seguidores en Instagram. Y llegamos a el segundo puesto y el primerísimo lugar. Lionel Messi.
5: Ande, canelo.
6: Para muchos, el mejor futbolista de todos los tiempos. Ícono de la selección argentina y, por supuesto, otrora, el ícono número uno del Barcelona. Lionel Messi, futbolista, 516 millones de seguidores. Dices, güey, ¿qué haces con 516 millones de seguidores?
5: No, pues, ¿qué te puedo decir? O sea, es
6: imagínate que todos les
5: uno de los jugadores...
6: Échenme de avaro. Les voy a poner una cuenta y de avaro.
5: De un pesito, órale.
6: Necesito irme para mis vacaciones. De un peso.
5: Pesito.
6: Jálense.
5: Bueno, hasta, o sea, 100 le andan dando.
6: Está potente, ¿eh?
5: No, es que sabes que, mira, se creó la fama de uno de los mejores jugadores de los tiempos. O sea, ¿para qué le hacemos? Aunque nos caiga de repente por ahí gordito, creo que eso no tiene nada que ver con que la gente y la fanaticada que ha generado durante todo el tiempo que se aventó en los partidos, pues yo creo que la fama lo llevó a tener este número de seguidores. Y la verdad es que, pues bueno, bien por él. Pero como dices tú, de a pesito, sí bien pueden irse de vacaciones y unas buenas vacaciones, ¿eh? Con ese número de seguidores.
6: No lo sé.
5: La cara de... está bien, vámonos.
6: No lo sé.
5: Sea o no sea buen jugador, tiene sus fans. Tiene su fanaticada.
6: Ah, no, sí, eso me queda claro.
5: Tiene su fanaticada. Claro. Pero pues bueno. No.
6: Pero fíjate, lo que te decía en un principio... ¿no? Que a veces estas personas, por, digamos, algún contrato de imagen, alguna marca, etcétera, están en donde están.
5: Sí, claro.
6: Y seguramente por la actualidad de las redes sociales.
5: Sí.
6: Pero, ¿qué pasa si hablamos de Pelé y Maradona?
5: Ah, no.
6: Hablando en el mismo negocio, en el mismo rubro, el fútbol, ¿no? Hay quienes piensan que Maradona debe de estar encumbrado como el mejor futbolista de todos los tiempos, pero aquí viene algo, y yo siempre he dicho que el fútbol... Cuando se habla de cuantificar quién es más que el otro, es bastante mediocre.
5: Sí.
6: Porque el fútbol, A pesar de que a mí me encanta el fútbol, sí, yo siempre he dicho que cuando se trata de ver quién es el más, es bastante mediocre la evaluación que se hace para llegar al top. Okay. Es un deporte de equipo.
5: Sí, no es individual, tienes toda la razón.
6: Es un deporte de equipo y por lo tanto, de un tiempo para acá, se podría catalogar el torneo más difícil del mundo de clubes, es la Champions League.
5: Sí.
6: Pero a nivel internacional, es la Copa Mundial.
5: Ok.
6: Y en todos los deportes, siempre y cuando haya pruebas de que alguien haya consumido sustancias, ¿no? Que lo hacen ser un drogadicto o el dependiente de ciertas sustancias. Se le quitan todos los títulos, el nombre queda manchado y queda fuera de... Por poner un ejemplo, Lance Armstrong.
5: También.
6: El ciclista, ¿no?
5: Sí,
6: de la Tour de France.
5: Sí.
6: Le dieron lo de el doping, la
5: y
6: prueba.
5: Y salió.
6: Y le quitaron todos los títulos.
5: Todos los títulos. Ay, qué feo.
6: La leyenda ahí permanece. Pero si hablamos de un deportista top, me lo quitaron, me lo bajaron, lo desaparecieron del ciclismo y nada más quedó como una leyenda del pasado, ¿no?
5: También creo que...
6: Y entonces acá sí se cataloga a Maradona como el número, independientemente...
5: De si... Todo lo
6: independientemente
5: que
6: de lo que hizo malo en
5: sí,
6: su vida,
5: en
6: ¿no?
5: su vida.
6: Por eso digo que si hablamos del fútbol, es bastante mediocre en su evaluación.
5: Sí.
6: Pero Edson Arantes de Nascimento, Pelé, es el único que tiene 3 mundiales en su haber. Y hay quienes no lo catalogan el mejor del
5: mundo.
6: No. Y por ejemplo, si hablamos de Messi, no es el que tiene la mayor cantidad de mundiales ni la mayor cantidad de Champions League.
5: No, pero...
6: Y eso nos lleva, amiga, al primer lugar.
5: ¿No? Ok.
6: Apodado Mr. Champions. La persona con mayor cantidad de followers en Instagram, Cristiano Ronaldo.
5: Sí, por ahí imaginaba.
6: Y aparte lo deja por más de 100 millones.
5: ¡Sas!
6: Messi tiene 516 millones de seguidores. Y Cristiano Ronaldo tiene 679 millones de seguidores.
5: ¡Sas! ¿No? Es una cifra...
6: Mr. Champions.
5: Abismal, entre uno y otro.
6: Nada más son más de 100. ¿No? O sea, si tenemos en cuenta al deportista al con el que empezamos el conteo, Virat Kohli, de la India, tiene 272. Y de ahí nos vamos hasta 679 millones.
5: No, pues es muchísimo.
6: Y otra vez volvemos a lo mismo. ¿No? Si hablamos de Champions League, pues es el en cuanto a clubes, es el torneo más difícil del mundo. Es el que tiene más Champions.
5: Más.
6: Pero es el futbolista reconocido como top.
5: Sí,
6: con mayor cantidad de Champions, porque hay quienes lo superan por una.
5: Pero no estuvieron.
6: Pero ahí está, pero lo ha ganado, y aparte la ganó con 2 equipos distintos, con el Manchester United y con el Real Madrid. Pero otra vez volvemos a lo mismo, ¿no? O sea, si tuviéramos como que cuantificar en el fútbol, en el deporte,
5: ahí está.
6: Ahí podríamos empezar cierto diálogo.
5: Sí.
6: ¿No? Pero no está,
5: ni tampoco
6: Pelé. Como Maradona, también, hablamos del mundo del modelaje, tal vez no está en Instagram la modelo más guapa o la mejor cotizada.
5: Pero sí están las Kardashian.
6: Pero, por ejemplo, sí están las Kardashian. Si hablamos de la industria de la
5: música. Exactamente.
6: Tal vez no está la que actualmente tiene la mejor voz o no sé qué.
5: Adele.
6: Pero hay otras que venden.
5: Pero que venden bastante.
6: Y venden millones y tienen giras internacionales.
5: Así es.
6: Bastante locochonas. Por ejemplo, Selena Gómez. Si hablamos como artista, como... O sea, como cantante, como actriz, ¿no?
5: Pues sí, tienes toda
6: es
5: la
6: más,
5: razón.
6: Hasta como imagen.
5: Sí, o sea...
6: Yo creo que hay,
5: hay
6: una infinidad que la dejan atrás.
5: Bastante.
6: Pero algo sucedió, ¿no? Es que sigo sin entender cómo funcionan
5: las redes sociales.
6: Las métricas y los números en redes sociales.
5: Ahora, importante saber de qué van sus canales de Instagram.
6: Exactamente.
5: ¿Qué es lo que muestras? Si muestras parte de tu vida, de lo que haces en tu día a día, que si ya tomaste, que si ya te levantaste, que si... No sé, a lo mejor eso es lo que le gusta a la gente, seguir ese tipo de vida de los artistas.
6: Sí, ¿qué hacen? O sea, es lo que te decía, el chisme.
5: Es el chisme. Lo mismo
6: con Messi, de vacaciones.
5: Lo mismo con Cristiano Ronaldo. O sea, sí, pero te lo aseguro que no la mayor parte de toda su Instagram, de toda su página, es nada más de fútbol. O sea, tiene desde su casa, desde si está en la piscina,
6: Así, claro.
5: Y eso es lo que vende, lo que haces en tu día a día.
6: Entonces, y luego, por ejemplo, yo creo... Fíjate este comentario que voy a hacer, ¿eh? Yo creo que en la cuenta de Cristiano Ronaldo hay más gente común de todo el mundo que lo sigue.
5: Sí.
6: Pero si nos vamos a Messi, creo que sí hay más fanáticos del fútbol Exacto. Que siguen a Messi por encima que Cristiano. Porque si hablamos, por ejemplo, de mujeres, y si yo te preguntara, así, pa pronto,
5: sí,
6: físicamente, visualmente, tú los tienes a los dos.
5: Cristiano.
6: ¿Quién se te hace más atractivo?
5: Cristiano.
6: Entonces, la cantidad de seguidoras que tiene Cristiano Ronaldo.
5: Pues es por el físico,
6: si
5: por la imagen.
6: De hombre-mujer,
5: sí,
6: hay más mujeres que siguen a Cristiano
5: que los que siguen a Messi, claro.
6: ¿No?
5: Sí.
6: Y así podemos irnos otra vez. Si hablamos de campañas publicitarias,
5: también
6: hay más gente que sigue ciertas marcas
5: que otras
6: que siguen a Cristiano Ronaldo que los que siguen a Messi. Porque Messi sabemos que es un tipo que no sale tanto en campañas de imagen.
5: No.
6: Si no es el mundo del deporte,
5: es que realmente no se presta, a lo mejor físicamente, para. O sea, a pesar de ser una figura del fútbol que pueda representar una marca deportiva o una marca de bebida hidratante o qué sé yo, quien realmente está para ese tipo, porque tiene todas las características, está Cristiano, como lo estuvo Rafa Márquez en su momento.
6: En México,
5: ¿me entiendes? Sí, sí. Entonces, que fue figura de muchas marcas deportivas, de muchas marcas hidratantes, o sea, de muchas de refrescos y demás. Pues, ¿quién fue? Rafa Márquez.
6: Sí, igual Memo Ochoa.
5: Igual que Memo Ochoa.
6: ¿No? Que dicen que es un producto de la publicidad.
5: No van a poner al Conejo Pérez en sus tiempos.
6: Exactamente.
5: O sea, por favor, seamos honestos. Tenían la habilidad de tener imagen.
6: ¿No? Entonces,
5: sí.
6: Te digo que hay muchas cosas como que no termino de comprender del todo. Pero lo que sí me queda clarísimo es el poder que tienen estas personas para haber llegado a esta cantidad de millones de seguidores y, por supuesto, lo que significa contratarlos, porque por ahí en algún momento habían dicho que creo que un video de 10 segundos de Kylie Jenner anunciando un producto
5: era carísimo.
6: Equivalía a $1,000,000. ¿No? O sea, yo tengo mi marca, quiero que Kylie Jenner, porque ni siquiera una publicación. Era un reel hablando de tu producto, 10 segundos.
5: 10 segundos, sí, órale.
6: Grabándote.
5: Y ya.
6: Y ella ya facturaba nada más por de esos 10 segundos $1,000,000.
5: Alguien que quiera que yo les hable. Alguien que quiera que yo hable de eso. Si quieren, hasta un minuto. Pero pues bueno, dirías tú, la imagen es lo que realmente,
6: o sea,
5: lo que vende.
6: ¿Hasta dónde se van estos, entre comillas, nombrados por alguno influencer?
5: Ay, amigo, con trabajos. Mi mamá me sigue en redes y... No. Qué feos modos los de ustedes.
6: A mí pero, mi familia me sigue.
5: ni nos quieren. Ay, amigo, no manches, ya es 9:09. Ya vámonos. Porque si a nosotros nos siguen diciendo que sigamos aquí, pues aquí le seguimos en la plática.
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5: Porque mi productor está dormido, ¿verdad? 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
6: Ojalá. 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
5: Ahí está. Y pues con esto, amigo, tenemos otro patrocinador. Ya estamos, ¿cómo se llama? Con todo el repertorio de nuestros patrocinadores. ¿Ya terminamos?
6: ¡Vámonos!
5: ¡Vámonos! Es así como despedimos este su programa Wake Up Turquesa. Recuerden que tienen que estar atento a las predicciones de mi queridísimo amigo Alejandro González Pulga, que como por eso del miércoles al jueves nos tendrá el pronóstico real. ¡Cállese! El pronóstico... es que me hace enojar este operador. Y que nos va a decir la trayectoria de este nuevo...
6: Todavía no, yo creo que como por el miércoles.
5: Miércoles o jueves más o menos.
6: Sí, pero ahorita todavía está medio verde.
5: Todavía está medio verde. Así es que, pero estén muy al pendiente. Estén al pendiente de este su programa. Recuerden que mañana estamos a partir de las 11 de la mañana hasta la 1 de la tarde. Mi nombre es Adriana Maldonado y nos escuchamos el día de mañana.
6: Yo soy Alejandro González Pulga. Cuídense y nos escucharemos mañana. En punto de las 11 de la mañana con todos ustedes a partir de las ondas, en las ondas gercianas del 92.9 a partir de las 11 para todos ustedes. Cuídense, pásenla muy bien.
5: Cuídense mucho, adiós.
6: Bye.
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6: 1:46.

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23: 1:56.

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1: Las 2 en punto. 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
8: Mandamos un cordial saludo a todos los que nos están escuchando, a todos los que nos están viendo también a través de las distintas redes sociales. Le voy a dejar un número telefónico para que usted se comunique. El número es 314-170-6757 a través de Radio Turquesa 92.9 FM e Informativo Turquesa Manzanillo. Ya estamos completamente al aire, estamos completamente en vivo para todos ustedes. Gracias por sintonizarnos, gracias por acompañarnos el día de hoy. Así que bueno, pues estamos ya nosotros en esta transmisión especial desde Restaurant El Marinero de Grupo Marbella. Y para esto, bueno, pues tenemos el día de hoy una invitada muy especial, Mayra González, quien, bueno, pues ella es, pues ahora sí que encargada del Salón de Eventos Marbella. Mayra, ¿cómo estás? Un gusto. Bienvenida.
9: Hola, hola, ¿qué tal? Buenas tardes. Gracias. Muchas gracias. Estoy bien. Saludo a todos.
8: A toda la audiencia.
9: A toda la audiencia. Claro. Sí, sí, a todos ellos. Un gran saludo.
8: Oye, Mayra, platícanos, porque bueno, ¿cómo se vivió aquí el tema del huracán?
9: Híjole, pues mira, realmente es algo que no está en las manos de nadie de nosotros. Uh-huh. Es un fenómeno que se nos sale completamente de las manos. Teníamos mucho trabajo, es un mes que tenemos muchísimo trabajo. Ajá. Y desde el huracán pasado hemos estado llevando a cabo algunos eventos, pero cuando de plano ya la información es muy puntual, pues bueno, tomamos la decisión junto con el cliente, principalmente en poner la fecha en otro lugar donde no nos afecte a tanto a ellos como a nosotros ponernos en riesgo, ¿verdad? Pero sí, afortunadamente tenemos una agenda que no es como a corto plazo, pero nos da oportunidad de poder llevar a cabo el evento a lo mejor más tarde, 2-3 semanas. El evento de este fin de semana, que era muy, muy grande, lo movimos hasta enero.
8: ¡Oh, caray!
9: Porque no teníamos ya fines de semana disponibles con las necesidades que ellos necesitan. Entonces, sí, es difícil cancelar o posponer, mejor dicho, este tipo de eventos, pero pues bueno, es por la seguridad de todos, ¿verdad?
8: Sobre todo el compromiso, ¿no? Hablamos quizá del tema del cambio de fecha o alguna situación, pero cuando tienes de repente invitados que vienen de fuera,
9: 100%,
8: alguna
9: sí.
8: situación que se complica, pues ¿cómo lo haces? ¿Cómo lo dices? Tocó de repente, bueno, que el padre tenía que oficiar la misa de plano y no
9: híjole,
8: se presentó.
9: Sí.
8: Alguna situación de ese tipo, ¿no? Que vuelve ahora sí que histórico tu evento.
9: Sí, fíjate que surgen muchas, necesidades en algunos eventos. Por ejemplo, alguien nos buscaba este fin de semana para llevar a cabo sus 15 años.
8: Claro.
9: O sea, nosotros, evidentemente, el salón estaba cerrado y por contingencia no podíamos abrirlo. Pero sí, estas personas, imagínate, con todo ya los gastos, con todo, pues ya no sé, invitados y demás, y las ganas también, el entusiasmo de los familiares. Pero pues bueno, repito, son cosas o son fenómenos que no tenemos control, y siempre nosotros como Marbella Salón de Eventos estamos dispuestos a ayudarles. No decimos, okay, ya no se pudo, se cancela, como las líneas,
8: claro.
9: ¿Verdad? Cancelamos las fechas y ya. No es problema de nadie o responsabilidad de nadie. Nosotros sí somos socialmente responsables en ese sentido de que no depende de nadie. Entonces, sí buscamos la manera de apoyar al cliente en mover la fecha lo más cercano que se pueda, evidentemente buscándole un espacio y que no afecte lo que también ya tenemos comprometido. Entonces, sí, buscamos siempre ayudarlos de la manera en que menos salgan perjudicados.
8: Correcto. Y bueno, pues platícanos, porque aparte, bueno, hay que estar conscientes de que este tema de las lluvias pues lo vamos a tener prácticamente en noviembre y diciembre.
9: Parece.
8: Esperemos que por lo pronto en el tema de huracanes fuertes, creo que ya hasta ahí hay por ahí información que bueno, pues podría ser hasta ahí. No queda un poco. Yo creo que ya vamos más adelante
9: de salida, ¿verdad?
8: Sí,
9: nos
8: ya más de salida.
9: Asustan que viene otro, pero bueno, queremos primero estar descartando
8: Que afortunadamente no han entrado como
9: directamente,
8: ¿no? Sí. Yo creo que hemos sido afortunados en ese sentido. El cuetero estuvo haciendo su trabajo.
9: Muchas gracias.
8: Mayra, estamos muy a gusto el día de hoy platicando contigo, y la verdad, cuéntanos, porque se vienen fechas importantes, sobre todo para Salón de Eventos Marbella.
9: Sí, afortunadamente, como te lo decía hace un ratito, tenemos todos los fines de semana llenos, ya sea un viernes, un sábado o domingo, los tres juntos, ocupadísimos, con muchísimo trabajo y con una serie de eventos súper importantes y diferentes uno del otro, ¿no?
8: Sí.
9: Tenemos lo que son bodas, 15 años, posadas, conferencias, congresos, seminarios. Acabamos de tener universidades muy importantes aquí en nuestro salón. Tuvimos a la universidad, a la UTEM.
8: Okay,
9: tuvimos también al Tecnológico de Colima celebrando por ahí su aniversario. Entonces, estamos siendo sede de empresas muy, muy importantes, que para ellos es un evento, para ellos muy relevante e histórico, y lo quieren hacer así, en un lugar donde se le brinden todos los servicios, ¿no? Como es el salón, con aire acondicionado, que es cerrado, un amplio estacionamiento,
8: sí,
9: muy, muy grande realmente. Caben autobuses, coches, motos, híjole, cualquiera, y están muy seguros aquí dentro del salón de eventos.
8: Que luego es también un tema, ¿no? El
9: un
8: del
9: plus.
8: Estacionamiento, porque hay muchos lugares que, bueno, te toca incluso subir, pasar por la brecha, un poco alejados de la ciudad.
9: Sí.
8: Ahorita también con el mismo tema de la lluvia, si no el huracán, pero sí las condiciones climáticas, sí se llegan a ser un factor un tanto
9: bien
8: de contrariedad.
9: Importante, ¿sí? Sí, realmente nosotros tenemos todo. Somos un corporativo donde tenemos un hotel que ya también lo hemos trabajado mucho últimamente, que vienen las empresas y nos buscan por el hotel y después desayunan, después se van a lo que es el salón a tener la conferencia, regresan a comer al restaurante a veces. Claro. Incluso nosotros como salón de eventos tenemos también ese servicio que es independientemente del restaurante, donde les podemos brindar por ahí algo, una comidita casera o ya algo más formal de 2-3 tiempos, algunos bocadillos, algún desayuno, no sé, dependiendo la logística de cada uno, pero sí es un lugar donde realmente contamos con todos los servicios y son servicios premium realmente, ¿no? Todos los, tanto restaurante, hotel como salón de eventos, que es donde yo estoy, realmente el salón cuenta con todos los servicios y siempre buscamos la manera de ir mejorando, de ir ahorita estamos, por ejemplo, con la idea de buscar cotizaciones para mejorar el tema del audio, del sonido, de actualizarnos. Tú sabes que en este tema, híjole, siempre están a la vanguardia los sonidos, los micrófonos y demás. Entonces nosotros igual necesitamos estar al 100 y no tener por ahí áreas de oportunidad en ese tema, que es algo muy muy importante para que el cliente también, pues no lo, a veces nos contrata a nosotros y por seguridad de ellos me dicen, es que yo tengo mi proveedor de sonido, bueno, adelante, pero queremos tener al 100% el tema del sonido para no tener por ahí esa área de oportunidad.
8: Y sobre todo hablando del Salón de Eventos Marbella, que también cuenta con estos otros dos áreas también designadas para otro tipo de eventos, platícanos.
9: ¿Cuáles?
8: Los saloncitos de...
9: No te entendía, perdón. Sí, claro que sí, tenemos salones pequeñitos. En sí, el Salón Marbella se divide en tres. Entonces podemos tener por ahí tres eventos simultáneos, que siempre se busca que no coincidan en horarios y demás por el tema de las áreas comunes. No por ahí compartir, ¿no? Buscamos siempre de alguna manera tener como toda la relación del evento y ya nosotros internamente decidir qué es viable y qué no, siempre con la idea de que todos estemos bien y contentos en el evento. Y de ahí tenemos dos salones pequeños que se usan estos para reuniones pequeñas, para ruedas de prensa, para cursos. Son más chiquitos y alguien me decía hace unos días, ¿sabes? No los conocía, no sabía que los tenía y me sirve perfectamente, claro, para lo que estoy buscando. Claro. Entonces como que tenía solo la idea del salón grande y como que decía, no voy a llegar. Y dice, alguien me lo recomendó porque yo tenía la idea que era para 300, 400 personas y no sabía que tenías estos salones pequeños.
8: Ahora que también perfectamente se puede hacer, dividir, ¿verdad? El salón grande.
9: Sí, claro, el salón grande se divide en tres, te decía hace un momento. Y adicional a esos, tenemos dos pequeños. Entonces, en teoría, son cinco salones donde podemos tener por ahí cinco eventos a la par. El que acabamos de tener de la Universidad Tecnológica de Colima. Justo así lo hizo. Primero fue como las conferencias magistrales, después empezaron a hacer ponencias y le empezamos a dividir el salón en base a las necesidades de cada de cada evento, ¿no? En este caso así fue. Y entonces los chavos andaban de un salón para otro y muy bien, sin ningún problema.
8: Excelente. Pues vamos a lo importante, porque la gente, nuestra audiencia y todos los que nos escuchan, pues ¿dónde, a dónde reservo, cómo puedo agendar una fecha? Que por cierto, pues platícanos en tema de fechas, ¿cómo andamos? Sabemos que vienen posadas, eventos empresariales, familiares, sí, fiestas de fin de año.
9: Sí, tenemos ya lleno en fin de semana lo que es diciembre. Súper, súper lleno, pero disponibilidad todavía en entre semana. Noviembre, por ahí algunos fines de semana disponibles para posadas. En el caso de, por ejemplo, las escuelas, las universidades, los colegios, que se preparan con muchísimo tiempo de anticipación, lo que ellos hacen es para ahorita, incluso yo ya estoy reservando para julio 2027, que son los actos académicos, ya empiezan a llenarse, a veces ya colegios o escuelas con las fechas muy definidas, otros todavía pensando cómo le van a hacer con las fechas, pero bueno, ya se están reservando para graduaciones y actos académicos para lo que es junio, julio 2027. A sus órdenes, yo soy Mayra González, yo los atiendo por teléfono, si vienen y aquí alguna cita que podamos agendar, o por WhatsApp, también con mucho gusto, si me lo permites.
8: Adelante.
9: Lo comparto, es el 314-120-38-26.
8: Muy bien, ¿no lo repitas, de favor?
9: Sí, con gusto, 314-120-38-26. 3826. Soy Mayra González de Marbella Salón de Eventos.
8: Perfecto. Mayra, pues la verdad, un gusto que nos hayas acompañado, un gusto saludarte como cada mes, que nos permitan también pues llegar y hacer esta transmisión desde este lugar, mira, extraordinario. Estamos viendo ahorita la playa, hay oleaje, ¿verdad? Hay oleaje para sí, que, bueno, pues tengan mucha precaución, pero parecía, se ve majestuoso.
9: Parecía que iba a salir el sol así deslumbrante, ¿verdad? Ajá. Pero de repente
8: nos ha ayudado.
9: Se nubla.
8: Nos ha ayudado un día no tan caluroso.
9: Ay, gracias, sí. Se agradeció este fin de semana, ¿verdad? Tranquilo.
8: Claro. Demasiado, ¿no? Demasiado.
9: Desvelándonos. Esperando, pero bueno, gracias a Dios todo está bien.
8: Es lo importante.
9: Y estamos aquí sonriendo.
8: Eso. Muchísimas gracias, Mayra, un gusto.
9: A ustedes, gracias. Buena tarde y provecho.
8: Nosotros vamos directamente con micrófonos hasta cabina de Radio Turquesa 92.9. Regresamos con más de la información, la noticia y las entrevistas especiales desde restaurante El Marinero.
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10: 2:17, 32 grados.
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39: ¿Qué tal, Carlos? ¿Cómo estás? Muy buenas tardes, compañeros, auditorio 92.9. Pues lunes ya, inicio de semana, después de un fin de semana lleno de incertidumbre por el huracán Simón, que pues ahora sí que iba directito a nuestras costas, a nuestras playas, a nuestra entidad, pero pues al fin nada más hizo pequeños estragos. Y aún así, Carlos, déjame de comentarte que me eché por varias colonias, hice un recorrido en varias colonias, y por ahora sí que no había luz en varias partes. Ya sabemos que el internet pues es esencial ahorita en estos momentos, en estos tiempos. Yo creo que ahorita si se quedan sin internet es más doloroso que quedarse sin comida, porque pues como que se entretiene uno más. Pero hice un recorrido, de hecho me tocó presenciar sobre un árbol caído ahí sobre el, pues ahora sí que sobre el Boulevard Miguel de la Madrid, a la altura de la Bellavista, y pues estaba totalmente peligroso. Lo bueno que pues rápido hicieron acto de presencia estos amigos de la Guardia Nacional, que estaban aplicando el plan DN3, y pues rápido le dieron solución. Y ahorita, Carlos, las vialidades, mira, la parte donde están construyendo el puente es un caos total por la cuestión de que está en muy, muy mal estado estas vialidades. Ahora sí que las pequeñas calles que tenemos para circular están en pésimo estado, y no se hable más de las calles en mal estado en las diferentes colonias, porque pues no, ahora sí que no podríamos poner fin. Pero ahora sí, esperemos que en estos días que no va a haber lluvia, o al menos que se seque un poco la carretera, los amigos de bacheo pues hagan acto de presencia, ya que es realmente indispensable. También otra parte muy importante, Carlos, la recolección de basura, que se está retomando ya de nuevo con forma, pues ahora sí que normal. También un factor muy importante, porque sabemos que gran parte de las inundaciones aquí en nuestro puerto de Manzanillo es debido a la cantidad de basura que hay en las calles. Entonces, pues es la invitación, ¿no, Carlos? De que pues ahora sí no tiren su basura así nada más sin bolsas. Todas las basuras que lleve uno a las esquinas deben de llevar su bolsita, para por lo mismo de que pues ahora sí que no vayan a parar a las alcantarillas, a las coladeras, pues todos los residuos. Eso es acá por parte de la recolección de basura. Y Carlos, acá por el lado de las playas, hay, pues ahora sí que da tristeza mirar todo lo que es los miradores. Están en mal estado, muchos miradores se destruyeron, otros pues ahora sí que llevan a necesitar su cambio, ahora sí que total, pero pues esperemos que sí sea favorable, por la cuestión pues más que nada de que sí se pueda retomar esta parte de los miradores, porque en diciembre sabemos que es lo de Manzanillo se ilumina. Y otra parte importante, Carlos, acerca de los miradores, pues que ahora sí se tienen que tomar en consideración y meterle un material, pues desde antes una barda o algo para que no sea erosionado por el mar, pero pues sí va a estar un poquito difícil esta situación. Y mira, Carlos, muchos me preguntan qué pasó con el puente de la Boquita. No, la verdad no tengo, digamos, un dato exacto de cómo pudiera seguir el avance de esto, pero tendremos que ir a echar una vuelta, un recorrido, por la cuestión de que pues muchos ya están metiéndose por otros terrenos que no deben de meterse para llegar a la casa abandonada. Pues así las cosas aquí en nuestro puerto de Manzanillo, nada más hay que conducir con mucha precaución, y sobre todo ya mañana se reanudan las clases normales, y ahora sí, pues todos a la escuela. Voz informativa de Gabriel Sánchez.
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El Servicio Meteorológico Nacional de la CONAGUA le informa el pronóstico del tiempo. Para hoy, 12 de octubre de 2026, el huracán Simon, frente a las costas de Nayarit y Jalisco, mantendrá las condiciones para lluvias puntuales muy fuertes en Sinaloa, Nayarit y Jalisco. Asimismo, se prevén vientos fuertes con rachas de 90 a 100 km por hora en la costa de Jalisco, misma que irá disminuyendo durante el día, así como viento de 30 a 40 km por hora con rachas de 50 a 60 km por hora en costas de Sinaloa y Nayarit, además de oleaje de 4 a 5 metros de altura en la costa de Jalisco, misma que irá disminuyendo durante el día, y de 2.5 a 3.5 metros de altura en las costas de Sinaloa y Nayarit. Por otra parte, el desplazamiento del frente frío número 2 sobre Baja California originará lluvias con intervalos de chubascos en el noroeste del país, además de vientos con rachas de 40 a 60 km por hora en Baja California y Sonora. Y finalmente, canales de baja presión en el interior del país, en interacción con inestabilidad atmosférica, una vaguada de niveles altos de la atmósfera y la onda tropical número 43 sobre el sureste mexicano, ocasionarán chubascos con lluvias fuertes a muy fuertes y descargas eléctricas en zonas del norte, noreste, oriente, centro, sur y sureste de México, incluidos el Valle de México y la península de Yucatán,

0: fenómenos de tiempo estos días informando, emitiendo comunicados. También, bueno, el sistema pues de alertas que estuvo sonando en la mañana. A mí me tocó ambos días, sábado y domingo a las 7:30 de la mañana. Estoy cerca de una, entonces sí me tocó escuchar la alarma. Y la verdad que es muy bueno porque la gente sí pone atención y entiende la seriedad del asunto.
1: Y bueno, pues ya estamos de nueva cuenta para todos ustedes a través de Informativo Turquesa, de Radio Turquesa 92.9 en radio. Acabamos de escuchar, bueno, pues allá nuestro compañero Gabriel, también escuchamos las condiciones climáticas para las próximas horas en el puerto de Manzanillo. Y lo platicábamos hace un momento con Penny, justo esta conciencia que la verdad en el tema de la basura, en el tema de no salir, de resguardarse, que tuvo por ahí un caso, ¿no?, que salió en redes sociales de una persona que hasta se resistía.
0: Se metió al mar.
1: Alguna situación que complicaba. Pues, ¿buscaba suicidarse o qué sería?
0: Dicen que estaba drogada la mujer que ingresó al mar,
1: sí, no es normal,
0: en pleno,
1: ¿no?,
0: huracán, con playas cerradas, banderas rojas.
1: Claro.
0: Y elementos de protección civil diciéndole no ingresen al mar, y aún así ella pues se metió y todo, y cuando intentaron ayudarla, auxiliarla a los elementos de protección civil y guardavidas, pues ¿qué hacía? Los rechazaba, incluso los golpeaba para que no la sacaran del agua. Entonces, bueno, pues ahí en esos casos, ahí comentan, pues todavía no tenemos la versión oficial, pero se comenta que estaba pues bajo
1: algunos efectos
0: de sustancias nocivas, hombre, caray, para la salud.
1: ¿Hasta cuándo? Dijera la cantante aquella que también andaba, ¿hasta
0: sí,
1: cuándo?
0: ¿Verdad?
1: No.
0: Por algo
1: vaya,
0: lo dijo.
1: Vaya parodia de la vida.
0: Anda.
1: Pues sí, es justo esto que se vio. ¿Qué otra cosa puedes destacar? Algunas afectaciones, digamos, yo creo que ahora sí, como dicen por ahí, gajes del oficio, ¿no? Dentro
0: pues
1: de
0: sí,
1: lo malo o lo
0: calles,
1: bueno.
0: Las calles, digo, ya sabemos cuáles son los espacios donde siempre se inunda, que de hecho Protección Civil pues volvió a comentarlo, ¿no? Y enlistaba los lugares, los puntos críticos, el barrio 1, acá del lado de Soleares, de las Garzas, también, bueno, el tema de las obras, donde se están llevando a cabo las obras, también se estuvo indicando que no pasaras por allí, justo por la cuestión de que hay espacios abiertos ahí, parte de la avenida abierta, que incluso ayer una mototaxi cayó en una de esos, pues,
1: las
0: pozos,
1: obras,
0: ¿no? Ajá, en la obra del barrio 5.
1: Ya lo decíamos, ¿no? Y sobre todo, pues, un llamado también a estas empresas que al día, pues, nos están apoyando arduamente, tienen, la verdad, muchísima gente trabajando, pues un poquito por ahí apoyar, ¿no?, en el tema, uh-huh, de los vehículos, porque sí es normal, bueno, pues las afectaciones que se vieron naturalmente por la tormenta, por los vientos, y que puedan pues apoyarnos un poquito por ahí con el tema de que estén por lo menos lo que queda de los lados, de las,
0: sí,
1: laterales, pues en buenas condiciones.
0: Sí, y bueno, también comentar que ahora en esta ocasión pues los ríos, los arroyos llevaban muchísima agua, uh-huh, ahora sí fue un huracán de mucha agua más que viento. Sí hubo un momento de viento que, de hecho, pues yo también estuve, bueno, lo percibí porque sí estuve como alerta, estuve pendiente. El sábado para amanecer domingo, en la madrugada, como 1:30, 2 de la mañana, sí empezó a hacer mucho aire. De hecho, hubo cortes de luz.
1: Sí, es correcto.
0: Ajá, hubo muchas colonias que por muchas horas se fue la luz, entre ellas la mía. Y pues la verdad, sí era notorio. Entonces, porque era el ir y venir de la luz, y luego ya hasta que finalmente ya no hubo luz. Pero sí, en esta ocasión fue más que nada el agua lo que predominó con Simón.
1: El agua, quizá, pues viento, bueno, pues parte de lo que se vivió, ¿no? Ahorita, bueno, pues ya alejado un poquito de ahí del territorio nacional, y que también el día de hoy, bueno, pues estaban previendo mucho allá en Jalisco,
0: sí,
1: Nayarit,
0: Punta Mita, exactamente en Punta Mita es donde estaban preparando el día de hoy para recibir pues todavía parte de Simón, el huracán Simón. Y bueno, pues también se estuvo emitiendo algunas alertas para que la gente estuviera pendiente, atentos, sobre todo el tema del resguardo. Fíjate que ahora me pareció muy oportuno cómo se manejó esa cuestión.
1: Ajá.
0: El hecho de que también muchas empresas decidieran cerrar para prevenir.
1: Claro.
0: De que muchos negocios dejaran salir temprano su personal el sábado. Entonces eso, creo que vamos avanzando en el tema informativo y preventivo, sobre todo.
1: Y la conciencia, ¿verdad? Porque
0: claro,
1: la verdad es de que pues muchas empresas, tanto en el puerto, dicen, bueno, si no van a trabajar la aduana, si no va a haber cargos, si no va a haber maniobras,
0: claro,
1: bueno, pues entonces sí hay caso. Y además, creo que el dar preferencia a la seguridad, a primar la seguridad,
0: sí,
1: creo que es muy, muy importante. Así que, pues qué bueno en este sentido, a nivel empresarial, a nivel institucional, uh-huh, si bien, bueno, la Secretaría de Educación pues ha anunciado muy puntualmente, digo muy puntual porque a diferencia de otros. ¿Qué más quisiera, no? De repente por ahí los padres de familia, bueno, pues avísenme desde temprano.
0: Claro, para no madrugar.
1: Pero al final también pues queda mucho a conciencia de los padres de familia, ¿no? Si tú ves que de plano pues está, no se puede donde vives.
0: O que vives en una zona complicada,
1: exacto. Y si te está lloviendo, si tiene alguna afección, pues el pequeño, los niños, o los grandes que también van a la institución, bueno, pues ahí es cuestión de criterio, ¿no? Sí, importante. Claro. Ya en el tema de... Pero afortunadamente, bueno, pues ha habido, ¿no? Como el día de hoy, bueno, se iba a valorar el regreso en el turno vespertino. Ahorita también creo que las tecnologías en línea nos han ayudado mucho en ese sentido.
0: Sí, ya ves que hubo universidades que anunciaron que la clase iba a ser en línea. Yeah. Entonces, bueno, pues es una gran ventaja. Algo bueno que nos dejó la pandemia.
1: Claro.
0: El importante.
1: Y bueno, pues vamos rápidamente a avanzar porque también hay información de los trabajos que se estuvieron realizando. Le comentamos que el Ayuntamiento de Manzanillo estuvo atendiendo el día de hoy las afectaciones tras el paso del huracán Simón.
0: Así es, desde las primeras horas, pues el día de hoy, Carlos, el Ayuntamiento estuvo poniendo en marcha trabajos de limpieza y atención en distintos puntos del municipio tras el paso del huracán Simón. Esto para retirar residuos, liberar vialidades y atender las afectaciones ocasionadas por el fenómeno meteorológico.
1: Es correcto. Y bueno, las labores incluyeron la limpieza de playas, accesos, la atención en comunidades rurales, el retiro de ramas y otros materiales que obstruían la circulación, así como trabajos también de desasolve y bacheo en zonas que así lo llegan a requerir.
0: Y la misma institución pues reconoce obviamente el esfuerzo y la disposición de los cuerpos de emergencia y del personal de limpieza, obras públicas, el organismo operador de agua y las áreas dedicadas al bienestar de las familias, cuyos equipos se mantuvieron atentos a las condiciones meteorológicas y brindaron atención oportuna para salvaguardar la integridad de la población durante el paso del huracán Simón.
1: Bueno, pues importante este tema, creo que hay que reconocer, ¿verdad? A las distintas instituciones, los equipos, tema de guardavidas, Dirección de Protección Civil, la Marina, quien está muy atentos, la policía también auxiliando, apoyando. Y bueno, pues haciendo lo respectivo por ahí nuestros amigos del ayuntamiento, tema de, pues así que obras públicas. Ya desde el viernes, sábado, muy temprano, en las ventanas de tiempo que había, bueno, pues se daban a la tarea de desasolvar las alcantarillas.
0: Sí, incluso Capdam ahí estuvieron también con la limpieza de las alcantarillas, pues el equipo, ¿no? Toda la cuadrilla ahí de parte del ayuntamiento que, qué bueno, la verdad que se cuenta con ese apoyo y que ayudaron a que el agua pudiera, pues, pasar rápido, ahora sí que no se quedara estancada.
1: En ese sentido, completamente de acuerdo. Bueno, desde la semana pasada nosotros le habíamos comentado que están estas paralimpiadas nacionales, son competencias con participantes con capacidades diferentes. Y aquí en este caso, pues la verdad es que nos ha ido bastante bien a nuestros competidores.
0: Sí, así es, hay muy buenas noticias. La delegación colimense ya finalizó su participación en la Paralimpiada Nacional CONADE 2026. Esto fue con 11 medallas, escúchenlo bien, 4 oros, 5 platas y 2 bronces, donde las y los atletas paralímpicos colimotes compitieron en paranatación y paraatletismo en la sede de Guadalajara, Jalisco.
1: Y también le informamos que las primeras 4 medallas obtenidas fueron por parte de Aquiles Mateo Gómez González en la paranatación, oro en 50 metros mariposa, 3 de plata en 100 metros libres y 100 pecho y 50 libres.
0: Así es, y en paraatletismo categoría juvenil menor, Ángel Isaac Martínez Venegas ganó oro en lanzamiento de disco F52, Yesenia Estefanía Flores Valencia obtuvo el bronce en lanzamiento de disco F25 y Lidia Guadalupe Naranjo Ramos se colgó la presea de bronce en salto de longitud T37.
1: Es correcto. Y bueno, pues ya en el último día de competencia, la delegación de Colimense se quedó a un paso de las preseas Gadiel Guzmán Rojas, que fue cuarto lugar en el lanzamiento de jabalina, con marcas de 17:57, Yarexi Cristóbal Santana, que bueno, pues no concluyó en el salto de longitud de 400 metros planos por lesión de tobillo, y en juvenil superior, mientras que Carlos Jesús Sánchez Bautista terminó en quinto sitio con 400 metros planos de 37, un registro de 1.20 en juvenil mayor. Pues la verdad, todo un orgullo para nuestro estado, todo un orgullo para toda la gente, la demostración de que, bueno, pues se puede.
0: Claro, sobre todo eso, que se puede con disciplina, con entusiasmo, motivación. Pues mira, los chicos y chicas, todo lo que lograron, nos dejan un gran ejemplo, a todas las personas que de repente, pues tenemos todas nuestras extremidades y a veces decimos, no puedo hacer esto, pues miren, es una gran enseñanza.
1: Y creo que también un claro ejemplo para algunas otras personas que si bien no son deportistas, pero que también están en estas circunstancias, pues la verdad, de que sí, todo lo que se puede lograr, al final, bueno, pues es mentalidad, es... ver las cosas desde otro punto de vista, ¿no? Que es muy, muy importante.
0: Es correcto. Bueno, pues también en el tema educativo, el día de hoy, pues entregaron 464 colibecas computadoras, esto por parte del programa del gobierno del estado, donde, bueno, pues se respalda la educación de alumnas y alumnos de instituciones públicas. 316 fueron para estudiantes de primer grado de secundaria y 148 a jóvenes de nuevo ingreso a licenciaturas.
1: Así es, la mandataria estatal, la gobernadora Indira Vizcaíno Silva, destacó que Colima cuenta con diversos apoyos educativos, desde preescolar hasta nivel superior, como la entrega de computadoras y el pago de inscripciones a estudiantes de licenciatura en las instituciones públicas. Estas acciones, dijo, contribuyen a que la situación económica de las familias, pues no impida que sus hijas e hijos, niñas o niños o jóvenes, continúen sus estudios.
0: Y también, bueno, pues mencionó que esos programas forman parte de una política de inversión en la educación y apoyo a la economía familiar. También señaló que el manejo responsable de los recursos públicos en su administración permite destinar un importante presupuesto a las herramientas y beneficios que llegan directamente a las familias colimenses.
1: Y ya en representación de sus compañeras y compañeros, la estudiante Anabel Santana Contreras agradeció el respaldo, destacó la importancia de contar con oportunidades que contribuyan a su educación y a su desarrollo.
0: Así es, pues mira, una muy buena oportunidad para todos los jóvenes que van comenzando, digo, tanto en secundaria como en licenciaturas, y qué bueno que se les dé este apoyo a la computadora. ¿Por qué? Porque muchas veces dices, bueno, me preparé con la inscripción, o bueno, que en este caso ya también la inscripción corre a cuenta del gobierno del estado, pero los papás ya con eso pueden aprovechar para que en vez de comprar una computadora, pues ya se invierta a lo mejor en otro tipo de útiles, en los uniformes o en equipo también para el alumno, porque igual se necesita pues todo el material didáctico durante el año.
1: Claro, nunca está de más y todo se agradece.
0: Así es.
1: Penny, pues vamos a un corte.
0: Así es, vamos a una pausa comercial. Regresamos en un momento más con ustedes.

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0: colaboradores que se quedaron. Pero bueno, realmente, vuelvo y repito, fue mínimo lo que pudo pasar. Vemos que vienen más, por lo tanto nos seguimos preparando para lo que venga, para nosotros como hotel recibirlo. La verdad es que sí teníamos algo de clientes y bueno, a todos pudimos darles el servicio de alimentos, el servicio de hospedaje con las seguridades y las medidas convenientes, pero bueno, gracias a Dios no pasó mal, señores, y hoy ya estamos al 100 aquí para recibirlos. Vamos a aprovechar este evento que tuvimos que mover los muebles de la terraza para hacerle un mantenimiento, aprovechando, porque creo que nosotros aquí en el Hotel Marbella por lo menos siempre estamos dándole mantenimiento a lo que se ve y a lo que no se ve también al cara al público, y en esta ocasión sí queremos darle una pintadita en el techo a la terraza, no porque hayamos tenido una afectación por el huracán, cabe aclarar, sino porque pues aprovechando la vuelta, como dicen, claro, por ahí, pues vamos a aprovechar que quitamos todos los muebles para pues darle una pintadita, para que precisamente para nuestros clientes lo vean bonito, y puedan venir a disfrutar, como siempre lo presumimos, el atardecer desde el restaurante El Marinero. Pero bueno, con otras buenas noticias, como es que ya me voy a seguir, Carlos, con la gran noticia.
1: Adelante, pues vamos entonces, redobles y todo, porque la verdad nos encanta ser partícipes de las buenas noticias aquí con ustedes.
0: Sí, ya después de todo lo que no es tan bueno, por eso inicié diciendo que después de la tempestad viene la calma.
1: Oye, Betty, vamos a hacerle un poquito de suspenso para la gente que nos está escuchando, porque yo sí quiero reconocer que la verdad estuvieron ustedes, pues, con esta responsabilidad social, tanto interna como para los huéspedes del Hotel Marbella, la gente que viene, cuentan con todas las certificaciones, cuentan con este tema de seguridad, pero también estuvieron apoyando justo a la Cruz Roja, gente que estuvo apoyando también ante las contingencias.
0: La verdad es que, pues yo lo he dicho en otras ocasiones, sí nos gusta apoyar, porque es un trabajo muy valioso el que hacen tanto la Cruz Roja, como Protección Civil, como los guardavidas, que los vemos, bueno, aquí yo, claro, yo tengo la bendición de tenerlos muy cerca a los guardavidas y también los apoyamos a ellos, pero eso no es para presumirlos, sino para agradecerles, porque tanto la Cruz Roja como los guardavidas, como Protección Civil, siempre nos han apoyado aquí en el Hotel Marbella. Entonces, si nosotros podemos retribuir un poco en agradecimiento por todo lo que ellos hacen también por nosotros cuando tenemos algún problema con algún cliente, con algún colaborador, pues lo menos o lo mínimo que podemos hacer es contribuir en esos pequeños detalles, porque bueno, tampoco es algo grande, pero bueno, si podemos apoyar en eso, la verdad es que con muchísimo gusto, y aprovecho para agradecerles, claro, siempre por estar apoyando tanto a nosotros como a toda la población, y por todo pues el trabajo que ellos realizan.
1: Y sobre todo también, Betty, reconocerle, ¿no? En este caso, pues tanto a ellos como también a ustedes, que al final pues se hace esta sinergia de protección, y que también se vaya generando, bueno, pues una conciencia de responsabilidad social entre las distintas empresas, que es tan importante en la calle, como sociedad. Creo que vamos creciendo, vamos entendiendo, y una prueba, bueno, fue este huracán que se suscitó, este fenómeno, donde creo que en esta ocasión estuvimos la sociedad, tanto las instituciones, tanto todo el ámbito empresarial, muy bien organizados.
0: Así es, yo sí quisiera aprovechar el espacio para invitar a toda la gente, tanto que vive aquí como los visitantes, que el mar es maravilloso y es hermoso verlo, pero sí debemos de tenerle mucho respeto. Y de verdad, la gente que entra al mar cuando hay una bandera roja, una bandera negra, o sea, tiene una razón de ser, no es capricho de que no, la gente no quiera o los de Protección Civil no quieran, no. Si no obedecen esas instrucciones, sí quiero comentar, porque la verdad a mí me da mucho sentimiento el ver que la gente se mete y cuando les dicen que no, todavía les contestan y lo único que hacen es poner en riesgo la vida de estos guardavidas. Claro. Y a mí eso, si lo tengo que decir, me da coraje, porque no es justo que por imprudencia de la gente pongan en riesgo la vida de otros que con gusto, con esfuerzo, con su trabajo, dan la vida por otro. Pero ellos creo que están para prevenir, no para poner en riesgo sus vidas. Yo lo veo aquí en casa, en el Marbella,
1: sí,
0: que yo es lo que les digo a mis guardias de seguridad, a los guardavidas. O sea, no es para que ustedes... O sea, nosotros es preventivo. Cada vez que nosotros a un huésped le decimos, por favor, es peligroso el mar, es por ustedes. O sea, es lo que nosotros hacemos, es prevenir que alguien se meta y entonces nuestro guardavida tenga que dar la vida por ellos, cuando no, nuestro trabajo es prevenir. Pero sí invito a la población, a los huéspedes, a los clientes que vienen de fuera, de verdad, vengan y disfruten Manzanillo. Pero si de repente les dan esa instrucción, pues sí hagan caso, porque es por ustedes, es por su vida. Y también, pues pensar en la vida de los que tendrían que entrar a salvarlos, que yo he visto, la verdad es que por eso reitero, porque los he visto en acción y tienen una gran preparación los guardavidas, pero no se me hace justo que ellos tengan que arriesgar la vida por alguien más que no está cuidando la suya, la verdad.
1: Claro.
0: Entonces, bueno, invito a la población, no es mi deber, pero sí creo que es invitar a la población que le tengan mucho admiración al mar, pero también mucho, mucho respeto.
1: Pues te agradezco, por supuesto, estas palabras. Y bueno, para la gente que nos escucha en radio, Radio Turquesa 92.9 FM, Informativo Turquesa Manzanillo, nos encontramos en lo que es Restaurante El Marinero con la licenciada Betty Ferreras, gerente general de Grupo Marbella. Y bueno, pues vamos a dar paso a las buenas noticias, así que ponga mucha atención, usted que nos está viendo, usted que nos está escuchando. Betty, adelante.
0: Bueno, pues muy contentos, la verdad, porque después de que tuvimos nuestra semana de la paella en septiembre, pues teníamos llamadas ya que había acabado la promoción de que si seguía, que cuántos días más, y bueno, pues ya no seguía. Entonces decidimos repetirla ahora del 15 de octubre al 25 de octubre, o sea, de este jueves al domingo 25 de octubre, para que vengan a disfrutar la paella. Porque, pues como lo vimos la otra vez, de repente pasa que la paella que servimos nosotros pues alcanza perfectamente para 4 personas, pero de repente hay alguna pareja que solo uno de los dos quiere paella, porque de repente les encanta el pescado a la vasca, que también tenemos delicioso, o a la marsellesa, o unas gambas al ajillo, o cualquier otro de nuestros excelentes platillos con los que contamos en El Marinero. Entonces, de esta manera, pues a lo mejor uno come paella y el otro come algún otro platillo del menú, exacto. Y bueno, ahora la temática cambia un poquito en el tema de la entrada, quisimos, la idea de esto también es que conozcan un poco más de nuestros platillos, que a lo mejor no los pedirían porque prefieren algo diferente. Entonces ahora, esta semana de la paella consiste de una entrada de sopa de ajo.
1: Ah, muy bien.
0: Hay mucha gente que seguramente le encanta el ajo. Pues ya tenemos aquí a Penélope, que le encanta. Entonces es una pequeña probadita de la sopa de ajo. O para el que no tenga ganas de una sopita, tenemos una ensalada César. También para que lo prueben.
1: Ah, muy bien.
0: Porque es un platillo muy rico también que tenemos, que preparan los muchachos, para que también lo prueben. Es pequeño, obviamente, la porción, porque luego viene una porción grande, bastante vasta, para una persona bien, de paella valenciana. Y acompañado con una cerveza, o un vino blanco, o un vino tinto, al gusto, eso ya de cada quien.
1: Este es el menú que se ha preparado justo para esta semana. Son 10 días de la segunda temporada de el Día Internacional de la Paella, ahí está la segunda temporada. Aprovechelo, qué bueno. Pues la verdad, Betty, para toda la gente que preguntó, la verdad nos gusta muchísimo la paella, sobre todo aquí en el Restaurante El Marinero, paella a la valenciana, ¿verdad?
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1: 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Bueno, pues ahí está la promoción. 10 días de esta segunda temporada del Día Internacional de la Paella en restaurante El Marinero, no se lo puede perder. Estará que es en la mañana, a mediodía, ¿verdad? Justo
0: sí, de la 1 de la tarde a las 10 de la noche.
1: Muy bien, perfecto. ¿Qué es? Ah, Mar Industria, perfecto. Bueno, pues nosotros, dice por acá, hoy nos manda a saludar, dice felicidades de mi parte a Betty Ferreras de el licenciado Omar Arechiga. Te manda a saludar.
0: Ay, muchas
1: nos
0: gracias.
1: Está escuchando.
0: Muchas gracias, pues lo esperamos pronto.
1: Muy bien, el licenciado Omar Arechiga.
0: Muchas gracias, pues aquí lo esperamos siempre en su casa, Mar Industrias. Es de las empresas muy queridas para nosotros, como muchas otras, evidentemente, pero bueno, ellos con su jefe, don Antonio.
1: Sí, claro.
0: Que siempre nos encanta verlo cuando viene a Manzanillo de visita y que viene, bueno, no de visita, de trabajo, nos viene a visitar al Marinero, así que les agradecemos siempre por estar presente y visitar esta su casa.
1: Betty, pues agradecerte el día de hoy que nos hayas permitido estar aquí acompañándolos, como siempre, que nos abra las puertas de esta tu casa. Y bueno, pues también muy felices, muy contentos de poder transmitir todas estas buenas noticias. Y le damos seguimiento a la promoción, ¿eh? Segunda temporada del Día Internacional de la Paella.
0: Sí, eso me gustó, lo de segunda temporada
1: para que
0: de
1: Semana de la Paella. Para que sigan en redes sociales, también vamos a estar por ahí compartiendo, son 10 días. Del 15 al 25.
0: Del 15 al 25 de octubre, aquí estaremos en la Semana de la Paella, en la segunda temporada.
1: ¿Ya este jueves?
0: Dice Carlos, desde este jueves 15 de octubre hasta el 25 de octubre en la segunda temporada de la Semana de la Paella.
1: Eso. Muchísimas gracias, Betty, un gusto, un
0: agrado.
1: Gracias. Muy bien, y bueno, pues nosotros nos despedimos. Gracias a todos y cada uno de ustedes. Allí en los controles técnicos de la radio está Bernardo Lara, también está con nosotros Raquel Colunga, Penélope Membris, y agradeciendo especialmente a nuestros patrocinadores, patrocinador oficial Mar Industrias, que bueno, pues recordarles que Tuni está hecho orgullosamente en Colima. 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Gracias, muchas gracias, nos despedimos desde el restaurante El Marinero. Adelante, por favor,
0: con gusto. Bueno, aquí en el restaurante El Marinero utilizamos el atún de Mar Industrias.
1: Eso, muy bien. Nos despedimos, gracias, que tenga usted excelente, excelente inicio de semana. Buenas tardes.
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1: 4:15.

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1: 418.
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19: 425.

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1: 429.

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12: 435.

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3: 4:47.

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1: Señores, buenas tardes. Son las 5:19. Sean todos bienvenidos al Retrovisor. Los teléfonos en cabina son el 33-655-26 y 33-649-29. Esta foto que estoy viendo, mi estimada Rose, esto es en el Boulevard, a la altura de que, de la Bellavista, de Las Joyas, por ahí, ¿no? En dirección, en rumbo al centro, ya vi el Cerro de la Cruz. Está una maquinita, está el montón, está la fila de coches. Significa que el tráfico de norte, no, que de sur a norte es, está algo congestionado. Hace un rato que no voy al centro. La última vez que fui fue un par de meses. Y no me quedaron muchas ganas de volver si no fuera importante, porque se pone muy feo la parte del... Y no es la, no es el único, no es lo único. En el barrio 5 también se complica de repente por la obra que están haciendo ahí en el crucero. Y entiendo que algunos otros puntos de la ciudad también son bastante complicados. Hay una canción que viene en el disco o en el álbum Let It Be que estoy buscando, pero me parece que no la tengo. Al menos no la tengo aquí a la mano, Rose. Tengo tal vez, por cierto, quiero mandar saludos a Josué López, que muy temprano, nos pidió una canción de Luis Miguel, pero a ver, todavía no viene Luis. ¿Ponemos algo para entrar en onda? Esto es The Card Carton, She's a Bad Mama Jama, 5:20. Pocas veces pongo algo así. Ahorita que estamos calentando motores, podemos hacer un cóctel. Se los dejo. Card Carton en el Retrovisor.

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7: 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Señores, ¿están listos? Paren una oreja porque lo que tengo que decirles es muy importante. Para los que aún no se inscriben a la novena carrera Conte con Manzanillo, que será para el próximo domingo 8 de noviembre y será dentro del puerto en el ingreso a... En el ingreso a Contecon, los invitamos a inscribirse para que corran con causa. Aquí les va. Recuerden que con la participación de todos ustedes, Contecon Manzanillo seguirá apoyando la educación. 100% de lo recaudado por inscripciones se va a destinar a la infraestructura educativa. Esta inscripción se realiza principalmente a través del sitio web www.hazdeporte.com, así como suena, www.hazdeporte.com. Y los puntos de venta para esta carrera, para esta novena carrera Contecon, son en el Salón de Eventos Marbella, en Pastelería Santos, que se encuentra a unos pasos nada más del Jardín de la Colonia del Issste, en Monkey's Bars y también en el Gym Thunder. Recuerden que comprar un boleto físico no significa estar automáticamente inscrito. Los datos y el cupón deben registrarse en el sitio web que les mencioné hace rato, en www.hazdeporte.com, dentro del plazo establecido. Entonces, repito, los puntos de venta son en Marbella, Salón de Eventos, Pastelería Santos, Monkey Bars y Gym Thunder. Recuerda, la novena carrera Contecon será el domingo 8 de noviembre y esos son los lugares donde puedes comprar tu boleto de inscripción y posteriormente hacerlo en el sitio web que ya te mencionamos. La letra de la siguiente canción, que viene a continuación, que es...

parece de 1991 o 1992. Bueno, se lanzó realmente como sencillo el 1 de diciembre de 1992 en El Gabacho y posteriormente en el Reino Unido un mes después. Nosotros en México la empezamos a escuchar desde finales de 1992, cuando su servidor estaba entrando a la secundaria, allá a la Pesquera, a la Guillermo Uribe Bazán, técnica número 4. Esta pieza está escrita por Simon Le Bon, que es el vocalista del grupo, en un tributo profundamente personal a su amigo de la infancia, David Miles, quien falleció trágicamente en 1986. Esta canción plasma el dolor del duelo y el sentimiento de despertar de golpe en un mundo que se volvió loco y la imperante necesidad de encontrar un mundo ordinario, además de familiar para sanar y sobrevivir. Esta es una gran pieza del álbum homónimo, mejor conocido como el Waiting Album de Duran Duran, y que nos pide mi hermanito Jesús Hernández, porque es una de las canciones que más le gustan. 7 minutos para que sean las 6 de la tarde y disfruten el viaje. Duran Duran en el retrovisor.